La canción The Sky is a Neighborhood de Foo Fighters, banda conocida por su rock alternativo y post-grunge, nos sumerge en una metáfora cósmica, donde el cielo es presentado como una vecindad densamente poblada. La letra sugiere una reflexión sobre la conciencia y la existencia, donde el cielo podría interpretarse como el universo o incluso como la mente humana, con sus pensamientos y preocupaciones que resuenan como el ruido en una comunidad concurrente.

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1: Después de trolear a sus fans insinuando que se iban a separar, Greta Van Fleet está oficialmente de vuelta con un nuevo single titulado Play Your Games. Producido por Mike Elizondo, conocido por sus trabajos junto a artistas muy diversos, la canción trata sobre los años de formación del grupo cuando tocaban en pequeños clubes locales. Nació a partir de una antigua maqueta de la banda y que definitivamente su obsesión por Led Zeppelin sigue muy presente. ¡Ah!

Interstate Love Song de Stone Temple Pilots, lanzada en 1994, es una de las piezas más reconocidas de la banda y un clásico del rock de los años 90. La letra de la canción, escrita por el vocalista Scott Weiland, es una reflexión amarga sobre la deshonestidad y el engaño en una relación. La canción también toca la dificultad de seguir adelante, lo que implica que incluso las funciones más básicas se vuelven complicadas debido al peso emocional del engaño. Stone Temple Pilots, conocido por su sonido grunge, captura en esta canción la esencia de la desilusión y el dolor que acompaña a la traición.

La canción The Way You Used to Do de Queens of the Stone Age, banda conocida por su estilo rock alternativo y letras intensas, explora temas de amor apasionado y rebelión contra la conformidad. A medida que la canción avanza, se revela una actitud de desafío frente a las adversidades y las normas sociales. La canción en su conjunto es un himno a la persistencia del amor verdadero frente a los cambios y desafíos, manteniendo vivo

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1: La canción Sirens de Pearl Jam es una reflexión profunda sobre la fragilidad de la vida y la importancia del amor en medio de la conciencia de la mortalidad. La letra cargada de emotividad nos lleva a través de un viaje introspectivo donde el sonido de las sirenas se convierte en un símbolo de la cercanía del peligro y la posibilidad de la pérdida. Musicalmente, Sirens combina la intensidad lírica con una melodía que es a la vez poderosa y melancólica, característica del estilo grunge rock alternativo de Pearl Jam. La voz de Eddie Vedder transmite una sensación de urgencia y vulnerabilidad que se alinea perfectamente

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4: La canción Enough is Enough de The Hives es un potente grito de frustración y rebeldía contra la conformidad y la sumisión social. Desde el inicio, la letra expresa un hartazgo profundo hacia las actitudes pasivas y la aceptación ciega de las normas impuestas. La repetición de la frase Enough is Enough refuerza la idea de que el vocalista ha llegado al límite de su tolerancia hacia el comportamiento sumiso de los demás. En el contexto de la música de The Hives, esta canción se alinea con su estilo provocador y su deseo de inspirar a sus oyentes a ser más críticos y activos en sus vidas.

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1: La canción de Men de The Killers es una expresión audaz de confianza y autoafirmación. A través de la letra, el narrador se presenta como alguien supremamente seguro de sí mismo y de su posición en el mundo. La letra también juega con la idea de la masculinidad y el éxito. La canción desafía la noción de que el éxito y la confianza son siempre genuinos y podría sugerir que a veces la proyección de confianza es una máscara para las inseguridades.

La canción Talking to Myself de Linkin Park se sumerge en la frustración y el dolor que surge al intentar comunicarse con alguien que se ha cerrado emocionalmente. La letra refleja un diálogo interno que el narrador sostiene consigo mismo, ya que sus intentos de llegar a la otra persona son en vano. El tema de la canción también aborda la transformación de una persona y cómo ésta puede alejarse de quienes la conocían antes de ese cambio. Musicalmente, Linkin Park es conocido por fusionar el rock alternativo con elementos de música electrónica y hip hop, creando un sonido distintivo que complementa la intensidad emocional de sus letras. Y Talking to Myself no es una excepción.

Lanzada en 1975, es un clásico del rock que ha trascendido el tiempo con su mensaje sencillo pero poderoso. La letra expresa un deseo ardiente y una profunda necesidad de amor y conexión física. El narrador de la canción habla directamente a su amante, expresando que pensar en ella es sinónimo de pensar en el amor y que vivir sin ella sería vivir sin amor. Esta declaración no solo subraya la importancia de la pareja en su vida, sino que también destaca la profundidad de sus sentimientos. Slash featuring Miles Kennedy rinden tributo a Bad Company en 2025.

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1: La canción Sound of Madness de Shinedown es un poderoso himno de rock que aborda temas de autodefensa, superación personal y crítica social. La letra describe a una persona que ha sido marginada y constantemente atacada, sugiriendo que ha llegado el momento de dejar de ser víctima y empezar a luchar por sí misma. En resumen, Sound of Madness es un llamado a la acción, instando a las personas a despertar y luchar por su propio bienestar y felicidad. 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

La canción Sex on Fire de la banda de rock Kings of Leon se ha convertido en un himno de la pasión y el deseo ardiente desde su lanzamiento en el año 2008. La letra de la canción describe una relación intensa y física, utilizando la metáfora de Sex on Fire para expresar la potencia y el calor de la conexión entre dos personas. La canción no solo habla de la experiencia sexual en sí, sino que también toca la fugacidad de esos momentos intensos. Sex on Fire es una oda a esos instantes de pasión que, aunque pasajeros, dejan una huella imborrable en quien

Musicalmente, Sex on Fire es característica del estilo de Kings of Leon, con su mezcla de rock sureño, garage rock y sonidos alternativos. La voz rasposa del vocalista Caleb Followill, junto con la guitarra eléctrica y la batería potente, crea una atmósfera de urgencia y un desenfreno que complementa perfectamente el tema de la canción. La banda, originaria de Tennessee, ha sabido capturar la esencia del rock clásico mientras incorpora elementos contemporáneos, lo que les ha valido un lugar destacado en la escena musical internacional. 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

El día de hoy se nos ha terminado el tiempo en este espacio con lo mejor del rock internacional. Ya nos vamos, pero los espero el próximo domingo 6 de la tarde, ya saben, por aquí, por el 100.3 FM. Alma Torre.

0: Es en cabina de radio, mi nombre Ana Zanella en la voz y producción. 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

Desde su fundación en 1968, la agrupación Deep Purple había cimentado un estilo que tenía como principal referencia el blues y la psicodelia, dando como resultado el nacimiento del hard rock y su evolución en el metal en los años 70. Las influencias del tecladista John Lord, músico de formación en el conservatorio, convertía a Deep Purple en una formación un poco ecléctica, interesante y atractiva. Sin embargo, para poder seguir adelante, Deep Purple tendría que definir más a detalle su propuesta musical. A raíz de la primera gira por los Estados Unidos, las cosas comenzaban a cambiar. El rock psicodélico de Cream y Jimi Hendrix, más aparte el hard rock de Led Zeppelin, comenzaban a dominar la escena y ganar cada vez más adeptos. Muy pronto, el guitarrista Ritchie Blackmore se daría cuenta que ese era el camino a seguir. Yo soy Fernando Ramírez Almanza y en esta emisión de Las Calles del Rock estaremos comentando acerca de la formación Deep Purple y de su cuarto álbum de estudio, In Rock, publicado el 5 de junio de 1970. Formas de contacto para que se

comuniquen con nosotros a través de nuestra página de Facebook. Búsquenos como Las Calles del Rock. Denle me gusta para que puedan compartir sus sugerencias y sus comentarios. ¡Comenzamos!

David King, Deep Purple.

Ian Gillan y Roger Glover eran músicos muy flexibles, ya que podían pasar del pop al rock y del funk a la psicodelia sin ningún problema, y esa característica fue la que más llamó la atención de Blackmore y Lord, que fuesen músicos capaces de adaptarse al nuevo estilo de hard rock que tanto intentaban alcanzar. John Lord aseguró que el primer vocalista, Rod Evans, era un buen cantante con una voz maravillosa, sin embargo, le costaba trabajo encontrar el tono adecuado para cuando la formación comenzaba a experimentar con los ritmos rápidos y acelerados. Ian Gillan fue todo lo contrario, porque sabía sacar todo el potencial de su voz en pleno escenario con los amplificadores a tope. En enero de 1969, Led Zeppelin publicó su álbum debut, un trabajo formidable que abrió un camino de evolución musical. Richie Blackmore estaba convencido de que esa era la dirección que debía seguir Deep Purple. Los demás integrantes estuvieron de acuerdo y varios meses después se pondrán a trabajar en lo que sería el nuevo álbum In Rock.

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Estamos de regreso aquí en las calles del rock y en esta ocasión estamos dedicando la formación Deep Purple y en donde estamos escuchando el emblemático álbum In Rock, publicado el 5 de junio de 1970. Formas de contacto para que se comuniquen con nosotros a través de nuestra página de Facebook. Nos dará mucho gusto recibir sus comentarios. Continuamos. In Rock es el cuarto álbum de Deep Purple y representa la consagración de la formación como una de las agrupaciones indispensables en la historia del rock. El segundo lado del álbum abre con el tema Flight in the Rat, que tiene mucha similitud con Speed King. El puente instrumental parece una feroz competencia entre los teclados de John Lord y la guitarra de Ritchie Blackmore, quienes son los que se llevan el protagonismo en este tema.

Flight on the Rat, Deep Purple. El álbum se grabó entre octubre de 1969 y abril de 1970. Se sabe que las primeras sesiones de grabación se realizaron entre el 14 y el 20 de octubre y entre el 6 y el 28 de noviembre de 1969 en los estudios IBC de Portland Place en Londres, en donde se grabaron los temas Speed King, Child in Time y también Into the Fire. En este último tema, remite un poco la agresividad para adentrarnos en un tiempo entre blues y rock con una melodía pegajosa muy de la época, a la que desde la base de las percusiones de Ian Paice y el bajo de Roger Glover se imprime una fuerza abrumadora y una notable calidad en esta composición.

Living Wreck, Deep Purple. Este grandioso álbum cierra con el tema Hard Loving Man, en donde regresamos a ese hard rock que Richie Blackmore tanto buscaba, con un Ian Gillan exponiendo su talento en la voz principal, que hacen de este uno de los mejores temas de este álbum, con el trepidante ritmo de las percusiones de Ian Paice, que acompañan de manera magistral el bajo de Roger Glover y a un John Lord que brilla con su propia luz en este fantástico tema.

Heart Loving Man, Deep Purple. Y de esta manera llegamos al final de una emisión más de Las Calles del Rock, que en esta ocasión dedicamos a la formación Deep Purple y en donde escuchamos el emblemático álbum In Rock, publicado el

5 de junio de 1970. Los invitamos para que la próxima semana nos hagan favor de sintonizarnos en el 100.3 FM de Radio Querétaro para poder continuar con este viaje a través de las inmensas calles del rock.

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5: Paternidad responsable.
6: La paternidad responsable es fundamental para el desarrollo de los niños, ya que un padre involucrado contribuye significativamente a la autoestima y a la seguridad emocional de sus hijos. Los niños que crecen en un entorno donde se practica la paternidad responsable tienden a tener mejores resultados académicos y sociales. Además, esta práctica ayuda a prevenir problemas de comportamiento y promueve relaciones interpersonales saludables. Un papá presente es aquel que asume activamente su papel en el embarazo, parto y crianza, construyendo un lazo fuerte en la relación entre padres e hijos. Hoy, el papá ya no se limita a proveer, sino a estar, acompañar y corresponsabilizarse. Cada gesto, desde asistir a una cita médica hasta cambiar un pañal, fortalece el vínculo y crea recuerdos que perduran toda la vida. La verdadera transformación ocurre cuando los hijos entienden, a través del ejemplo, que un papá presente es sinónimo de amor, respeto y compromiso.
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0: sabes cuándo chile verde le has de dar sabor al caldo.
1: Uno de los rasgos que mejor distinguen a la gastronomía mexicana,
2: tanto entre paisanos como en el extranjero,
1: es el uso de distintos chiles,
0: verdes o secos,
1: que otorgan a nuestros platillos ese picorcito, a veces discreto y otras ardiente y furioso, que sentimos casi tan nuestro como el himno nacional.
0: Pero, ¿alguna vez te has preguntado cómo se mide el picor de un chile?
1: En 1912, el farmacéutico estadounidense
0: Wilbur Scoville
1: creó una escala para medir el grado de picor, o como dicen los entendidos, de pungencia de un chile, la cual se conoce como escala Scoville, que se usa en las plantas del género capsicum y mide la cantidad de una sustancia llamada capsaicina, la cual es responsable de estimular los receptores térmicos de la piel, las membranas mucosas y las papilas gustativas de la lengua. O, en palabras simples y llanas, de enchilarnos. El número de unidades de Scoville, que se abrevian SHU por la expresión en inglés Scoville Heat Units, se calculaba midiendo la proporción en la que se diluía en agua azucarada un concentrado de chile, hasta que dejaba de ser perceptible por un grupo de jueces.
0: Hoy en día se usan pruebas más científicas.
1: Un dato curioso es que el chile más picoso de los que consumimos en México es el habanero, que cuenta con más de 300.000 unidades Scoville.
2: Lo que quiere decir que, para que ya no pique,
1: una gotita de habanero tiene que diluirse en 300.000 gotas de agua. Chiquito, pero picoso.
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5: El Gran Concierto comienza aquí, en el 100.3 de FM, en RTQ Radio, conectados contigo. A nombre de todo el equipo, mi nombre es José Manuel Mosqueda. Este gran concierto hace los honores a una banda colombiana que ha llevado el nombre de Latinoamérica por el mundo, alzando la voz por múltiples causas, uniéndose a otros grandes de la música para amplificar su mensaje. Hablamos de la colaboración entre el bajista y arreglista Héctor Buitrago y la cantante y guitarrista Andrea Echeverry, quienes a inicios de los años 90 eran parte de otros proyectos en Bogotá, uno en el que Echeverry colaboró por la influencia de amigos en la Escuela de Arte. El Club de Rock de Bogotá fue el punto de encuentro de ambos para formar Aterciopelados. En 1993, su disco debut fue Con el corazón en la mano, de un sonido más punk en la batería. Para 1995, su segundo disco, El Dorado, les brindaría su primer gran éxito internacional, el tema Bolero Falaz. En su tercer disco, contaron con la producción del afamado ex Roxy Music, Phil Manzanera. Para 1997, grabarían su Unplugged para la cadena MTV. El quinto disco fue producido por Buitrago en Colombia y obtuvieron un premio Grammy Latino. En 1996, Aterciopelados participó del disco benéfico Contra el SIDA, producido por la Red Hot Organization. Tras una pausa en lanzamiento de discos como grupo y proyectos solistas, vuelven en 2006 y lo hacen con canciones de protesta y mensajes por los derechos civiles. En su haber, el grupo tiene 6 nominaciones al premio Grammy, 8 nominaciones al Grammy Latino, de las cuales ha ganado 4 reconocimientos. En 2001 fueron reconocidos por la revista Time como una de las 10 bandas contemporáneas a nivel mundial, fuera de Estados Unidos. Estos son Aterciopelados.

Un 2 de junio de 2015, en las instalaciones de RTI Televisión de Bogotá, Colombia, se registró en audio y video el disco en vivo de Aterciopelados, reluciente, rechinante y aterciopelado, con un público seleccionado por la banda en vivo y varios invitados, entre ellos León Larregui de Zoé. El proyecto fue presentado al grupo luego de cambiar de compañía disquera y tras un concierto de su regreso a los escenarios. Aquí están, Aterciopelados.

0: Estamos escuchando el gran concierto de los colombianos Aterciopelados en 2015. Hacemos una pausa y continuamos disfrutando.
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15: Son las 8 con 27 minutos.
7: Regresamos a El Gran Concierto.
16: Estamos de regreso aquí en El Gran Concierto. Y este gran concierto se planeó un año antes. Tuvieron 2 meses de preparación, donde incluyen temas de sus primeros discos y también de sus

proyectos solistas. Además, se invitó al español Macaco, las cantantes Goyo y Catalina García, y también a León Larregui del grupo Zoé. Interpretaron temas como Florecita Rockera, Baracunatana, Bolero Falaz, Yo del proyecto de Echeverry, Maligno y su versión al tema de Café Tacuba, Rey.

La gira de Aterciopelados tomó al menos 40 fechas en todo el mundo, a las que se sumarían un año después gira por festivales en Europa y toda América, entre ellos México. Andrea y Héctor lanzaron casi un año después de su grabación este gran concierto en formato de CD y DVD. Estos son Aterciopelados.

0: ¿Le filmaron el pecho, mariquis? 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
0: Para esta última canción brillará el poder femenino. Y van a subir un par de florecitas rockeras divinas. Ellas son Goyo y Kat.

0: Así llegamos al final de este gran concierto con los colombianos Aterciopelados desde Bogotá en 2015. Gracias, los esperamos en el próximo aquí en el 100.3 FM. Me despido a nombre de todo el equipo aquí en Radio Querétaro. Mi nombre es José Manuel Mosqueda.
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9: ¿Por qué los científicos nunca parecen estar de acuerdo?
10: Cuando se anuncia un nuevo descubrimiento, siempre surgen voces que lo apoyan, otras que piden mesura
11: y otras que niegan rotundamente la veracidad del hecho.
10: Todas ellas provienen de la comunidad científica, por lo que el público general no tiene manera de desconfiar de una postura u otra, quedando con una confusión acerca de por qué no se pueden poner de acuerdo.
11: ¿Por qué no se pueden poner de acuerdo?
12: Ejemplos de lo anterior encontramos en conceptos como las vacunas,
13: la búsqueda de vida extraterrestre
12: o el cambio climático. ¿Qué sucede? ¿Acaso la ciencia no es capaz de tener una respuesta absoluta para esos dilemas?
13: ¿El trabajo de los científicos no puede brindarnos certezas?
10: En primer lugar, hay que entender que el trabajo de la ciencia no es describir la realidad tal como es.
11: No es describir la realidad tal como es.
10: Sino construir modelos que nos permitan explicarla. El problema es que estos modelos siempre estarán limitados por nuestra propia percepción.
11: En otras palabras,
10: si no tenemos un aparato que nos permita observar un determinado fenómeno, no es posible estudiarlo.
11: No es posible estudiarlo.
10: Algo así sucede con las famosas materias y energías oscuras, que se piensa son una de las causas de la expansión del universo. Pero por su propia definición, no es posible ni siquiera detectarlas, lo que ha llevado a investigadores a proponer otras explicaciones cuya evidencia
11: sí pueda ser demostrada.
12: Lo que nos lleva al segundo punto.

0: Para poder armar un modelo que nos explique la realidad, se necesita tener evidencia que lo fundamente. Esta evidencia puede obtenerse de muchas formas y provenir de fuentes muy diversas. Puede incluso estar sesgada por la ideología de la persona que la obtenga, por lo que debe trabajarse con mucho cuidado.
1: Con mucho cuidado.
0: So pena de llegar a conclusiones erróneas.
2: Lo anterior deja claro que la ciencia no es una disciplina sencilla. Depende en gran medida de factores sociales que la van limitando. De ahí que para poder llegar a tener un consenso científico y por ende un nuevo conocimiento, sea necesario un gran trabajo de convencimiento basado en evidencia irrefutable. Y esto puede llevar varios años, en lo que los datos vayan arrojando luz sobre un determinado fenómeno.
0: Nadie dijo que hacer ciencia sería sencillo, pero entretenido sí que lo es.
3: 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El objetivo es el conocimiento.
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5: Son las 9, en punto.
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7: Hola, mi nombre es José Manuel Mosqueda y les doy la bienvenida a este Sonidos del Mundo en RTQ Radio, conectados contigo, en el 100.3 de FM, por supuesto. Recuerden nuestros medios de contacto, el teléfono en cabina 442-238-5111 y el WhatsApp 442-786-0281. Mi nombre es José Manuel Mosqueda y claro, con todo el equipo de 100.3 les saludo en esta noche, invitándoles a que nos acompañen en este recorrido que hacemos por todo el planeta, registrando los sonidos que genera cada región de nuestro mundo. En esta noche vamos a arrancar con Bechstedt. Emmanuel Bechstedt realizó estudios de música clásica y además obtuvo un primer premio de piano en el Conservatorio Regional de Caen. Más tarde, un primer premio también de solfeo especializado y estudio de escritura en el Conservatorio Superior de Música de París. Él es un jazzman que comenzó al lado de otro también muy conocido jazzman, Jacques Tolov, baterista y tecladista, y de Bernard Lubat. Allá por 1991 creó el quinteto Bechstedt, que vamos a escuchar, junto al saxofonista Guillaume Naturel y el guitarrista Yves Broqui, además del baterista Olivier Rény y el percusionista Julien Kerbel. Hoy vamos a escuchar parte de ese material noventero, precisamente, de Bechstedt, llamado Suzu. Disfrutemos, así arrancan los sonidos del mundo.

Vexte, del tema Zuzu, lo que acabamos de escuchar en este Sonidos del Mundo que apenas va arrancando y hoy tenemos muy buena música. Ahora vamos a cambiarle un poco al ritmo, al estilo y vamos a escuchar algo de música electrónica, creada en Europa precisamente por Shadow of Light. Este proyecto nació del encuentro de Gilbert Cohen y Nicolas Schex. El primero es un disc jockey, viajero, que se hizo conocido en Francia y en gran parte de Europa en los años 90 por sus mezclas para la célebre emisora de radio parisina Nova. El segundo es un músico muy talentoso también, al que se le conoce con el seudónimo artístico de iCube. Shadow of Light ha entregado ya varios discos desde entonces, por ahí del año 2005-2006. Hoy vamos a escuchar parte del material electro precisamente de Shadow of Light. Aquí escuchamos primeramente It's Complete y además Frontal Funk en esta noche de Sonidos del Mundo con Shadow of Light.

es Chateau Flight, el tema It's Complete. Escuchamos ahí justamente esas percusiones mezcladas con lo que es ya los syntex y además también ese canto hipnótico de Ad Jazz, quien les acompaña para este tema It's Complete que acabamos de escuchar, junto a también el tema Frontal Funk. Aquí se escucha un poco más de máquinas, más teclados, en este caso unos viejos teclados que se utilizaban para la música funk.

0: los años 70. Hey, pues, Shadow Flight. Cuando hacemos una pausa, pero regresamos. Hay más sonidos del mundo después de este corte.
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4: Son las 9 con 29 minutos.
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5: Estamos de regreso para continuar con Sonidos del Mundo en esta ocasión aquí en el 100.3 FM a través de RTQ Radio, conectados contigo. Y seguir disfrutando de la música, de los sonidos que llegan de cualquier parte del planeta. Ahora es turno para Cuba, que nos trae los sonidos de Frank Emilio Flynn. Reúnen a varias generaciones de músicos de Cuba, muy reconocidos, tanto por ser virtuosos de sus instrumentos. Reúnen al pianista Frank Emilio Flynn, está el percusionista Miguel Ángel Díaz, el flautista Orlando Valle, ambos pertenecientes a Irakere, el contrabajista Carlitos del Puerto y José Luis Quintana, antiguo percusionista del grupo Los Bam Bam. También Enrique Lazaga, quien fuera director también de la orquesta Ritmo Oriental y un virtuoso del güiro. Escuchemos pues desde Cuba a Frank Emilio Flynn, Gandinga, Mondongo y Sandunga. Eso es lo que nos presentan desde Cuba, pero además también de Francia llega Alfredo Rodríguez, un pianista y compositor originario realmente de Cuba y que defiende sin cansancio lo mejor de la cultura musical de su isla natal. Sin embargo, tiene ya muchos años viviendo en Francia y desde ya ha lanzado sus producciones. El tema que hoy vamos a escuchar se titula Tumba mi tumba, basado en tradiciones que datan de fines del siglo XVIII y que fueron llevadas a Santiago de Cuba por los colonos franceses. Estos huían, por supuesto, de lo que eran las insurrecciones de esclavos en la parte occidental de la isla de Santo Domingo, o sea, de lo que hoy es Haití. Se trata de danzas que se practicaban en la corte de Francia, el minué y el rigodón, y que los esclavos que estaban con ellos tocaban también esta música, pero lo hacían a su manera, utilizando tambores. Así fue como nacieron en las plantaciones de café las fiestas de tumba francesa. Bueno, basado justamente en todo esto, escucharemos hoy el tema Tumba mi tumba, a cargo de Alfredo Rodríguez. Antes, escuchamos también a Frank Emilio Flynn con Gandinga, Mondongo, Sandunga. Sonidos del Mundo.

es Alfredo Rodríguez con Tumba Mi Tumba, además de Frank Emilio Flynn, Gandinga Mondongo Sandunga. Esta noche en Sonidos del Mundo llegan más sonidos, en esta ocasión también de Cuba, con las Estrellas de Areito. Las Estrellas de Areito son, como su nombre lo indica, las estrellas de la casa de discos cubana EGREM. Se trata de un grupo constituido por los 30 mejores músicos. Se unieron en 1979 allá en La Habana. Y estas grabaciones excepcionales fueron el resultado de 4 días de trabajo. Paul Diamanté, inspirado por el éxito de los Fania All Stars, un grupo establecido en Nueva York que ya hemos escuchado en este espacio, tuvo la idea de crear y de grabar una versión cubana. Fue así que unió a Juan Pablo Torres en el trombón y productor en el areito. Además fue contratado en tanto como arreglista y productor. Así Diamanté escogió a los artistas cubanos

más célebres en África del Oeste. Se trata de un grupo extraordinario por varias razones. Reúne a los mejores músicos cubanos de cuatro generaciones: a Nino Rivera, genio de la guitarra cubana, a Richard De Guess en la flauta, Enrique Jorrín y Rafael Ley, líder en ese momento del grupo Orquesta Aragón. Pero también acude Paquito de Rivera, el saxofonista, y también el trompeta.

0: son las estrellas de Areito y el tema Yo Sí como Candela. Gracias por acompañarnos en esta noche. Les invitamos al próximo aquí en Radio Querétaro. Mi nombre es José Manuel Mosqueda. Muy buenas noches y hasta el próximo.
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8: Paternidad responsable.
9: La paternidad responsable es fundamental para el desarrollo de los niños, ya que un padre involucrado contribuye significativamente a la autoestima y a la seguridad emocional de sus hijos. Los niños que crecen en un entorno donde se practica la paternidad responsable tienden a tener mejores resultados académicos y sociales. Además, esta práctica ayuda a prevenir problemas de comportamiento y promueve relaciones interpersonales saludables. Un papá presente es aquel que asume activamente su papel en el embarazo, parto y crianza, construyendo un lazo fuerte en la relación entre padres e hijos. Hoy, el papá ya no se limita a proveer, sino a estar, acompañar y corresponsabilizarse. Cada gesto, desde asistir a una cita médica hasta cambiar un pañal, fortalece el vínculo y crea recuerdos que perduran toda la vida. La verdadera transformación ocurre cuando los

0: hijos entienden, a través del ejemplo, que un papá presente es sinónimo de amor, respeto y compromiso.
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1: Son las 10, en punto.

0: Buenas noches, bienvenidas y bienvenidos a La Hora Nacional. Qué gusto poder acompañarles una vez más en este espacio donde México se escucha, se comparte y se reconoce a través de su cultura y su gente. Y hoy me acompaña en la conducción María Luisa Peralta. María Luisa, bienvenida. Ay, hola.
1: Qué gusto y muchas gracias también por compartir este espacio, chat. Esta semana arranca el Mundial de Fútbol 2026 y empieza la cuenta regresiva. Les presentaremos la banda sonora. Con música, emoción y el espíritu de millones de aficionados, comienza a sentirse la fiesta más grande del fútbol.
0: Sí, fiestón loco. Les vamos a platicar de las cuatro jóvenes mexicanas que ya tienen asegurado su lugar en algunos de los partidos más importantes de la Copa del Mundo 2026.
1: El fútbol va más allá de la cancha. Es un espacio de encuentro, expresión artística y transformación social. Les contaremos cómo las mujeres a lo largo de la historia han luchado por tener un lugar en el fútbol femenil.
0: Vamos a platicar sobre la exposición Nahuales en la cancha de Filogonio Naxi, artista plástico oaxaqueño reconocido a nivel mundial, que convierte la cancha en el espacio de un ritual colectivo desde donde el mundial se resignifica desde una raíz indígena.
1: También tendremos recomendaciones culturales, deportivas y de entretenimiento en la Ciudad de México con nuestra chilanguía.
0: Periodista, escritora y cronista imprescindible de México. Hoy recordaremos a una mujer cuya voz ha marcado la historia cultural del país, Helenita Poniatowska.
1: Esta noche también conoceremos todos los detalles de la convocatoria México Canta por la Paz y contra las adicciones con Miguel Trujillo, presidente del Consejo Mexicano de la Música.
0: Y tendremos información útil sobre los programas Jóvenes Construyendo el Futuro y la entrega de tarjetas para la beca Rita Cetina. Así que comenzamos. El Mundial de Fútbol no solo se juega en la cancha, también se vive en las calles, en las reuniones con amigos y por supuesto en la música. Les presentaremos la canción de Julieta Venegas rumbo a la Copa del Mundo 2026, un tema que busca capturar el papel de las mujeres, la energía, la diversidad cultural y la pasión que se vivirán en México, Estados Unidos y Canadá.

0: Mi nombre es Daira Yaretsi Díaz García. Soy de Oaxaca, de la costa, orgullosamente. Practico el fútbol desde los 4 años. Gracias a Dios tuve la oportunidad de tener un hermano que me entrenara. Y estar aquí es un honor y un privilegio conocer a la presidenta, a Fermín, a la árbitra, a las juezas. Y estoy muy agradecida primeramente con mi Dios y con la presidenta, porque es algo grandioso y maravilloso lo que está haciendo con las mujeres. Y quiero decirles que crean nada más, crean que todo es posible, porque para el que cree, todo es posible. Gracias.
1: Bueno, yo soy Carla Peña, tengo 23 años, soy freestyler, fútbol profesional. La verdad es que me da mucho gusto estar aquí, me da mucho gusto que hayan hecho esta convocatoria. La verdad es que nos sumamos cada vez más mujeres y me sorprende que seamos muy jóvenes las que ganamos. Y lo único que espero es que más niñas se sumen y que luchen por sus sueños. Porque mira, hoy estamos aquí y es algo que nunca me hubiera imaginado.
2: Mi nombre es Yolette Cervantes Cuasquegua, tengo 21 años, soy del municipio de Tlaquilpa, del estado de Veracruz. Querida presidenta Claudia Sheinbaum Pardo, muchísimas gracias por tomarnos en cuenta y por ser una de las afortunadas de estar en un evento muy importante como lo es el Mundial de Fútbol. La admiro y la respeto demasiado por ser la primera mujer presidenta de nuestro bello país. Creo que no hay palabras para decir ahorita en este momento cómo me siento. Estoy muy emocionada. Gracias, realmente gracias por tomarnos en cuenta. Que sigamos impulsando el fútbol femenil, porque todas las mujeres tenemos nuestros talentos, cualidades, y qué bueno que se puedan dar a conocer. Muchísimas gracias.
3: Presidenta Claudia, muchas gracias por esta oportunidad. Soy Briana y de verdad estoy, primero que nada, muy agradecida. Mi sueño siempre ha sido estar en un partido de un mundial y pues ahora se me cumplió. Muchas gracias a las juezas también. Desde muy chiquita juego fútbol, desde los 5 años. Recuerdo haberlo hecho con mi hermano, con mis primos, con niños, principalmente con hombres. Y creo que este tipo de concursos abre la oportunidad para que se siga impulsando el fútbol femenil. Muchas gracias a todos y que vivan las mujeres y que siga creciendo este proyecto a nivel nacional que es el fútbol femenil. Muchas gracias.
4: Durante muchos años las mujeres tuvieron que abrirse camino en espacios donde incluso se les negó el derecho a jugar fútbol de manera profesional. Sin embargo, con esfuerzo y talento lograron transformar la historia de este deporte.
5: Hoy, las futbolistas mexicanas inspiran a nuevas generaciones y forman parte fundamental del crecimiento del fútbol femenil. Esta cápsula nos recuerda a algunas de las mujeres que ayudaron a cambiar las reglas del juego.
6: El fútbol lo han practicado hombres y mujeres desde la segunda mitad del siglo XIX. Cuando el juego empezó a popularizarse en el Reino Unido y en otras partes del mundo. En México, el primer torneo se llevó a cabo en 1902 y 40 años después se instauró la primera liga de fútbol profesional varonil. En contraste, el fútbol femenil quedó durante mucho tiempo como una práctica amateur. Se empezó a imponer la idea de que este deporte no era apropiado para mujeres desde un punto de vista moral y de salud, bajo afirmaciones médicas falsas. Incluso algunas federaciones nacionales de fútbol prohibieron

0: en la práctica femenina. Sin embargo, en las calles y escuelas, las mujeres continuaron practicando el deporte. En la década de los 60, empezaron a proliferar equipos y ligas femeniles en la Ciudad de México y en diferentes estados de la República. El Club México, el Nacional, Gacelas, Cachorras, Margaritas y Tapatías dieron espacio a niñas y adolescentes para jugar de una manera más organizada. En 1969 se instauró la Liga América y en 1970 se constituyó la Asociación Mexicana de Fútbol Femenil. De ese impulso salió el equipo nacional que representaría ese mismo año a México en el primer Mundial Femenil de la historia, organizado en Italia. Las mexicanas tuvieron, sin embargo, dificultades para encontrar un lugar donde entrenar antes del Mundial. Sufrieron para conseguir uniformes y para reunir el dinero de los vuelos. Sin reconocimiento oficial, las jugadoras partieron a Europa, donde obtuvieron el tercer lugar al derrotar a Austria e Inglaterra. Destacó especialmente la actuación de Alicia Vargas, quien fue apodada por la prensa italiana como la Pelé mexicana. Un año después, en 1971, México fue la sede del segundo Mundial Femenil. En el torneo participaron jugadoras de Argentina, Inglaterra, Francia, Italia y Dinamarca. Los partidos se realizaron en Guadalajara y la Ciudad de México. Los Juegos de las Mexicanas, incluyendo semifinal y final, registraron cerca de 90.000 espectadores en el Estadio Azteca y fueron un éxito desde el punto de vista comercial. El éxito del torneo contrastaba con la situación de las jugadoras, quienes jugaban y grababan comerciales sin cobrar, a pesar de que tenían que cubrir los gastos de su preparación y equipo, y en varios casos habían tenido que pausar sus estudios o trabajo. Ante esa injusticia, las jugadoras mexicanas exigieron una compensación e incluso contemplaron no presentarse a la final contra Dinamarca. Así, Guadalupe Tovar declaró ante la prensa que el comité organizador ha ganado miles de pesos con este campeonato y a nosotras no se nos ha estimulado en nada. A pesar de que la cuestión salarial no fue resuelta, tanto personas particulares como empresas ofrecieron premios para las futbolistas mexicanas, que reflejaron estereotipos de los roles de género de la época, de 100 a 500 pesos por gol, una recámara, libros de cocina, bolsos de mano, portafolios, cámaras fotográficas y viajes. El fútbol femenil enfrentó además la crítica de una parte de la prensa deportiva, centrada en la técnica y la preparación física de las jugadoras. Asimismo, otras publicaciones prefirieron sexualizar los cuerpos de las futbolistas en vez de destacar su faceta deportiva. A pesar de los prejuicios y la hostilidad, que aún perduran, las jugadoras pioneras de los mundiales de 1970 y 1971, Irma Yolanda Carmina Gutiérrez, Elvira Aracén Sánchez, Juana Irma Chávez Barrera, Guadalupe Tovar Ugalde, Elsa Huerta Méndez, Alicia Vargas Ángel, Silvia Zaragoza y Marta Coronado, entre otras, abrieron el camino para el reconocimiento social del fútbol femenil en México.
1: El fútbol también puede convertirse en arte, memoria y símbolo colectivo. Y eso es justamente lo que propone la exposición Cascarita Llanera, Nahuales en la cancha.
2: El artista oaxaqueño Filogonio Naxin transforma el imaginario futbolero desde las raíces indígenas y convierte la cancha en un espacio ritual lleno de identidad y de color. Vamos a conocer esta propuesta.
3: Estamos en tiempos mundialistas y futboleros, y eso hace que el fútbol sea parte de toda la colectividad y que también se pueda transformar en arte y en memoria. Por eso hoy vamos a hablar de una exposición, se trata de Cascarita Llanera, Nahuales en la cancha.
4: Así es, y el artista oaxaqueño Filogonio Naxin transforma el imaginario futbolero desde las raíces indígenas y convierte la cancha en un espacio ritual lleno de identidad, de tradición y de color. Filogonio, bienvenido a la Hora Nacional. Qué gusto tenerte por acá.
5: Tenga un gatinho a tu cuanda, gunena hisano, mate chiran la guasinha un andanga anica tu yehun kuinishino kwaji. Si ya no fue ni a Naxinanda, si mira, Naxinanda en Nima. Antes que nada, pues un saludo en mi lengua materna, que es la lengua mazateca del estado de Oaxaca, principalmente en la Sierra Mazateca. Yo me dedico a la pintura, al dibujo, y el arte y esta manifestación. Y ahorita pues estamos en este tiempo

0: tan emblemático, histórico, que es el Mundial. Por eso puse a mis nahuales a jugar fútbol también.
1: Qué maravillosa idea y qué maravillosa historia estás contando, porque es parte de toda nuestra cosmovisión también, ¿no? Y traerla a algo tan contemporáneo como el fútbol debió ser una revoltura de ideas ahí en tu cabeza. ¿Cómo llegamos a esta obra?
0: Todo mi trabajo siempre se ha manifestado a través de los animales, partiendo desde las leyendas, los cuentos de la cultura mazateca. A raíz de eso es como empiezo a fusionar estos seres fantásticos, y también los nahuales para nosotros tiene que ver con una deidad que te protege
2: desde que naces,
0: ajá, durante tu vida. Pero es una deidad que no se ve, sino lo sientes como persona, ya sea cada quien lo puede adquirir por un ritual o simplemente el animal que te guste más.
1: Esto está en el centro de la Ciudad de México, lo podemos visitar en la Secretaría de Educación Pública, ¿cierto?
0: Se inaugura el 9 y ya para el público abierto a partir del 10 de junio ya se puede pasar a visitar esta exposición en el Museo Vivo del Muralismo.
3: Oye, ¿habías pensado alguna vez trabajar con el fútbol, tú como artista?
0: No, aquí una buena pregunta. Ajá. No, creo que más bien mi trabajo es como una línea del tiempo. Siempre voy abordando temas de lo que va pasando
3: coyuntural,
0: en todos los eventos, tanto social o lo que vaya pasando, siempre voy registrando esta parte de mi trabajo. Entonces, cuando anunciaron el año pasado, es cuando surge esta idea de cómo resolverlo, pero justamente siempre hago a partir de estos nahuales. Lo único que hice es fusionarlo directamente, porque en realidad yo no uso boceto ni bosquejo. Wow. Todos los trabajos es directamente, cuando empiezo a trazarlo, es como vayan a surgir y como quedan las piezas como tal cual yo lo quiero.
1: Inspiración y talento, maestro Char.
3: Totalmente, ¿eh?
1: Obvio, Giluno, muchísimas gracias por visitarnos. Por favor, recuérdanos dónde podemos verlo y hasta cuándo.
3: En redes sociales.
1: También.
0: Pues los invito a que pasen a partir del 9 de junio en el Museo Vivo del Muralismo, que es de la Secretaría de Educación Pública. Ya estará abierto para que puedan apreciar este tipo de trabajo. Y también los invito a que me sigan en las redes sociales como @filogonionaxin. Naxin se escribe Naxin y es en mazateco, que significa venadito.
3: Claro. Mira, qué bonito. Y que vivan los artesanos y las artesanas.
0: Que viva México y que sigamos disfrutando de esta cosmogonía y de todas las culturas que existen en México, que es lo que nos hace como la riqueza de México, más que nada.
3: Muchísimas gracias y muchísimas gracias a todos ustedes por estar con nosotros aquí en La Nacional. Por favor, no se vayan.
4: La capital se prepara para recibir a visitantes de todo el mundo con actividades que combinan deporte, cultura y entretenimiento. Entre las principales opciones destaca el Fan Fest FIFA 2026 en Campo Marte, donde habrá experiencias deportivas, gastronómicas y espectáculos musicales.
5: Es una oportunidad genial para poder vivir la pasión mundialista desde diferentes perspectivas. Vamos a ver y escuchar qué nos tienen preparado en esta ocasión Germán Gastelum y Orlando Vaz.
6: Bienvenidos amigos y bienvenidas, ya estamos en pleno Mundial 2026, así que la pasión futbolera se vive al máximo en cada rincón de la capital.
5: Y el momento más esperado llega el jueves, el 11 de junio, con la inauguración del Mundial 2026, México frente a la selección de Sudáfrica en el legendario Estadio Ciudad de México.
6: ¡Qué nervios! Y para quienes quieran vivirlo en comunidad, el partido también se transmitirá gratis en la mega pantalla del Zócalo capitalino, convirtiendo el centro histórico en una gran tribuna.
5: Los días 9 y 10 de junio llega México Vibra 2026 al Auditorio Nacional con artistas como, chéquense nomás, Alejandro Fernández, Carla Morrison, Vandel Recodo, Tim Rich, el sonorense Karim León, acompañados por la Orquesta Sinfónica de Minería.
6: Y el 10 de junio la energía se multiplica con un concierto de rock alternativo en el Metropolitan, además de una presentación masiva al aire libre en el Monumento a la Revolución.
5: Suena bien, ¿eh? Ahí también va a haber fiesta, así que esos días la ciudad no solo vibra, literalmente suena como estadio lleno en cada escenario. Además, el 13 de junio a la 1 de la tarde, a las 13 horas, el Paseo de la Reforma será escenario del desfile La Pelota Vuelve a Casa. Y en sábado, increíble, una celebración que recorre la historia y la pasión del fútbol.
6: Así que ya sabe, una ciudad entera celebrando el deporte que une al mundo con arte, música y cultura en cada esquina.
5: No cualquier ciudad es la sede de la
6: Chilanguía.
5: Chilanguía.
6: ¿Y del Mundial?
5: ¡Sí, sí!
4: Hablar de Elena Poniatowska es describir a una de las figuras

0: más influyentes de literatura y el periodismo mexicano. A lo largo de décadas ha documentado acontecimientos fundamentales de nuestra historia, dando voz a quienes pocas veces ocupaban los titulares.
1: Reconocida por muchos como la décima musa mexicana, su obra ha dejado una huella profundísima en generaciones de lectores. Hoy conoceremos parte de su legado, su compromiso con la memoria colectiva y la importancia de su trayectoria en la siguiente cápsula.
2: Elena Poniatowska es una periodista, escritora, cronista y activista mexicana de origen francés polaco, destacada por su profundo compromiso con los que menos tienen y un agudo oído para escuchar las voces del pueblo. Nació el 19 de mayo de 1932 en París, Francia. Sus primeros años transcurrieron en el contexto de la Segunda Guerra Mundial. En 1942, debido a la invasión nazi a Francia, Elena y su familia se trasladaron a México como refugiadas. "Mi mamá me dio el mejor regalo, un país", declaró décadas después. Su formación formal fue breve. No pudo costear la universidad y optó por estudiar taquigrafía, una herramienta que más tarde definió su método de trabajo: la escucha atenta y la transcripción fiel de los testimonios de la gente. En 1953 se inició su actividad en el periodismo, oficio que la llevó a ser una de las mejores escritoras de género testimonial. En 1968 sucedió uno de los episodios más trágicos de la historia contemporánea de México, la masacre estudiantil del 2 de octubre. A partir de los testimonios de sobrevivientes, familiares y estudiantes presos en Lecumberri, Elena publicó en 1971 La noche de Tlatelolco, una obra que se convirtió en un referente generacional. Hasta la fecha, es uno de los libros más leídos en México sobre la represión contra los estudiantes. Tras los sismos de 1985, Elena documentó el surgimiento de una sociedad civil autoorganizada en su libro Nada, Nadie, las voces del temblor. Décadas más tarde, relató el movimiento de resistencia pacífica tras el fraude electoral de 2006 en Amanecer en el Zócalo. Elena Poniatowska también es narradora de las figuras femeninas más importantes del siglo XX mexicano, entre ellas Tina Modotti, Leonora Carrington y Las Siete Cabritas, Frida Kahlo, Nahui Olín, Pita Amor, Rosario Castellanos, María Izquierdo, Elena Garro y Nelly Campobello. Elena Poniatowska ha recibido numerosos galardones a lo largo de su carrera, en especial el Premio Cervantes, y es doctora honoris causa por múltiples universidades nacionales e internacionales. Sobre su experiencia como periodista y escritora, Elena ha dicho: "Le debo todo al periodismo, incluido mi amor a México, porque me obligó a conocerlo". Elena Poniatowska se ha sumado también en distintos momentos a la lucha por la justicia social y la defensa de la soberanía de México. En 2008 participó en el movimiento de las Adelitas, conformado por miles de mujeres que se movilizaron para impedir la privatización del petróleo. Por su intensa labor cultural, periodística y política, Elena Poniatowska se ha consolidado como una figura clave dentro de la historia de México y Latinoamérica. Y a sus 94 años, sigue escribiendo, cuestionando e impulsando que todas y todos contribuyamos a la defensa de la soberanía del país.
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1: Y ya iniciaron las audiciones para la segunda edición del concurso México Canta por la Paz y contra las Adicciones. Vamos a ver y escuchar lo que nos comentó Miguel Trujillo, presidente del Consejo Mexicano de la Música, a un servidor y a Orlando Abasso. La música siempre ha sido una herramienta muy poderosa para contar quiénes somos, y en México, nuestro país, además de acompañar nuestras fiestas y tradiciones, también ha servido para construir comunidad, transmitir emociones

0: y abrir conversaciones importantísimas.
1: Y de todos esos temas y emociones nació un concurso binacional que se llama México Canta por la Paz y contra las Adicciones, que en este año llega a su segunda edición. Y para saber más, hoy nos acompaña Miguel Trujillo, que es el presidente del Consejo Mexicano de la Música.
2: Orlando, ¿qué tal? Al público, buenas noches. Este año va enfocado solamente a la música tradicional mexicano, regional mexicana, y también hubo una reducción en edades. El año pasado fue de 18 a 34, este año es de 18 a 29 años. Esta fue una decisión con la Secretaría de Cultura. Son las edades en los programas para los jóvenes adultos.
1: Okay.
2: 18 a 29, entonces fue alineémonos a esas edades. Y el género, pues seguimos con el dedo en el renglón de hacer canciones que no hagan apología al crimen, al delito, que no lo glorifiquen.
1: Hay muchos cambios en México Canta. La vez anterior hubo 6 semifinales, en esta ocasión se reduce a 2, pero una es en Estados Unidos, la otra es en Sinaloa. Hay mucha descentralización, pero también quiere decir que hubo eco en todos lados.
2: Totalmente. Y fíjate que la primer semifinal va a ser el 23 de agosto en Los Ángeles, en el famosísimo Teatro Million Dollar, y después el 30 de agosto en el Esperanza Iris en Mazatlán, y la gran final va a ser el 13 de septiembre en el Auditorio Nacional. Cerramos en el Zócalo.
1: ¿Qué? Y se decían
2: como lo 11, los ganadores se van a presentar en el gran evento del 15 de septiembre en el Zócalo, así que estamos muy muy felices. Le pedimos a todos los intérpretes o cantautores que por favor se inscriban en mexicocanta.gob.mx. tienen hasta el día 10, es miércoles 10 de junio, para registrarse, de los 18 a los 29 años, que canten música regional mexicana o tradicional mexicana.
1: Ahí le van unas fechas a toda la audiencia para que se las aprendan. El anuncio del semifinalista de Estados Unidos sale el 24 de julio, para que estén ahí atentos si es que ustedes se inscriben. Y el anuncio de los semifinalistas de México sale el 31 de julio. Todos atentos, todas atentas, porque México Canta está de regreso.
2: ¿Qué tal, eh? Estamos muy felices y yo creo que esto, como va a seguir por muchos años más, pero es importantísimo que todas aquellas personas que tienen este talento, esta inquietud de cantar, de presentar su proyecto, que utilicen México Canta como un escaparate para poder llegar a las personas.
3: La gente es talentosísima en nuestro país, pero viste hace rato cantautores,
2: claro,
3: autores, cantantes,
2: intérpretes, claro.
3: Y la música mexicana está evolucionando todo el tiempo.
2: Y es muy importante también mencionar, este es para solistas, para duetos o para grupos. O sea, que pueden participar en cualquier configuración.
3: Oye, Miguel, ¿tienen redes sociales?
2: Sí, igual estamos en todas las redes sociales como México Canta y nos pueden buscar y ahí pueden estar pendiente de toda la información.
1: Pero claro, oye, es importante decir algo, que lo crean, yo fui testigo de primera mano. De
3: acuerdo. Sí, tú estuviste ahí, al pie del cañón, sí, claro.
1: Realmente las historias son conmovedoras y cambia vidas. Ahí tiene a Sergio Maya girando. O sea, sí les dan seguimiento. Si ustedes quieren inscribirse, háganlo, tienen hasta el 10 de junio.
2: Sí, imagínense, o sea, tener todo este proceso, que queden entre los finalistas, que pasen a la final y coronar toda esta etapa presentándose en el Zócalo. Digo, aparte que van a pisar un escenario que es tan importante, sí, como el Auditorio Nacional. Claro. O sea, hay muchos artistas que tienen sus carreras y que no han podido tocar en el Auditorio Nacional, ¿no? Y que estos 3 ganadores, 7 semifinalistas se puedan presentar en el Auditorio Nacional. Es algo muy, muy bonito.
1: Miguel, seguiremos informando a lo largo de este proceso de México.
2: Pues muchísimas gracias y no dejen de inscribirse, por favor. Las inscripciones cierran el 10 de junio.
3: 10 de junio, muy bien. Y ya lo saben, por favor, no se vayan. Esto es La Hora Nacional, quédense con nosotros.
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6: Hemos llegado al final de esta primera media hora en La Hora Nacional, pero todavía tenemos mucho por compartir.
3: Y nos vamos con una frase de la escritora Rosario Castellanos que dice: la cultura no es un adorno, es una necesidad, porque entender nuestra historia, escuchar nuestras lenguas y abrir espacios a nuevas voces también es construir comunidad.
6: No se vayan, que ya volvemos, pero antes les mandamos saludos

0: Saje Mesa Electrificaciones en Toluca, Estado de México, José Luis Hernández Álvarez, Rafael Vázquez Castro, Francisco Segura, Raúl Robles en Fresnillo, Zacatecas.
1: También a Cecilio Godínez en Dolores Hidalgo, Guanajuato, Gabriel Dávila allá en Torreón, Coahuila, a Verónica Muñoz Centeno, Paloma Espinosa y Cris de Pachuca, Hidalgo.
0: Gracias por escribirnos, escucharnos y por ser parte de esta comunidad que construimos entre todas y todos. Recuerden que también estamos en YouTube, Facebook, Instagram, TikTok, X y Spotify.
1: Y también nos pueden contactar en el siguiente número, apúntenle, 55 34 83 42 39, o enviarnos un correo a lahoranacional@segob.gob.mx. Les deseamos a todos una gran noche y una excelente semana. 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
2: Son las 10 con 30 minutos.
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4: Bienvenidos, muy buenas noches. Los saluda Viridiana Ramírez. Aquí iniciamos con Querétaro en la Hora Nacional. Los invito a quedarse a recibir esta información que semana a semana preparamos para ofrecerles los aconteceres más importantes aquí, en nuestro estado. Comenzamos. El Templo de San Francisco es una antigua iglesia conventual de México que durante un tiempo fungió como catedral de Querétaro. El convento se comenzó en 1589, aunque el templo fue concluido en 1640 y el claustro en 1698. Durante más de una década nos vendieron una idea, que la belleza era perfección. Rostros impecables, cuerpos calibrados, fotografías pulidas al punto de parecer irreales. Y luego llegó la inteligencia artificial para hacerlo mejor que nosotros. Un grupo de jóvenes queretanos conforman Mardi Gras, una big band de jazz que nos acompañan esta noche para conocer más sobre su historia. En la música escucharemos a La Red. Aquí iniciamos con Querétaro en la Hora Nacional. Los dejo con mi compañero José Manuel Mosqueda. Adelante.
5: Bienvenidos, qué bueno que nos acompañan. Están escuchando Querétaro en la Hora Nacional. Mi nombre es José Manuel Mosqueda y les invito a quedarse con nosotros. Jardín en templo y ex convento de San Francisco de Asís de Querétaro. Contó con importantes retablos barrocos dorados. En él se conservan piezas artísticas destacadas, entre ellas un facistol barroco y la sillería del coro alto, obra del arquitecto celayense Francisco Eduardo Tres Guerras, en el siglo XVIII. Además de esculturas de Mariano Montenegro y Mariano Arce. El retablo mayor fue retirado y sustituido por el actual de estilo neoclásico, bendecido en octubre de 1990.
6: El Templo de San Francisco es una antigua iglesia conventual de México que durante un tiempo fungió como catedral de Querétaro. El convento se comenzó en 1589, aunque el templo fue concluido en 1640 y el claustro en 1648. Contó con importantes retablos barrocos dorados. En él se conservan piezas artísticas destacadas, entre ellas un facistol barroco y la sillería del coro alto, obra del arquitecto silayense Francisco Eduardo Tres Guerras, además de esculturas de Mariano Montenegro y Mariano Arce. El retablo mayor fue retirado y sustituido por el actual de estilo neoclásico, bendecido en octubre de 1990. El convento franciscano ocupó varias de las zonas que rodean al templo, la actual plaza principal de Querétaro y el Jardín Zanea, antes Jardín Obregón, formaban parte del atrio. En el área existieron diversos templos y capillas de los siglos XVI y XVII, demolidos en el siglo XIX. Eventos históricos. 1540 a 1545, Fernando de Tapia cedió el terreno a los religiosos franciscanos para edificar el templo

0: y Convento Grande de San Francisco. Durante la construcción se erigió la capilla de San José de los Naturales. 1560. Se concluyó la primera fase del templo. 1598. Finalizó la construcción del convento. 1571. Falleció Fernando de Tapia y fue sepultado en el Templo de San Francisco. 1634. Se construyó el Templo de la Tercera Orden, único en Querétaro, con tres naves. 1677. Se construyó la actual Torre de Cantera. 1694. Se levantó la capilla de la Santa Casa de Loreto. 1723 a 1729. Se colocaron los retablos barrocos de madera dorada. 1796. Se instaló la sillería y el fascistol de tres guerras. 1861. Durante la Guerra de Reforma, parte del convento y capillas fueron destruidas. 1865 a 1922. El templo funcionó como Catedral de Querétaro. 1981. Se realizaron obras de restauración en el pavimento y criptas. Hasta mediados del siglo XIX, integraba, aparte del templo y el convento, un conjunto religioso con cinco capillas, patios, cementerios, huerto y atrio. Gran parte de estas construcciones fueron demolidas durante la Reforma. El templo funcionó como Catedral de Querétaro entre 1865 y 1922. El edificio del antiguo convento alberga actualmente el Museo Regional de Querétaro. Este conjunto franciscano fue conocido como la Gran Ciudadela o Convento Grande San Francisco. Fue construido entre 1540 y 1550, por lo que es el primer edificio de culto religioso de Querétaro. Desgraciadamente, de estas primeras construcciones no ha permanecido nada. Perteneció a los religiosos franciscanos y fue uno de los conventos más importantes de la Nueva España, convirtiéndose en el centro de desarrollo urbano y económico de la ciudad en el siglo XVII. Hasta mediados del siglo XIX, el conjunto religioso incluía un templo, cinco capillas, un cementerio y un huerto. Sin embargo, durante la Guerra de Reforma, las capillas fueron demolidas. El Templo de San Francisco fue catedral de Querétaro entre 1865 y 1922. Y el edificio del convento, que se conserva con dos niveles y cuatro patios, en donde se puede apreciar el estilo barroco sobrio. El templo tiene una sobria fachada elaborada en cantera, en estilo barroco, con elementos como los escudos de armas de Don Luis Tobar, benefactor del templo, y un par de columnas en ambos cuerpos que están rematadas por un bello relieve del señor Santiago a caballo. La monumental torre es de tres cuerpos y ostenta una ornamentación de estilo barroco. El Templo de San Francisco no solo es un testigo del pasado, sino también un punto de confluencia cultural que sigue enriqueciendo la vida de Querétaro, ya sea por su arquitectura, su historia o simplemente como un lugar de encuentro. Este templo ofrece una ventana única al espíritu de la ciudad. Informó para Querétaro en la Hora Nacional, Giovanna Carvajal.
1: Adam Mosseri, la cabeza de Instagram, admitió algo que hace años parecía imposible, que la estética pulida que definió a la plataforma está muriendo, que la era del feed perfecto terminó, porque cuando todo puede verse impecable, ya

0: Nadie confía en lo impecable. En la era de la IA, nuestras imperfecciones dejaron de ser un defecto. Se volvieron prueba de nuestra existencia.
1: Buenas noches, amigos de Querétaro en la Hora Nacional. Mi nombre es Arturo Almanza y el día de hoy les vamos a hablar del fin de la estética. Cuando nuestras imperfecciones se convierten en nuestra última ventaja frente a la inteligencia artificial. Hubo una época en la que la estética era poder. La imagen correcta abría puertas. El rostro correcto generaba deseo. El fit correcto daba prestigio. La iluminación perfecta vendía una vida. Y durante años, Internet nos convenció de algo muy simple, que la belleza era perfección. Nos entrenaron para corregirnos, eliminar las ojeras, suavizar la piel, borrar las arrugas, editar el cuerpo, domesticar la voz, convertirnos en una versión más limpia, más armónica y más atractiva, pero sobre todo, más presentable. La estética dejó de ser una expresión y se volvió una obligación. Instagram construyó un imperio sobre eso. Durante años, la plataforma nos enseñó cómo debía de verse una vida exitosa. Cafés perfectos, viajes perfectos, bien encuadrados, parejas perfectas, interiores perfectos y pieles sin ninguna arruga. Así, millones de personas empezaron a competir en silencio. No por quién vivía más, sino por quién vivía mejor. Pero entonces llegó algo que cambió las reglas por completo. La inteligencia artificial. Y por primera vez en la historia de la perfección, esta dejó de ser exclusiva del ser humano. Una máquina ya puede generar un rostro impecable en segundos. Puede inventar una modelo que en la vida real no existe. Puede fabricar una puesta de sol hiperrealista, la cual en la vida real nunca existió. Puede escribir un copy, editar un video, construir una campaña completa de publicidad y producir miles de versiones distintas sin cansarse jamás. Puede crear una estética perfecta infinita. Y cuando la perfección se volvió infinita, dejó de ser valiosa. Esto fue lo que terminó confesando públicamente Adam Mosseri, el director de Instagram, a finales del 2025. Él dijo algo que hace algunos años parecía imposible. El feed pulido, curado y estético ha muerto. La estética implacable que definió Instagram ha perdido relevancia. Y lo explicó con una frase poderosa. La imagen atractiva ya es barata de producir y aburrida de consumir. Durante años, la industria creativa construyó carreras enteras intentando dominar la perfección visual. Y hoy, la propia plataforma que convirtió esto en religión está diciendo que ya no alcanza. ¿Pero por qué? La IA destruyó el antiguo sistema de señales. Antes, una gran fotografía demostraba talento, tiempo, acceso, experiencia. Hoy, solo demuestra que alguien escribió muy bien un prompt. Antes, una imagen impecable era símbolo de trabajo. Hoy, también puede ser símbolo de automatización. Y cuando ya no puedes confiar en lo que ves, nuestro cerebro cambia. Mosseri incluso lo dijo de otra forma. Vamos a asumir que lo que vemos es real por defecto. Entonces el valor ya no es solamente en la imagen. Está en la huella humana, en aquello que no se puede replicar con precisión. La respiración incómoda antes de hablar, la risa fuera de tiempo, la cicatriz que no ha sido editada, la contradicción, la duda, la torpeza, la vulnerabilidad. Lo imperfecto dejó de ser un error y se convirtió en evidencia, prueba de nuestra existencia y prueba de nuestra humanidad. Mientras nosotros pasamos años tratando de parecer una versión artificialmente perfecta, la inteligencia artificial apareció y nos obligó a volver a parecernos a nosotros mismos. Esto es una ironía. Pasamos una década filtrándonos y ahora lo más valioso vuelve a ser lo que no está filtrado. La nueva competencia no será quien se vea más perfecto, será quien se sienta más real. Eso también cambia la cultura, porque si todo se puede producir artificialmente, la reputación importa más, la credibilidad importa mucho más, la voz importa más, la coherencia no bastará con verse bien. Habrá que ser reconocible, imposible de sustituir. Y esa quizá

a la gran pregunta de esta década, cuando una inteligencia artificial puede crear cualquier imagen imaginable, ¿qué seguirá teniendo valor? ¿Lo que la máquina no vivió? ¿Lo que no puede recordar? ¿Lo que no sintió? ¿Lo que no perdió? ¿Lo que no amó? ¿Lo que no sufrió? ¿Lo que no dudó? Tal vez el futuro no le

0: fin de la belleza. Es el fin de la mentira visual como moneda principal de Internet. Y es el regreso a algo mucho más incómodo, pero mucho más poderoso. La presencia humana. Porque somos imperfectos, contradictorios, pero irrepetibles. Y eso es imposible de reemplazar. Gracias amigos de Querétaro en la Hora Nacional. Mi nombre es Arturo Almanza. Nos escuchamos en el siguiente.
1: Mardi Gras, principalmente apoyados por el colectivo de jazz de Querétaro, nos platicarán sobre su formación, sus influencias musicales, así como lo que viene para ellos en lo que resta del año.
2: Buenas noches amigos de Querétaro en la Hora Nacional. Yo soy Day de la Rosa y es un gusto para mí saludarlos una noche más.
3: Esta noche está con nosotros Bruno Anaya, Andrés Morales y Alejandro Carrillo, integrantes de Mardi Gras, una banda queretana de jazz que esta noche están aquí con nosotros para platicarnos un poquito más de su proyecto musical. Buenas noches chicos, ¿cómo están?
4: Buenas noches, muy bien, gracias por la invitación.
3: Cuéntenme, ¿cómo inicia Mardi Gras? ¿Cómo inicia este proyecto?
5: Todo este proyecto inicia por la cuestión de que, pues, o sea, éramos amigos que nos juntábamos en los jams que se hacían aquí en Querétaro.
4: Mencionaste una palabra bien interesante, los jams. Los jams es un evento que se hace entre los músicos de jazz para juntarse y poder tocar un día a la semana, dos días a la semana, a veces más. Pero el jam es esa oportunidad que los músicos de jazz tenemos para poder reunirnos y hacer música juntos de improviso.
5: Claro.
3: O sea, ¿Y estos jams se siguen haciendo todavía? ¿O?
5: Sí, totalmente, de parte del mismo colectivo por donde nosotros nacimos, que por eso regresamos al punto de que cómo nos iniciamos, por eso esa idea de los jams. Y y poco a poco nos fuimos así conociendo, vimos que había química entre nosotros y de una u otra forma compartimos como que también ese mismo gusto por la música del jazz y como que los mismos intérpretes, ¿no? Juntar ese mismo estilo de cada uno, tanto de pues, mi trompeta, del saxofón, de la guitarra de Andrés, combinar esos estilos y llegar a esa como química que tenemos hoy en día en el escenario, ¿no?
3: ¿Cuál es su estilo de música?
6: Bueno, podría decirse que Mardi Gras es más un proyecto como de jazz fusión que de jazz tradicional como tal. Porque metemos muchos elementos del funk, del latin, por ejemplo. Se podría decir que es más como una fusión.
4: Una cosa interesante también es que todos tenemos gustos muy distintos respecto a los estilos del jazz, ¿no? Hay algunos de nosotros que nos entusiasma más el jazz fusión, otros que nos gusta más el swing. Hay algunos que tenemos más afinidad por el latin jazz. Entonces tratamos de que la música que interpretamos sea una música que sirva a los intereses de cada uno de los integrantes y que gracias a eso podamos hacer buena música entre todos al final.
5: Claro, y además como que en cada una de las canciones, como que como dice mi compadre Alex, es esa idea, ¿no? De que podemos lucir cada uno en esos mismos estilos que representamos y pues podemos así como que desbordarnos en ese mismo instante, ¿no? Y además lo que buscamos más es la experiencia del escucho y buscamos que la gente se le erice la piel, ¿no? Que se divierta, que se la pase muy bien.
3: Cuéntame, ¿por qué el nombre de Mardi Gras?
5: Yo fui el que le puso el nombre, la verdad, no consulté mucho con aquí mis compañeros. Fui muy rebelde con eso. Ajá. Pero pues era más como la idea de que pues vamos a hacer algo que sea como queretano, funky, más nuestro. Y obviamente agarré la lengua otomí, que, o sea, Mardi significa en otomí como apapacho, amor, abrazo, o sea, como esa sensación. Es más como una vibra que una palabra en sí. Entonces Mardi Gras, y gras es el pasto pues normal, pero pues nosotros lo hacemos con el juego de palabras de Mardi, de Mardi Gras, ¿no? Como el que hacen en Nueva Orleans.
3: Cuéntenme justamente, ¿qué es lo que hace diferente su banda a otras de jazz que hay aquí en Querétaro?
4: Creo que algo que tiene mucho que ver es la fusión de géneros. Es un grupo en el cual no solamente se interpreta jazz fusión, que bueno, el jazz fusión se podría entender como la fusión entre el lenguaje del jazz y el sonido del rock, que hacemos eso, pero también mezclamos latin, también mezclamos hacemos hip hop con jazz, hacemos algunos temas de swing. Entonces creo que es la versatilidad que se da gracias a la conjunción de los distintos elementos que forman parte del grupo y las distintas afinidades que cada uno de ellos tiene.
3: ¿Qué es lo que viene para ustedes como próximos proyectos? Cuéntenme.
6: Pues lo que buscamos por lo pronto, y es justo a través del colectivo de jazz de Querétaro, es tener más presentaciones como para seguir compartiendo esta identidad que hemos logrado y poder seguir montando un nuevo repertorio. Hemos tenido algunas presentaciones, entonces pues queremos seguir como teniendo diversos escenarios para podernos presentar y tal vez en algún punto grabar algo también.
3: Sí, totalmente, porque creo que la experiencia de tocar en vivo allá, llevarlo a estudios es completamente diferente y creo que justo no debería de perderse eso, ¿no? Y aparte si su música está tan buena, como por qué no ponerla en plataformas, ¿no? Para que les dé más exposición.
4: Claro que sí. La grabación es un hito importante al cual queremos llegar.

0: En este momento las presentaciones nos han estado dando gran satisfacción, sobre todo porque el jazz es una música muy viva que se goza. Pero como lo mencionas, próximamente grabaciones es un logro que quisiéramos obtener.
1: Bueno, un pequeño paréntesis, hemos hablado un poco de lo del colectivo, pero no hemos dicho qué es eso. El colectivo de jazz de Querétaro es una comunidad que hemos hecho entre varios músicos de aquí de la escena de jazz, en el que cualquier persona que toque alguna de las vertientes de jazz y que esté interesada puede pertenecer, y es una plataforma que hemos usado para impulsar distintos eventos, distintos grupos, para crear una red también de trabajo. Lo que buscamos es crear una comunidad y crear escena local.
2: Sí, totalmente, qué bueno que le das foco, porque justamente sí me gustaría centrarme en el colectivo de jazz próximamente. Y para ir cerrando un poquito, cuéntenme por favor, próximas tocadas, ¿en dónde los pueden encontrar? ¿Medios de contacto?
3: Bueno, así, por tocadas próximas aún no tenemos, pláticas, así, uh-huh. Me gustaría así como confirmar algo, si la verdad no lo tengo bien asegurado, pero de que va a haber más presentaciones, va a haber, pero sí les recomendaría que estuvieran al tanto de nuestras redes sociales, tanto de Mardi Gras, que es con M-A con diéresis, D-I un guión G-R-A-S, ¿no? Mardi Gras en Instagram. Si no, es ahí también en el colectivo de Jazz de Querétaro, que es Crow Jazz Colectivo, y cualquier evento, jam o lo que suceda con Mardi Gras, o tanto por el colectivo, que pues igual vas a hablar después.
2: Justo.
3: Pues cualquier evento que esté relacionado con jazz y que nosotros organizemos va a estar ahí en las páginas de Instagram, ¿no?
2: Entonces, chicos, Bruno, Andrés y Alejandro, les doy las gracias por estar aquí con nosotros. Y ya saben, Mardi Gras, váyanlos a escuchar, váyanlos a ver en presentaciones en vivo, estén al pendiente de las redes sociales. Y pues muchas gracias por estar aquí conmigo.
1: Muchas gracias por la invitación.
0: Gracias.
2: Muchísimas gracias. Buenas noches.
1: Buenas noches.
4: Para Querétaro, en la hora nacional, Deidad de la Rosa Martínez. Buenas noches, hasta la próxima.
5: Momento de presentarles la información de los acontecimientos más relevantes de esta semana con nuestra compañera Aurora Vizcaíno.
6: En Querétaro hemos impulsado una visión que hace compatibles la competitividad y la sustentabilidad, afirmó el gobernador Mauricio Curi González al encabezar la primera sesión ordinaria 2026 de la Comisión Estatal de Cambio Climático, donde se dieron a conocer los avances y mecanismos que han permitido que quienes generan actividad económica en la entidad también contribuyan a restaurar, conservar y fortalecer los activos naturales. El gobernador Mauricio Curi González anunció ajustes en su gabinete mediante un mensaje en redes sociodigitales dirigido a la ciudadanía, en el que informó la salida de Rogelio Vega Vázquez Mellado como jefe de gabinete, cargo que desempeñó desde el inicio de la actual administración. El gobernador de Querétaro, Mauricio Curi González, recibió de manos del secretario de Economía, Marcelo Ebrard Casaubón, y del gobernador de Nuevo León, Samuel García, la estafeta para ser la sede el próximo 21 de agosto de una nueva edición del InnovaFest 2026, una estrategia nacional para dar impulso y promoción a la innovación y que incentiva, reconoce y premia proyectos capaces de resolver problemáticas regionales y nacionales. El titular del Poder Ejecutivo Estatal, Mauricio Curi González, inauguró el Centro de Distribución Puerta Querétaro de Frialza Frigoríficos, compañía mexicana especializada en logística integral de cadena de frío para productos perecederos, que invirtió más de 400 millones de pesos y contempla la creación de 450 empleos directos y más de 600 indirectos. Ejecutivos de Tiendas Vara, cadena de descuento de FEMSA, enfocada en el abastecimiento de productos de consumo básico, anunciaron al gobernador Mauricio Curi González la decisión de ampliar su presencia en el estado de Querétaro durante los próximos meses como parte de un plan de expansión que proyecta alcanzar las 200 unidades de negocio para el cierre del año 2027. En Querétaro, el diálogo entre trabajadores, empresas y gobierno se construye desde el respeto, la responsabilidad y la voluntad de encontrar soluciones, afirmó el titular del Poder Ejecutivo, Mauricio Curi González, al sostener un encuentro con representantes del nuevo Comité Ejecutivo Nacional de Transformación Sindical de México para el periodo 2026-2032, una organización que va cobrando cada vez más fuerza en el ecosistema laboral del estado, con la representación de 38.000 trabajadores en los sectores de autopartes, automotriz, metalmecánica, eléctrica y alimentos.
5: Nuestra historia comienza en noviembre del año 2010. siendo la segunda generación de un grupo formado décadas atrás por padres y hermanos. El grupo La Red Querétaro inició con 4 integrantes, comenzando como hobby. El gusto por la música cambió este pasatiempo a un nivel más profesional, siendo un nuevo nivel de vida.

0: Así es como llegamos al final de la emisión de esta noche de Querétaro en la Hora Nacional. Recuerden, les invitamos a escucharnos el próximo domingo a cargo de la realización y los controles técnicos, nuestro compañero Pedro Vázquez Contreras. En la producción general, Viridiana Ramírez Quevedo. Se despide de ustedes un amigo y servidor, José Manuel Mosqueda. Buenas noches y hasta el próximo. 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

0: Son las 11 en punto.
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3: Revista del Consumidor Radio. ¿Sabías que un mal uso de tu rastrillo desechable no solo acorta su vida útil, sino que también favorece a la aparición de bacterias? Cuidar tu piel empieza desde saber elegir el producto correcto en el supermercado.
0: Quédate en Revista del Consumidor Radio.
4: Revista del Consumidor.
3: Los rastrillos desechables son herramientas de afeitado que tienen como objetivo ofrecer una opción práctica, higiénica y económica para el cuidado personal. Este tipo de productos son de uso limitado, ya que dependiendo de su calidad pueden durar de 5 a 10 afeitadas.
0: Su bajo costo los vuelve ideales para viajes o uso ocasional. Además, su distribución es amplia, pues se encuentran en supermercados, farmacias o tiendas de conveniencia. Están fabricados principalmente de plástico, lo que puede facilitar su manejo. Cuentan con un mango, un cabezal con navajas preinstaladas de acero inoxidable y una banda lubricante.
3: En el mercado podemos encontrar modelos para mujer y para hombre, y aunque la tecnología es similar, cada tipo de rastrillo se segmenta por género para adaptar su forma y banda lubricante a diferentes zonas del cuerpo. Esta segmentación responde a las necesidades prácticas y estrategias de marketing, que suelen reflejarse en los precios, ya que los productos de mujer son más caros que los de hombre.
0: Para ayudarte a elegir mejor, el Laboratorio Nacional de Protección al Consumidor puso a prueba la resistencia y desempeño de 26 modelos distintos, 13 modelos para mujer y 13 para hombre. Se realizaron distintas pruebas para comprobar que los empaques incluyeran la información comercial en español de acuerdo con las normas oficiales mexicanas. También se revisó a detalle el estado de las navajas, analizando el estado original del filo y que estuvieran libres de oxidación o cualquier daño.
3: También se determinó la carga máxima de los mangos antes de romperse. En este caso se convocó a un panel de personas consumidoras que calificaron aspectos como la efectividad en el afeitado, la experiencia de uso y el cuidado y protección que brindan a la piel.
0: En el caso de los rastrillos para mujer, los resultados fueron los siguientes. Todos los modelos analizados presentaron su información comercial correctamente. El modelo de la marca Chedraui presentó imperfecciones en las hojas, navajas. Tres modelos de Gillette, dos de Equate, Chic, Envisage y Big obtuvieron la excelencia en la prueba de cuidado y protección de la piel. Los productos que calificaron con excelencia al promediar todas las pruebas fueron Big, Envisage, Chic y tres modelos de la marca Gillette.
3: Ahora, en el caso de los rastrillos para hombre, se encontró que todos los modelos presentaron correctamente su información comercial. Tres modelos presentan imperfecciones en las navajas, Chedraui y dos de la marca Daycare. Cuatro modelos calificaron con excelencia en la prueba de cuidado y protección en la piel, tres de la marca Gillette y uno de la marca Envisage.
0: Usa tu presupuesto de manera inteligente. Presta atención a las recomendaciones de compra y uso. Compra tus rastrillos en comercios establecidos y revisa que el empaque esté en buenas condiciones. Guarda tu comprobante en caso de que necesites realizar algún cambio por defectos de fábrica. No compartas el rastrillo con otras personas, aunque sean de tu propia familia. Cámbialo cuando notes que necesitas hacer más presión para rasurar adecuadamente.
3: Usa gel o crema para afeitar. De esta forma tu piel sufrirá menos. Usa crema sin fragancia o aloe vera para cuidar tu piel después de afeitarte. Déjalo secar después de utilizarlo. La humedad puede dañar las navajas. Guárdalo en un lugar limpio y sin humedad después de usarlo.
0: Tu elección va más allá de la marca. Se trata de calidad, precio y sobre todo responsabilidad. Al terminar la vida útil de tu rastrillo, no olvides desecharlo de forma segura. Envuélvelo en material resistente o colócalo dentro de un envase vacío para evitar que las hojas queden expuestas. No olvides que la información es tu mejor aliada para consumir de manera responsable.
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3: Te invitamos a conocer todos los detalles sobre la edición de junio de la Revista del Consumidor en su versión impresa o digital.
0: Si tienes alguna queja o denuncia en contra de un proveedor de bienes o servicios, comunícate al 55 5568 8722 y al 800 468 8722.
3: Procuraduría Federal del Consumidor, medio siglo.

0: cuidando a las personas consumidoras. Revista del Consumidor. 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
4: ¿Cómo ves?
5: ¿Quién será? 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
1: Son las 12:03.

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1: Un equipo de científicos analizó genéticamente muestras de 8 mechones de pelo que se supone pertenecieron a Ludwig van Beethoven, con el fin de determinar la causa de su muerte y entender sus problemas de salud. Los resultados mostraron que el músico tenía un importante riesgo genético de padecer enfermedades hepáticas, y al final de su vida se encontraron evidencias de infección con el virus que produce la hepatitis B. No se encontró evidencia que explicara sus otros padecimientos, como su famosa sordera.
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4: En México habitan alrededor de 120.000 especies acuáticas, de las cuales 2.000 son endémicas.
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3: Salud mental masculina.
4: La Organización Mundial de la Salud ha señalado que la depresión es la principal causa de discapacidad en el mundo, afectando por igual a hombres y mujeres. Sin embargo, las estadísticas de suicidio revelan una dura realidad. Cada minuto muere un hombre por suicidio. En México, los datos del INEGI reflejan que el 81.1% de los suicidios son cometidos por hombres, frente al 18.9% de las mujeres. Es importante que siempre busques ayuda de un profesional en salud mental. Los hombres tienden a enfrentar una vida más corta, con una expectativa de vida 6 años y medio menor que la de las mujeres. Los especialistas hacen un llamado urgente para cambiar la forma en la que la sociedad ve la salud mental masculina y eliminar los tabúes que impiden que los hombres busquen ayuda.
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0: Las partículas suspendidas en el aire son agentes contaminantes perjudiciales para la salud. Pueden provocar desde dermatitis hasta enfermedades cardíacas, respiratorias y cáncer.
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0: resultados mostraron que el músico tenía un importante riesgo genético de padecer enfermedades hepáticas, y al final de su vida se encontraron evidencias de infección con el virus que produce la hepatitis B. No se encontró evidencia que explicara sus otros padecimientos, como su famosa sordera.
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5: ¿Quién será? Ay, ¿quién será? ¿Quién será la felicidad? ¿Cómo será? Ay, ¿cómo será? ¿Cómo será la felicidad?
6: El psicólogo Martin Seligman creó en 1998 la psicología positiva, que estudia, entre otros temas, la felicidad, emoción que es analizada desde el punto de vista genético.

0: estético, neurológico, económico y socioambiental.
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6: Salud mental masculina.
7: La Organización Mundial de la Salud ha señalado que la depresión es la principal causa de discapacidad en el mundo, afectando por igual a hombres y mujeres. Sin embargo, las estadísticas de suicidio revelan una dura realidad. Cada minuto muere un hombre por suicidio. En México, los datos de

0: INEGI reflejan que el 81.1% de los suicidios son cometidos por hombres frente al 18.9% de las mujeres. Es importante que siempre busques ayuda de un profesional en salud mental. Los hombres tienden a enfrentar una vida más corta, con una expectativa de vida 6 años y medio menor que la de las mujeres. Los especialistas hacen un llamado urgente para cambiar la forma en la que la sociedad ve la salud mental masculina y eliminar los tabúes que impiden que los hombres busquen ayuda.
1: 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Una investigación concluyó que las personas que expresan mayor satisfacción con su relación soportan más los malos olores corporales de su pareja. ¿Cómo ves?
2: Divulgación de la ciencia, UNAM.
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1: 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Los resultados mostraron que el músico tenía un importante riesgo genético de padecer enfermedades hepáticas, y al final de su vida se encontraron evidencias de infección con el virus que produce la hepatitis B. No se encontró evidencia que explicara sus otros padecimientos, como su famosa sordera.
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1: ¿Quién será? 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
5: Salud mental masculina.
6: La Organización Mundial de la Salud ha señalado que la depresión es la principal causa de discapacidad en el mundo, afectando por igual a hombres y mujeres. Sin embargo, las estadísticas de suicidio revelan una dura realidad. Cada minuto muere un hombre por suicidio. En México, los datos del INEGI reflejan que el 81.1% de los suicidios son cometidos por hombres, frente al 18.9% de las mujeres. Es importante que siempre busques ayuda de un profesional en salud mental. Los hombres tienden a enfrentar una vida más corta, con una expectativa de vida 6 años y medio menor que la de las mujeres. Los especialistas hacen un llamado urgente para cambiar la forma en la que la sociedad ve la salud mental masculina y eliminar los tabúes que impiden que los hombres busquen ayuda.
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2: Una investigación concluyó que las personas que expresan mayor satisfacción con su relación soportan más los malos olores corporales de su pareja.
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2: Son las 6:00 PM.

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Son las 6:17.

0: Son las 6 con 26 minutos.
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9: ¿Quién será? 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
3: 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Titulares.
12: Secretaría de Salud fortalece respuesta epidemiológica y cobertura de vacunación contra el sarampión. Entre junio y julio se estima un incremento hasta del 70% en enfermedades diarreicas, la mayoría de los casos en personas de 25 a 44 años. En julio entran en operaciones las nuevas unidades de transporte eléctrico que circularán en el centro histórico. Reubicarán caseta de Tepozotlán ante la demanda histórica de habitantes, transportistas y automovilistas. Municipio de Tequisquiapan llega a Punto México con la participación de 40 artesanos que promueven su cultura, tradiciones y gastronomía. En información nacional, Gabinete de Seguridad informó que la Secretaría de la Defensa Nacional y la Guardia Nacional verificaron el despliegue de militares y guardia en labores de seguridad en Sinaloa. En el panorama internacional, Senado de Estados Unidos aprobó un presupuesto de 70 mil millones de dólares para la estrategia de migración de Donald Trump.
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12: Comisión Estatal de Aguas informa para este lunes mínima de 15 grados centígrados y máxima de 28 grados por la tarde, con un 50% de probabilidad de lluvia con posible tormenta y viento en dirección del noreste de 21 kilómetros por hora. El Marqués, mínima de 15 grados centígrados y máxima de 32 por la tarde. Se pronostican lluvias con elevadas probabilidades del 70% y posibilidad de tormenta eléctrica. Tequisquiapan, la temperatura será variable desde los 15 hasta los 33 grados centígrados, con un 70% de probabilidad de lluvia y una racha de viento en dirección del noreste de 19 kilómetros por hora. Final de Amoles, mínima de 12 grados centígrados y máxima de 26 por la tarde, con un 70% de probabilidad de lluvia con tormenta eléctrica y viento en dirección del noreste de 16 kilómetros por hora. Y durante las próximas horas, martes, la temperatura oscilará entre 16 y 30 grados con un 30% de probabilidad de lluvia ligera con una racha de viento en dirección del noreste de 26 kilómetros por hora. Miércoles, mínima de 16 grados centígrados y máxima de 32 por la tarde. Se pronostica probabilidad de lluvia de un 40%. Y el jueves, por la mañana se pronostica una mínima de 16 grados y una máxima de 27 al caer la tarde, con un 70% de probabilidad de lluvia y posibilidad de tormenta con viento en dirección hacia el oeste de 16 kilómetros por hora.
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14: El 8 de junio se celebra el Día Mundial de los Océanos, una fecha establecida por la ONU con el objetivo de reconocer la importancia que tienen los océanos en el planeta. Los océanos son el principal pulmón del planeta, ya que son los responsables de generar gran parte del oxígeno. En ellos habita una gran diversidad de ecosistemas marinos, con miles de especies animales y vegetales, y que a su vez son esenciales para que exista un equilibrio ecológico, que ayuda a los seres humanos en su sustento. De la misma forma, el 8 de junio se celebra el Día Mundial contra la Falsificación y la Piratería, con la finalidad de dar a conocer las desventajas de la compra y venta de bienes y servicios ilegales, así como generar conciencia hacia el consumo responsable. Asimismo, se pretende promover el respeto a los derechos de propiedad intelectual, referido a las patentes y derechos de autor que incentiven la legalidad y protección de la creatividad. La adquisición de bienes, productos y servicios falsificados

0: mercado supone un riesgo para la salud y seguridad de los consumidores, afectando sus derechos básicos, tales como el derecho de garantía, devolución del producto y derecho al reclamo.
1: Hola, ¿qué tal? Muy buenos días. Buenos días. Con alegría en este lunes 8 de junio de 2026. Ya escuchábamos a Itzel Peregrino en esta conmemoración del Día Mundial de los Océanos y el Día Mundial de la Lucha contra la Falsificación y la Piratería. Gracias, Itzel Peregrino, en estas fechas que no hay que recordar, nos ponen a reflexionar. Iniciamos con nuestro resumen informativo, pero hay mucho más. En este fin de semana se suscitaron varios temas que vamos a estar abordando a lo largo de una hora y media de información. Ojalá nos permita acompañarle en este inicio de semana. Fresco el ambiente ahorita, aunque tenemos altas temperaturas. Anoche se presentaron algunas lluvias, fuertes lluvias en distintos puntos, así que también tenga y tome sus precauciones. Pavimento mojado siempre es más peligroso, salga con tiempo de casa. Importante tomar la distancia pertinente entre cada unidad para evitar algún accidente automovilístico. Así que habrá mucha información el día de hoy y buena actitud para iniciar esta semana con lo mejor en este espacio informativo, la primera de Noticias RTQ. Hoy que están mis compañeros, David Ferrerino nuevamente está con nosotros esta semana detrás de cámaras aquí en el estudio. Fernando Lugo, que está en la operación del switcher, y bueno, que ahorita vamos a hablar también de Fernando Lugo, que ganó un premio estatal de periodismo. Ya más adelante tendremos esta información. Muchas felicidades, Fernando. Javier Rueda en el audio, Isabel González desde Máster, América Ruiz, peinado, maquillaje, Esteban Buquet en la edición de noticias, Juan Hernández en cabina al aire en radio. Somos las personas que llegamos muy temprano para que usted tenga esta información de primera mano. Estamos llegando a ustedes vía el 100.3 de su frecuencia modulada, canal 10.1 teleabierta, 10 en WIS, 10 en Total Play, 110 de Megacable, 63 en Supercable en Jalpan. Tiene la aplicación de RTQ, la puede descargar si su celular opera con el sistema Android, o nos pueden ver vía streaming www.rtq.mx, nuestra página oficial. También ahí pueden checar la transmisión y nuestras redes sociales: Facebook, Radio Televisión Querétaro, Instagram y ex @rtcro. Y también mis redes sociales, si podemos entrar en contacto: Mariana Perusquía Mendoza, si es por Facebook; en Instagram, MarianaPM09, en X, MarianaPM84. Vamos a iniciar con la información. Este fin de semana también pues se llevó a cabo el Radiotón 2026. La meta era recaudar 1.400.000 pesos, y al cierre de la edición del Radiotón, cuya transmisión llevó todo el equipo de RTQ, el equipo de televisión, llevó esta transmisión a ustedes todo el día. Estuvimos haciendo la invitación a que fueran a donar, y la meta finalmente se cumplió, llegó a 1.513.265 pesos. El sistema estatal DIF también fue de los que se sumaron a hacer sus donativos.
0: Con el objetivo de apoyar en el tratamiento del cáncer infantil, el director general del Sistema Estatal DIF, Óscar Gómez Niembro, dio el banderazo de inicio al Radiotón 2026 y entregó, a nombre del Gobierno del Estado y de la presidenta del Sistema Estatal DIF, Car Herrera, un cheque por 500.000 pesos a la cofundadora de la Asociación Mexicana de Ayuda a Niños con Cáncer, Ofelia Nazar. Gómez Niembro mencionó que esta dependencia cada año contribuye a esta causa y se suma al Radiotón, que está cumpliendo 17 años de ayudar a combatir el cáncer infantil, y con confirmó el llamado a impulsar este evento, donde se reconoce la gran labor que hace la institución. La cofundadora de AMAC, Ofelia Nazar, destacó el compromiso del Sistema Estatal DIF y entregó un reconocimiento al director general Óscar Gómez y uno más a la presidenta del DIF Municipal de Querétaro, Adriana Olvera. También agradeció a los medios de comunicación, voluntarios y patrocinadores, quienes unieron esfuerzos para poder llegar a la meta y recaudar 1.400.000 pesos, y así solventar los tratamientos médicos, alimentos y transporte de 380 personas beneficiadas que son atendidas en dicha institución. En la Plaza Constitución se presentaron el payaso Gary Garincín, Samantha, Midnight Tones, la banda La Herencia, Inoxidables, Perseo, El Gallo Gallardo y Blackard, entre otros artistas y grupos musicales que alentaron a la gente a donar desde el corazón. Destacó la presencia también del equipo de Radio Televisión Querétaro en el Radiotón 2026. Para Noticias RTQ, Aurora Vizcaíno Ruiz.
1: Gracias, Aurora. Pues sí, se vivió una interesante jornada, la verdad, de historias muy bonitas por compartir.

0: de mucha superación y conocer, bueno, pues cuáles son las necesidades y por cierto y por supuesto sumarse a esta causa para recaudar fondos para poder atender a niños con cáncer. Por ahí conocimos algunas historias y bueno, la verdad es que un gran, gran esfuerzo. Qué bueno que se llegó a la meta, no solo se llegó, se rebasó y bueno, pues aplaudir el esfuerzo de todas las personas que participaron en este evento. Vámonos a otras cosas. Se anunció una inversión de 4,5 millones de pesos para rehabilitar la presa Constitución de 1917. Es una presa que está en San Juan del Río. Las obras comenzarán antes de que se intensifiquen las lluvias, según lo que dijeron las autoridades, pero pues ya las lluvias están con toda la intensidad.
1: La Comisión Nacional del Agua invertirá aproximadamente 4.5 millones de pesos en trabajos de rehabilitación y mantenimiento para la presa Constitución de 1917, localizada en la comunidad de La Estancia, en el municipio de San Juan del Río, informó el director local del organismo en Querétaro, José Gerardo Cinesio. El funcionario federal explicó que estas acciones forman parte del programa K111, enfocado en la modernización y conservación de la infraestructura hidráulica operada por la dependencia. Señaló que para este año el presupuesto total destinado al mantenimiento de presas en el estado ronda los 9 millones de pesos. Añadió que las condiciones actuales de almacenamiento en las presas permiten realizar las maniobras sin mayores complicaciones, pues este tipo de trabajos requieren niveles bajos de agua. Por otra parte, el delegado de Conagua señaló que existe coordinación con autoridades municipales para efectuar recorridos de vigilancia en cuerpos de agua, especialmente durante esta temporada, con el objetivo de evitar actividades recreativas que puedan poner en riesgo a la población. Recordó que ingresar a presas o bordos representa un peligro constante y dijo que estas prácticas pueden derivar en accidentes fatales. Para Noticias RTQ, Nancy Magaña.
0: Gracias, Nancy. Vamos contigo porque también en esta época, tanto de lluvias como de altas temperaturas, de pronto tenemos el problema en casita de las plagas y Nancy nos informa, pues, de qué manera ustedes, con productos muy sencillos al alcance de todos, pueden evitar estas situaciones.
1: El auge del vinagre responde a una tendencia global, buscar soluciones ecológicas y que no sean tóxicas para el hogar. En viviendas con mascotas, niños o personas sensibles a los productos químicos, el vinagre es visto como una alternativa económica, accesible y segura. Técnicos en control de plagas confirman que el vinagre tiene propiedades activas reales. El ingrediente responsable es el ácido acético, que constituye entre el 5 y el 8% del vinagre blanco y posee efectos antimicrobianos y repelentes. Las arañas y las hormigas, por ejemplo, se ven afectadas. Los mosquitos, sensibles a los olores fuertes, tienden a evitar las zonas recién rociadas con vinagre en aerosol. Los profesionales del control de plagas enfatizan que el vinagre debe aplicarse con cuidado. Nunca debe mezclarse con cloro, ya que genera gases tóxicos. No se recomienda usarlo sobre mármol, granito o piedra natural, porque el ácido puede decolorar y dañar las superficies. Sin embargo, se recomienda usarlo como parte de una estrategia integral que combine limpieza, sellado de grietas, control de humedad y un monitoreo constante. Para Noticias RTQ, Nancy Magaña.
0: Bueno, pues ahí están los tips de Nancy el día de hoy con esta información. Por cierto, hablando de verificaciones, las autoridades están haciendo sus recorridos operativos, empresas, ríos, drenes y canales en Tequisquiapan y en San Juan del Río. Como parte de estos recorridos, identificaron posibles obstrucciones, evaluaron zonas vulnerables e inundaciones y determinaron medidas preventivas para salvaguardar la integridad y el patrimonio de las familias.
2: Con el objetivo de fortalecer las acciones de prevención y reducir riesgos para la población durante la presente temporada de lluvias y ciclones tropicales, el director general de la Coordinación Estatal de Protección Civil, Javier Amaya Torres, encabezó un recorrido de supervisión junto con el secretario de Gobierno en el estado, Eric Gudiño Torres, en diversos puntos estratégicos de los municipios de San Juan del Río y Tequisquiapan. Durante la jornada se realizaron inspecciones en la derivadora Lomo de Toro, los brazos de conducción del río San Juan a la altura de Paseo de los Abuelos, así como en la colonia La Rueda, sitios considerados prioritarios para el monitoreo y atención preventiva ante posibles contingencias hidrometeorológicas en el municipio de San Juan del Río.

0: Posteriormente, las autoridades se trasladaron al municipio de Tequisquiapan para supervisar las condiciones de operación de la presa Centenario, donde se revisó el estado de infraestructura hidráulica, niveles de almacenamiento y capacidad de funcionamiento del sistema. Estas acciones permiten verificar las condiciones operativas de presas, ríos, drenes y canales e identificar posibles obstrucciones, evaluar zonas vulnerables e inundaciones y determinar medidas preventivas que contribuyan a salvaguardar la integridad y el patrimonio de las familias queretanas. Asimismo, se realizó una evaluación de las condiciones de riesgo existentes y de las acciones que deberán implementarse de manera coordinada entre los distintos órdenes de gobierno para fortalecer la capacidad de respuesta ante eventos derivados de las lluvias. Informó para Noticias RTQ, Viviana Ávila.
1: La mayoría de los comercios afiliados a la Cámara de Comercio en el estado enfrenta a la temporada de lluvias sin un seguro contra desastres naturales. Esto lo comentó René Loya Poletti, él está frente a la Canaco, aquí en Querétaro. También dijo que los comercios que están en el centro histórico ya toman algunas medidas ante posibles inundaciones por las lluvias.
2: Los empresarios del Centro Histórico de Querétaro han reforzado sus medidas de prevención ante la intensa temporada de lluvias. El principal reto que enfrentan es que menos del 10% de los comercios cuenta con un seguro contra inundaciones o desastres naturales. Esto los obliga a implementar esquemas de protección física y operativa para salvaguardar sus inventarios, como las modificaciones logísticas, cambios en los horarios de operación y movilidad para mitigar los retrasos en las entregas y proteger al transporte de personal. También realizan colocación preventiva de costales de arena y barreras físicas en los accesos de los locales comerciales. Se ha acordado también realizar cierres preventivos si los niveles del agua representan un riesgo, limpieza de coladeras y frentes de comercios para así evitar taponamientos por basura. Sin embargo, lo anterior, las distintas cámaras han insistido en la necesidad de transitar hacia un esquema para que cuenten con los respectivos seguros. Los siniestros previos han demostrado que los pequeños negocios son los más vulnerables, sufriendo daños en el mobiliario y la mercancía, lo que genera pérdidas que retrasan su reactivación económica. Para Noticias RTQ, Nancy Magaña.
1: Ya que estamos hablando de todo el tema del agua, vámonos a la historia de la distribución del agua en este estado con el texto que publicó el historiador Lauro Jiménez a través de la editorial Letra Capital, esta editorial que promueve el municipio de Querétaro. Se presentó el libro Los sistemas hidráulicos, la cañada Querétaro, fíjese nada más, de 1531 a 1738, y el acueducto a través de este fondo editorial. La presentación se hizo en el lugar que dio origen al acueducto de Querétaro.
0: Autoridades municipales de Querétaro y el Marqués asistieron a la presentación del libro Los sistemas hidráulicos, la cañada Querétaro, 1531-1738 y el acueducto, escrito por Lauro Jiménez y publicado a través del Fondo Editorial Municipal de Querétaro, Letra Capital, en el marco de las actividades de conmemoración del 300 aniversario del inicio de la construcción de los arcos. Lauro Jiménez Jiménez, autor del libro y cronista de la Delegación Municipal de Santa Rosa Jáuregui, resaltó que esta es su publicación número 25 en su trayectoria. El libro Los sistemas hidráulicos, la cañada Querétaro, 1531-1738, y el acueducto hace un recuento histórico y documental de los antecedentes que llevaron a que la ciudad requiriera de un sistema de distribución de agua limpia, mismo que inicia con la acequia madre que construyó Conín en el siglo XVI, el pleito entre naturales de la región queretana y obrajeros del siglo XVII, así como la designación de Juan Antonio de Urrutia y Arana como superintendente del acueducto en el siglo XVIII. Cabe mencionar que dicha obra inició su construcción el 15 de enero de 1726 y tardó 8 años en concluir. Desde entonces, el acueducto queretano es el máximo símbolo de la ciudad con su arquería de cantera rosada, patrimonio cultural de la humanidad, con imágenes de Rubén García, informó Aurora Vizcaíno Ruiz, Noticias RTQ.
1: Abrieron ya la consulta ciudadana, por cierto, para integrar el programa hídrico estatal. La Comisión Estatal de Aguas publica la convocatoria para que puedan participar.
3: En el periódico oficial La Sombra de Arteaga fue publicada la convocatoria dirigida a organizadores sociales, a autoridades y público en general para participar en la consulta sobre el diseño y la ejecución del programa hídrico estatal. Para este proceso se establecerá diálogo con la población a través de un foro y mesas de consulta presenciales, además de otros mecanismos para recabar opiniones de las personas interesadas. También se

Habilitarán cuestionarios en sedes de la autoridad responsable, en este caso la Comisión Estatal de Aguas, con el objetivo de facilitar la participación ciudadana. También se realizará un foro de consulta en el municipio de Tolimán el lunes 15 de junio en la cancha de básquetbol del Auditorio Municipal. La consulta también podrá responderse a través de formato libre. La etapa consultiva se

0: de la Comisión Estatal de Aguas, ubicadas en Prolongación Zaragoza número 10, colonias Villa Campestre, Corregidora. Con esta convocatoria, las autoridades buscan integrar la participación social en la definición de acciones hídricas para Querétaro. Para Noticias RTQ, Nancy Magaña.
1: Dejamos el tema del agua para hablar del trabajo, porque recientemente el INEGI publicó, como lo hace siempre, los datos más actualizados sobre la economía informal, y Querétaro tuvo un crecimiento del 16.2% en la informalidad, o los ingresos que reciben desde este sector, a lo cual dijo la secretaria del Trabajo, Liliana San Martín, que la informalidad laboral no representa una mejor economía para los trabajadores. Si bien hay ingresos que llegan de forma inmediata, también se pueden perder prestaciones y derechos laborales que son fundamentales.
2: La Secretaría del Trabajo en el Estado, Liliana San Martín Castillo, afirmó que la informalidad laboral no representa una mejor condición económica para los trabajadores, pues aunque puede ofrecer ingresos inmediatos, implica la pérdida de prestaciones y derechos laborales fundamentales. Lo anterior, luego de que el Instituto Nacional de Estadística y Geografía, en el cuarto trimestre del 2025, colocó a Querétaro con una alza del 16.2%, como una de las más altas remuneraciones de la economía informal. Precisó que el incremento en la informalidad obedece a diversos factores nacionales y sin duda requiere estrategias que combinen mejores condiciones para los trabajadores, pero con incentivos para los empleadores.
3: Yo no diría que ganan más bajo un esquema de informalidad, no hay forma, porque efectivamente reciben una percepción más inmediata, pero dejan de recibir un universo de prestaciones, y entonces eso no es ganar más, ahí perdemos todos.
2: Señaló que el fenómeno no es exclusivo de Querétaro, pues también está relacionado con los cambios derivados de las reformas laborales implementadas a nivel federal. Respecto a los sectores donde hay mayor incidencia de informalidad, se encuentra el de servicios. Informó para Noticias RTQ, Viviana Ávila y Rubén García.
1: Melanie Becerril es una estudiante de la maestría en Ciencias Biológicas de la Facultad de Ciencias Naturales de la UAC. Ha sido reconocida a nivel internacional por su investigación sobre humedales de agua dulce en el territorio queretano. Vamos a conocer un poquito más de esta exitosa científica e investigadora.
4: La alumna de la maestría en Ciencias Biológicas de la Facultad de Ciencias Naturales de la Universidad Autónoma de Querétaro, Melanie Becerril Bartolo, fue reconocida por el 2026 International Travel Award de la Society of Wetland Scientists por su investigación sobre humedales de agua dulce en territorio queretano. Es la primera vez en la región que se aplica la técnica de ADN ambiental para determinar la biodiversidad en humedales. Las muestras se realizaron en 15 municipios de la entidad y en un total de 31 cuerpos de agua, incluyendo presas, ríos, charcos temporales, por mencionar algunos. Dentro de sus primeros hallazgos se encuentran especies que son consideradas en peligro de extinción de acuerdo con la norma mexicana, tales como el sapo Rhinophrynus dorsalis, la rana Lithobates berlandieri y el ajolote Ambiostoma mexicanum. También en las muestras se encontraron libélulas, las cuales son un bioindicador de buena calidad del agua en 17 de los sitios explorados. Si quiere tener más información, puede consultar la página www.swes.org. Con imágenes de Rubén García, informó Aurora Vizcaíno Ruiz, Noticias RTQ.
1: Hablando de la academia, la UCBEC realizó la Olimpiada Estatal de Conocimiento Infantil. 134 alumnos de sexto grado participaron.
4: En un esfuerzo por reconocer el talento académico y estimular la excelencia educativa, la Unidad de Servicios para la Educación Básica en el Estado de Querétaro realizó la Olimpiada Estatal del Conocimiento Infantil, certamen en el que compitieron 134 estudiantes de sexto grado de nivel de primaria general, indígena y particular. Estos alumnos fueron seleccionados de entre 38.873 participantes provenientes de 1.325 planteles, señaló la coordinadora general de la UCBEC, Irene Quintanar Mejía, quien destacó que este concurso representa una oportunidad para valorar el esfuerzo y la disciplina de quienes son estudiantes, además de fomentar la sana competencia y la excelencia académica. La Olimpiada del Conocimiento Infantil se desarrolla en tres etapas: escolar, zona y estatal. En la fase final serán reconocidos 17 estudiantes con mejores resultados, quienes recibirán una beca durante toda la secundaria, otorgada por la Secretaría de Educación Pública en convenio con la Fundación BBVA, como estímulo a su esfuerzo y compromiso académico. Con imágenes de Manuel Tobar, informó Aurora Vizcaíno Ruiz, Noticias RTQ.
5: Continuamos.

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1: Un equipo de científicos analizó genéticamente muestras de 8 mechones de pelo que se supone pertenecieron a Ludwig van Beethoven, con el fin de determinar la causa de su muerte y entender sus problemas de salud. Los resultados mostraron que el músico tenía un importante riesgo genético de padecer enfermedades hepáticas, y al final de su vida se encontraron evidencias de infección con el virus que produce la hepatitis B. No se encontró evidencia que explicara sus otros padecimientos, como su famosa sordera.
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7: La Organización Mundial de la Salud ha señalado que la depresión es la principal causa de discapacidad en el mundo, afectando por igual a hombres y mujeres. Sin embargo, las estadísticas de suicidio revelan una dura realidad. Cada minuto muere un hombre por suicidio. En México, los datos del INEGI reflejan que el 81.1% de los suicidios son cometidos por hombres, frente al 18.9% de las mujeres. Es importante que siempre busques ayuda de un profesional en salud mental. 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Los especialistas hacen un llamado urgente para cambiar la forma en la que la sociedad ve la salud mental masculina y eliminar los tabúes que impiden que los hombres busquen ayuda.
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1: En México habitan alrededor de 120.000 especies acuáticas, de las cuales 2.000 son endémicas.
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0: Ya estamos de regreso, son las 7 de la mañana en punto, que no se le haga tarde la mañana de este lunes. Inicie bien la semana el día de hoy, con toda la actitud. Si ya están en camino hacia sus actividades, la escuela, el trabajo, el gimnasio, las compras al mercado, en fin, sea la actividad que sea que esté desarrollando, que sea el mejor de los días y ojalá nos permita seguirle acompañando una hora más con las noticias de Querétaro, México y el mundo. Por cierto, ya viene la información nacional e internacional. Antes, vámonos con los consejos de la Comisión Nacional para la Protección y Defensa de los Usuarios de los Servicios Financieros, la CONDUSEF, que ahora que se avecina el Día del Papá, bueno, pues comparte algunos consejos para quienes ejercen la paternidad y recientemente se han separado, sobre todo para mantener unas finanzas saludables.
1: Junio es el mes en el que se celebra la figura paterna y una oportunidad para reflexionar cómo ha ido transformándose este rol. Por ejemplo, durante una separación de pareja se requiere reorganizar las finanzas para seguir cumpliendo con las responsabilidades y mantener el equilibrio personal. Tras una separación, los gastos no desaparecen, se transforman. Mantener el equilibrio financiero implica cubrir responsabilidades compartidas, como el sustento de hijas e hijos, mientras que se solventan los gastos propios. Por lo anterior, la CONDUSEF emite las siguientes recomendaciones. Redefinir el punto de partida. Antes de decidir, es fundamental tener claridad sobre la situación actual, ingresos, deudas y gastos. Este diagnóstico permite construir un presupuesto realista. Priorizar con visión integral. Las obligaciones legales, como la pensión alimenticia, son pilares del presupuesto, pero deben analizarse junto con los gastos básicos personales y el ahorro. El objetivo es cumplir con los compromisos sin comprometer tus finanzas. Ajustar el estilo de vida. Intentar mantener el mismo nivel de vida que se tenía antes de la separación quizá no sea posible. Adaptarse al ingreso disponible es clave para evitar presiones innecesarias. Organizar los pagos periódicos. Contar con un calendario de pagos y ubicar fechas clave permite tener mayor control. Esta práctica evita recargos y reduce el estrés financiero. En esta etapa, la prevención adquiere un nuevo significado. No solo se trata de evitar problemas, sino también de mantener las bases de una estabilidad futura. Con imágenes de Rubén García, informó Aurora Vizcaíno Ruiz, Noticias RTQ.
0: Y con esta información, con la siguiente nota, nos vamos a la información nacional e internacional. Una demanda pues histórica de quienes viven alrededor de la caseta de Tepozotlán por fin han sido escuchados. Se va a reubicar esta caseta que está en la autopista México-Querétaro.
2: Con recursos federales será construida la nueva caseta de peaje que sustituirá a la actual plaza de cobro de Tepozotlán sobre la autopista México-Querétaro. La nueva infraestructura se ubicará aproximadamente unos 14 kilómetros al norte, cerca de la comunidad de Jorobas, en el municipio de Huehuetoca, y podría estar concluida para el 2027. El traslado de la plaza de cobro responde a una demanda histórica de los habitantes, transportistas y automovilistas, sobre todo de municipios como Huehuetoca, Coyotepec, Teoloyucan, Zumpango, Cuautitlán Izcalli, quienes enfrentan diariamente congestionamientos viales y consideran injusto el cobro de cuotas por recorridos relativamente cortos. Además de la reubicación de la caseta, se contempla que en las próximas semanas podrían iniciar las obras de ampliación de la autopista México-Querétaro en este mismo tramo comprendido entre Tepalcapa y la actual plaza de cobro. El proyecto contempla aumentar la capacidad de la vialidad hasta en 8 carriles por sentido, esto con recursos provenientes del Banco Nacional de Obras, Servicios Públicos y la coordinación de la Secretaría de Infraestructura, Comunicaciones y Transportes. Para Noticias RTQ, Nancy Magaña.
3: Nacionales.
0: La Coordinadora Nacional de Trabajadores de la Educación aseguró que las propuestas presentadas por el gobierno federal no atienden sus demandas centrales, por lo que decidió mantener las movilizaciones y continuar las negociaciones en la Secretaría de Gobernación. La secretaria general de la sección 22 en Oaxaca, Jenny Pérez, afirmó que tras varias mesas de diálogo con autoridades federales, no se han alcanzado acuerdos que permitan resolver el conflicto magisterial. Antes de ingresar a una nueva reunión en el Palacio de Cobián, dirigentes de la Coordinadora Nacional de Trabajadores de la Educación señalaron que la propuesta entregada por el gobierno no responde a las principales exigencias del movimiento. Las autoridades federales plantearon dos rutas de trabajo, una para avanzar en la desaparición de la unidad del sistema para la carrera de las maestras y los maestros y otra para fortalecer el sistema pensión ISSSTE con el objetivo de mejorar las condiciones de jubilación de los

0: trabajadores de la educación. El Gabinete de Seguridad informó que el titular de la Secretaría de la Defensa Nacional, el general Ricardo Trevilla, y el comandante de la Guardia Nacional, el general Guillermo Briceño Lovera, verificaron el despliegue de militares y guardia en labores de seguridad en el estado de Sinaloa. A través de X se dio a conocer que ambos mandos acudieron a Culiacán, capital de Sinaloa, como parte de las acciones permanentes para fortalecer la seguridad. Y por ello, realizaron una visita de supervisión en Culiacán para verificar el despliegue operativo y evaluar las acciones que realizan el Ejército Mexicano y la Guardia Nacional en la entidad. A fin de disminuir y prevenir las acciones de los grupos delictivos que operan en la entidad, particularmente las facciones del Cártel de Sinaloa, la defensa ha desplegado más de 13.000 efectivos. Entre ellos, se enviaron 90 elementos del Cuerpo de Fuerzas Especiales. La presidenta Claudia Sheinbaum Pardo anunció que emitirá un decreto para proteger la zona de Mahahual en Quintana Roo, donde perfilaba construirse un proyecto turístico que generó rechazo de la población por el impacto ambiental. Detalló que con ello se garantizará la protección para que solo pueda desarrollarse el ecoturismo en coordinación con la comunidad y anunció que se trabajará con la comunidad para un decreto especial en esta zona. En el marco del Día Mundial del Medio Ambiente, que se celebra cada 5 de junio y por medio de un enlace desde una playa de esa entidad, la titular de la Secretaría de Medio Ambiente y Recursos Naturales, Alicia Bárcena, junto con la gobernadora de Quintana Roo, Mara Lezama, relató que la presidenta le instruyó ir a Mahahual a hablar con la comunidad. Adelantó que se pondrá en marcha los proyectos México Circular y Holbosch Circular, que entre otros objetivos busca sustituir los plásticos de un solo uso y promover el reciclaje en playas y zonas turísticas, para lo cual afirmó hay voluntad de hoteleros.
1: Internacionales.
0: El Senado de Estados Unidos aprobó un presupuesto de 70.000 millones de dólares para la estrategia de migración de Donald Trump en un proceso que reflejó las divisiones entre republicanos sobre las propuestas políticas del presidente. Durante este viernes, los legisladores avalaron el proyecto que financiará al Servicio de Inmigración y Control de Aduanas y a la Patrulla Fronteriza durante el resto de la administración. Sucedió tras una extensa jornada en donde los legisladores votaron varias enmiendas que expusieron divisiones republicanas sobre los objetivos del presidente. En esa tensión, los demócratas intentaron redirigir el recurso de la aplicación de las leyes migratorias hacia vivienda y otras áreas sociales. Estos legisladores criticaron que los republicanos priorizaban la agenda de deportaciones de Donald Trump por encima del costo de la vida. AFP calificó la aprobación del presupuesto en el Senado como una importante victoria sobre la migración, uno de los temas más importantes de Donald Trump. Después de 4 años y 3 meses de conflicto armado, la guerra entre Rusia y Ucrania atraviesa una nueva fase de escalada que está provocando más víctimas civiles y daños en infraestructura estratégica. En la región de Donetsk, en el este de Ucrania y actualmente bajo control ruso, un ataque con dron contra un autobús de pasajeros dejó al menos 8 personas muertas y 11 heridas en medio de una cadena de ofensivas que ha elevado la tensión a niveles preocupantes. Los enfrentamientos recientes reflejan un aumento significativo en el uso de drones y misiles por parte de ambos países. Mientras Ucrania busca afectar las líneas de suministro rusas, Moscú ha respondido con algunos de los bombardeos más intensos registrados desde el inicio de la invasión. La combinación de ataques a gran escala y víctimas civiles vuelve a poner el foco internacional sobre una guerra que sigue sin mostrar señales de una solución cercana. Los residentes de Gaza, el sur del Líbano, el norte de Israel y Kuwait fueron blanco de ataques esta semana a pesar de los altos al fuego supuestamente vigentes en sus regiones, negociados por Estados Unidos. Los ataques aéreos israelíes alcanzaron Gaza y el Líbano, donde las fuerzas israelíes permanecen desplegadas. Cohetes de Hezbollah impactaron en el norte de Israel y ataques iraníes alcanzaron el aeropuerto internacional de Kuwait. La persistencia de la violencia llevó al presidente estadounidense Donald Trump a comentar el miércoles que los altos al fuego en el Medio Oriente implicaban disparar de manera más moderada en lugar de una paralización total de los combates. Las tres treguas negociadas por su administración tenían como objetivo detener la guerra. Sin embargo, si bien los combates a gran escala se redujeron considerablemente, siguen cayendo municiones y la gente sigue muriendo.
2: Bueno, pues continuamos con más información en el ámbito local. Ya lo decía yo al inicio de este espacio informativo, nuestro compañero Fernando Lugo, que todas las mañanas está aquí en el Switcher, productor de Radio Televisión Querétaro, este año ganó el primer lugar estatal en la categoría de Mejor Trabajo de Divulgación e Información de Innovación Académica, Científica y Tecnológica por una producción que se transmite a través de este canal que se llama Planeta Científico. Y bueno, pues esto fue dentro de la octava edición de este Premio Estatal de Periodismo, así que muchas felicidades a Fer y también a nuestros compañeros Laura Rojas, que fue nuestra jefa de información muchos años, y Alex Cervantes, compañero reportero. Ambos también fueron reconocidos, Laura Rojas por su trayectoria y Alejandro obtuvo una mención honorífica, así que aquí les dejamos los detalles y bueno, pues todo nuestro reconocimiento a los compañeros que ganaron, a Fer que ganó y a quienes fueron reconocidos en esta edición del Premio Estatal de Periodismo.
3: La Asociación de Periodistas del Estado de Querétaro realizó la octava edición del Premio Estatal de Periodismo, la cual fue dedicada a Sergio Arturo Venegas Ramírez, quien falleció durante el año pasado. A manera de homenaje, la asistencia reconoció la trayectoria y legado de quienes se dedicaron a esta profesión y murieron en 2025, tal como José Luis Ursúa, Francisco José Hertal y Sergio Arturo Venegas Ramírez. Después se realizó un homenaje en vida a personajes que cuentan con una larga trayectoria en medios de comunicación, tal como Lucero Santana, Nick Tejarri, Beto Morales, Lupita Navarro, Reinaldo Mota, Laura Valdelamar, Lauro Jiménez, Elizabeth Pérez, Raúl Rosillo, Lucrecia Torres, Tere Alcántara, Guadalupe Ivonne García, Fabiola López, Manuel Olvera, Sara Escamilla, María Guadalupe García Monroy, Alejandro Olvera, Rafael Bustillos, José Luis Almada, Víctor Felipe Aguilar y Roberto Escárcega. De Radio y Televisión Querétaro se destacó a extrabajadores como Laura Rojas por su trayectoria y Alejandro Cervantes, quien obtuvo una mención honorífica Mejor Nota Periodística Cultural desde el medio independiente Voces del Tepetate. Por ser productor del programa Planeta Científico, Fernando Lugo obtuvo el primer lugar en Mejor Trabajo de Divulgación e Información Científica y Tecnológica. La octava edición del Premio Estatal de Periodismo rompió récord con la participación de 198 personas, quienes enviaron 254 trabajos para concursar. Para Noticias RTQ, Aurora Vizcaíno Ruiz.
2: Gracias, Aurora. Bueno, pues muchas felicidades y no solo a nuestros compañeros, sino a todos los compañeros del gremio que obtuvieron algún reconocimiento, mención o que ganaron alguno de estos premios. Y a través de los canales de comunicación de Noticias RTQ se realizó una consulta para saber si es vigente un documento que circula a través de WhatsApp que se titula Nuevas disposiciones de tránsito concernientes a personas de la tercera edad, del escritorio de Lauro Macías Raigosa. Este documento no es de carácter oficial, al menos para la reglamentación del municipio de Querétaro. Las nuevas disposiciones de tránsito concernientes a personas de la tercera edad del escritorio de Lauro Macías Raigosa se pueden consultar como consejos y para conocer cabalmente el reglamento para circular. Usted puede ingresar a la página oficial en línea del municipio en donde vive, consultar el apartado de mejora regulatoria o transparencia y buscar el reglamento municipal de tránsito. Gracias, Aurora Vizcaíno, por esta información que nos comparte en relación a esta temática. De transporte eléctrico que van a circular en Centro Histórico, ya lo confirmó el alcalde capitalino Felipe Fernando Macías. En una primera etapa el sistema va a tener solamente 8 unidades con capacidad hasta de 12 pasajeros y dará un servicio que operará de manera gratuita en el primer cuadro de la ciudad.
3: Felipe Fernando Macías, presidente municipal de Querétaro, ha referido que será hasta julio cuando las nuevas unidades de transporte eléctrico operen en el centro histórico y descartó que se hayan presentado retrasos en la implementación de dicho programa.
4: Lo que estamos haciendo en equipo con gobierno del estado, con AMEC, mi objetivo es que se pueda estar ya operando, es más, ya operando en las calles primeros días, primera quincena de julio. Ese es el objetivo que yo me he venido planteando, pero es algo que estamos trabajando en equipo.
3: El nuevo sistema de transporte eléctrico funcionará en una primera etapa con 8 unidades, con capacidad de hasta 12 pasajeros, y brindará un servicio

0: servicio que operará de manera gratuita en el primer cuadro de la ciudad. Las unidades eléctricas podrán ser utilizadas sin costo a través del sistema de transporte Grobús para facilitar los traslados dentro del primer cuadro de la ciudad y fortalecer la micromovilidad, especialmente en beneficio de quienes más lo necesitan. Los minibuses eléctricos contarán con capacidad para hasta 14 pasajeros, motor eléctrico, autonomía de hasta 90 kilómetros y una velocidad máxima de 30 kilómetros por hora. Asimismo, estarán equipados con cámaras de seguridad, protección contra agua y polvo para usuarios, así como una barra trasera para transportar bicicletas o sillas de ruedas. Con imágenes de David Peregrino, informó Aurora Vizcaíno Ruiz, Noticias RTQ.
1: El gobernador Mauricio Curi va en contra del reclutamiento criminal de niñas, niños y adolescentes. Enviará al Congreso del Estado una iniciativa para castigar a quienes recluten, financien, capaciten, utilicen o involucren a menores de edad en actividades delictivas.
2: El gobernador Mauricio Curi anunció que en los próximos días enviará al Congreso del Estado una iniciativa para castigar a quienes recluten, financien, capaciten, utilicen o involucren a personas menores de edad en cualquier actividad delictiva con el propósito de proteger a las niñas, niños y adolescentes, así como preservar el bienestar de las familias queretanas.
3: Tristemente, cada día atestiguamos cómo en distintas regiones del país grupos delictivos reclutan a niñas, niños y adolescentes para involucrarlos en actividades criminales. Los enganchan en redes sociales, aprovechan la violencia familiar y les ofrecen riqueza. Luego, los utilizan para vigilar, para transportar información o mercancías ilícitas.
2: Curi González enfatizó que la iniciativa no está dirigida contra las y los adolescentes, sino contra quienes buscan arrebatarles sus oportunidades, alejarlos de sus familias y convertirlos en instrumentos de violencia. Afirmó que quien reclute a una persona menor de edad enfrentará todo el peso de la ley y reiteró que mantendrá una política de tolerancia cero frente a quienes pretendan utilizar a niñas, niños y adolescentes para fortalecer actividades vinculadas con la delincuencia. Para Noticias RTQ, Nancy Magaña.
1: Gracias, Nancy, por el reporte de este mensaje que compartió ayer el gobernador a través de sus redes sociales. Y bueno, pues estaremos esperando esta iniciativa para poder compartir más información al respecto. También el mandatario estatal realizó 8 nuevos nombramientos notariales. Aseguró que en la entidad existía un déficit de notarías públicas respecto al crecimiento poblacional, motivo por el cual determinó realizar estos nuevos nombramientos para agilizar los servicios jurídicos.
2: El gobernador de Querétaro, Mauricio Curi, realizó 8 nuevos nombramientos de titulares de notarías que se encontraban vacantes debido a renuncias o fallecimientos. De acuerdo con la edición del 5 de junio del periódico oficial La Sombra de Arteaga, se concretaron los nombramientos para las notarías 1, 2, 15, 16, 18, 61, 64 y 67. El nuevo titular de la notaría 1 del municipio de Querétaro es Roberto Javier Reyes. En la notaría 2 del municipio de Tolimán fue nombrado José Luis Sáenz Guerrero. Para la notaría 15 del municipio de Querétaro fue designado José Andrés González Uribe. En la notaría 16, también por el mismo municipio, fue nombrada Lourdes Patricia Cepeda. Notaría 18 por Querétaro asumió la titularidad Rogelio Rosales Alcántara. En la notaría 61, el nuevo titular será Carlos Manuel Altamirano. Jessica Guerra fue nombrada titular de la notaría 64 del municipio también de Querétaro. Y en la última notaría donde hubo cambios, en la notaría número 67, donde fue designado José Luis Alcántara Obregón. Todos estos cambios se realizaron para agilizar los servicios jurídicos respecto al crecimiento poblacional del estado. Para Noticias RTQ, Nancy Magaña.
1: Organismos empresariales y colegios de profesionistas reconocieron los avances en cobertura, flota y programas de apoyo a los usuarios de transporte público. En una reunión sostenida justo entre el gobernador Mauricio Curi y la sociedad organizada con la movilidad, pues se agradeció el apoyo por estos proyectos y se aseguró que en Querétaro pues actualmente se vive una etapa de crecimiento, transformación y consolidación que lo ha posicionado como un referente nacional en esta temática en particular.
0: En Querétaro nos encanta ganar y sabemos que para ganar hay que luchar, aseguró el gobernador Mauricio Curi al encabezar una reunión con liderazgos empresariales, cámaras, asociaciones, colegios de profesionistas y sociedad

0: civil organizada, en donde ratificaron su alianza para impulsar una mejor movilidad. Durante su mensaje, el mandatario estatal recordó que uno de los principales desafíos que encontró al inicio de la administración fue la movilidad, la cual atendió con obras como Paseo 5 de Febrero y el cambio en el juego en el sistema del transporte público Crobús, lo que forma parte de la construcción que van a poder disfrutar nuestros hijos.
1: Nadie puede ir a un mejor futuro sin pagar el costo, sin pagar un sacrificio. Y yo sabía perfectamente bien qué es lo que teníamos que hacer y tuve la buena fortuna de tener un muy buen gabinete para que nos fuera muy bien en lo que estábamos haciendo en grandes proyectos que tenía y que tiene nuestro estado.
0: Al hacer uso de la voz, los representantes de las distintas cámaras empresariales, colegios y sociedad organizada señalaron que hablar de movilidad es hablar de justicia social, competitividad y calidad de vida, pues se ha comprendido que el transporte público no es solamente un servicio, sino una herramienta de desarrollo económico, de igualdad social y de calidad de vida. Destacaron que la modernización de infraestructura, incorporación de nuevas unidades, ampliación de rutas y una visión de largo plazo han permitido no solo mover autobuses, sino generar oportunidades, conectar comunidades y mejorar la calidad de vida de miles de queretanas y queretanos, lo que lo ha posicionado como un referente nacional gracias al trabajo conjunto entre sociedad y gobierno. Informo para Noticias RTQ, Viviana Ávila.
2: La Secretaría de Salud está fortaleciendo la campaña de vacunación contra sarampión. El esfuerzo deriva de que se detectó un nuevo caso.
0: La Secretaría de Salud en el Estado fortaleció las acciones de vigilancia epidemiológica y vacunación contra el sarampión ante el incremento de casos registrados en la entidad. Como parte de las medidas preventivas, se mantienen operativos de monitoreo, detección oportuna e investigación de casos probables en todo el Estado, con el objetivo de contener la propagación del virus y proteger a la población. Autoridades sanitarias confirmaron un nuevo caso de sarampión en el municipio de Querétaro, correspondiente a un hombre de 30 años que habría adquirido la enfermedad tras el contacto con un familiar procedente de Chiapas. Con diagnóstico confirmado, con este nuevo registro, la entidad acumula 45 casos confirmados de sarampión durante el 2026. El paciente se reporta estable y permanece bajo seguimiento médico y epidemiológico, además de los cercos sanitarios y la búsqueda activa de contactos. Asimismo, continúan las campañas de vacunación gratuitas en los 198 centros de salud en el estado. La estrategia está dirigida principalmente a niñas y niños de 6 meses a 12 años, así como a personas de 13 a 49 años con esquemas incompletos o sin antecedentes de vacunación. Las autoridades reiteraron el llamado a la población para revisar y completar sus esquemas de inmunización, considerada la medida más eficaz para prevenir el sarampión. Informó para Noticias RTQ, Viviana Ávila.
2: Estos meses, junio y julio, hay un incremento bastante considerable en las enfermedades diarreicas. Tenga mucho cuidado con lo que consume todo el tiempo, pero en esta temporada esto se exacerba por la época de calor. Principalmente, ¿quiénes son más afectados? Personas entre los 25 y 44 años.
0: En Querétaro se prevé que las enfermedades gastrointestinales aumenten hasta en un 70% durante la temporada de calor, siendo los picos históricos más altos de estas enfermedades los meses de junio y julio. La secretaria de Salud en el estado, Martina Pérez Rendón, informó que pese al incremento estacional, no se ha identificado una situación fuera de lo previsto, aunque se mantiene el llamado a la población para reforzar hábitos de higiene y consumo de agua segura.
3: Las diarreas es lo que se incrementa en este tiempo, sobre todo ahorita para el mes de junio es donde vamos a tener el repunte. Pero el comportamiento ha sido dentro de lo esperado.
0: Precisó que el incremento de las enfermedades es impulsado por el rápido deterioro de los alimentos y la proliferación de bacterias. De acuerdo con el monitoreo de la Secretaría de Salud de Querétaro, el alza en los casos se concentra principalmente en personas de 25 a 44 años. Para mitigar los riesgos, la Secretaría de Salud Estatal recomienda aplicar medidas de prevención básicas como consumo de agua purificada, hervida o clorada, lavado de manos frecuente, manejo de alimentos adecuado y evitar alimentos crudos en la calle, así como no automedicarse y acudir a atención médica inmediata ante síntomas como diarrea, vómito o dolor abdominal intenso. Informó para Noticias RTQ, Viviana Ávila y Manuel Tobar.
2: 7:24, vamos a ir a una pausa nuevamente. Regresando, vamos a platicar ya de temas mundialistas, porque sabe usted que la Copa del Mundo se inaugura el próximo jueves. Vendrá Toño Romero y toda la información de los deportes y mucho más. Así que le invito a que no le cambie y que siga con nosotros después de mensajes.
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0: 2026, Xoli, el ajolote digital que busca convertirse en el guía turístico oficial de millones de visitantes en este mundial. Y es que la Ciudad de México presentó a Xoli, es un chatbot bilingüe impulsado por inteligencia artificial que va a dar información turística, cultural, gastronómica, de movilidad a los visitantes del mundial en este año. Está disponible las 24 horas. Edson Ávila toma el tema y nos comparte más sobre este chatbot.
1: ¿Qué pasaría si un ajolote pudiera responder dudas sobre transporte, recomendar restaurantes, sugerir recorridos turísticos e incluso orientar a los aficionados que llegarán al Mundial de Fútbol 2026? Eso es precisamente lo que busca Xoli, un chatbot bilingüe desarrollado por el gobierno de la Ciudad de México que funcionará como asistente virtual para millones de turistas durante la justa mundialista. La herramienta fue presentada y opera mediante WhatsApp en español e inglés con el objetivo de facilitar el acceso a información confiable sobre movilidad, cultura, gastronomía, turismo y actividades relacionadas con el torneo que arrancará este 11 de junio de 2026 en la capital mexicana. La creación de Xoli surge como respuesta al enorme flujo de visitantes que se espera durante el Mundial organizado por México, Estados Unidos y Canadá. Autoridades capitalinas estiman una importante afluencia turística durante las semanas de competencia, por lo que han apostado por herramientas tecnológicas capaces de brindar atención permanente y personalizada. El chatbot fue desarrollado por la Agencia Digital de Innovación Pública en coordinación con las Secretarías de Turismo y Cultura de la Ciudad de México. Representado por un ajolote rosa con gorra y cámara fotográfica, Xoli permite que los usuarios realicen preguntas abiertas o naveguen por distintas categorías temáticas. Entre sus funciones destacan recomendaciones de sitios turísticos, información sobre transporte público, opciones gastronómicas, agenda cultural, mapas temáticos y rutas personalizadas para recorrer distintos barrios de la capital. Además, contará con información específica sobre eventos vinculados al mundial. Así, entre inteligencia artificial, turismo y fútbol, un pequeño ajolote digital busca convertirse en uno de los rostros más visibles de la hospitalidad mexicana. La pregunta ahora es si Xoli logrará cumplir su misión y convertirse en el compañero de viaje indispensable para los millones de aficionados que llegarán al país. Para Noticias RTQ, Edson Ávila.
0: Bueno, y si ya está preparando la botanita para la inauguración del Mundial y usted va a comprar algunas papitas para botanear, déjeme le digo que la revista del consumidor de la Profeco analizó 67 frituras hechas a base de maíz, papa y trigo, y al menos de estos 13 productos resultaron tener más grasa de la que declaran en las etiquetas nutrimentales. Aquí les compartimos la información.
2: Ante la gran variedad de papas y frituras de maíz y trigo, el Laboratorio Nacional de Protección al Consumidor de Profeco se dio a la tarea de analizar su aporte nutrimental para que sepas exactamente qué contiene tu botana favorita. Fueron revisados 67 productos, 33 papas fritas, 24 frituras de maíz, 6 frituras de trigo y 4 a base de papa. Se indagaron valores como el contenido neto, aporte nutrimental y niveles de humedad y cenizas. A manera de conclusión, se dio a conocer lo siguiente. Bocados bocachitos, no tiene queso, a pesar de que el etiquetado realza el contenido de lácteo. La línea de papas fritas de Great Value contiene más sodio del declarado, sobre todo la presentación de chicharrones fuego. En esta misma situación se encuentran los sabritones, rodajas de sal y limón y los totis donitas chile y limón. Sobre los productos con más grasa de la declarada, podemos enlistar de Great Value las papas jalapeño crujientes y chicharrones fuego y sabor chile y limón. Sol to be de papa adobada, de Bailey Foods potato chips rich y limón crujiente, así como las chips sabor original, Totis Pops y de corte casero, bocados bocachitos, churritos Naturasol, Doritos Nachos y Takis Chile Limón. Los que contienen menos proteína de la declarada son The Great Value, las papas queso jalapeño y adobadas crujientes, Sol to be papa rifaditas, Totis Pops, corte casero y donitas limón y sal, fritos chile y limón, quesabritas, rancheritos originales, tostitos y sabritones rodaca sabor sal y limón, con imágenes. De David Peregrino, informó Aurora Vizcaíno Ruiz, Noticias RTQ.
0: La Marcha del Orgullo y Dignidad en Querétaro va a celebrar 10 años de lucha e inclusión, por lo que el comité organizador anunció una marcha para este 13 de junio, estimando la participación de alrededor de 10.000 personas.
3: El comité organizador de la Marcha Orgullo y Dignidad

0: Unidad anunció que este próximo 13 de junio se llevará a cabo la marcha LGBTI+, que celebra su 10º aniversario en Querétaro. Y en esta ocasión, el lema que los acompaña será una década de lucha por la igualdad, una década de orgullo y dignidad. El comité organizador detalló que para esta celebración esperan al menos una afluencia similar a la del año anterior, que congregó a cerca de 10.000 personas. Yari Saavedra, una de las organizadoras, explicó que esta marcha por la dignidad se ha consolidado como un espacio fundamental para visibilizar la diversidad sexual y de género en el estado, así como para exigir el derecho pleno a sus derechos. El inicio de las actividades será en el Jardín Guerrero a partir de las 12 del día. Además, se ofrecerán pruebas de sangre como parte del compromiso por la salud. La salida del contingente está programada para las 4 de la tarde y recorrerá calles y avenidas del centro histórico para culminar en la Plaza Fundadores con un evento cultural con artistas locales. Para Noticias RTQ, Nancy Magaña.
1: 7:36, el Festival Internacional Arte, Queso y Vino logró en esta edición más de 220,000 asistentes y una derrama económica de poco más de 180 millones de pesos. De acuerdo a Turismo en Tequisquiapan, la temporada de vendimias que arrancó ya este sábado 6 de junio, también están esperando una ocupación hotelera durante el tiempo de la vendimia de alrededor del 70%.
2: Todo un éxito el Festival de Arte, Queso y Vino 2026 en Tequisquiapan, logrando una asistencia de más de 220,000 personas y una derrama económica mayor a los 180 millones de pesos, informó Iván Reséndiz, director de turismo del municipio. Precisó que sin duda se alcanzaron las expectativas de este festival, el cual viene de la mano con el inicio de la temporada de vendimias, pues es el momento del año en el que el turismo se mantiene en una constante alza, considerando que Tequisquiapan es la puerta a la ruta del queso y el vino.
3: Viene esta temporada que a nosotros nos gusta mucho, en especial que es la temporada de las vendimias. Tequisquiapan es el inicio de la ruta del queso y del vino. Por ahí, pues tenemos una gran oferta hotelera, una gran oferta para que la gente vaya, tome base en Tequis y de ahí se vaya pues a todos los viñedos que no solamente están en la región, sino que también, pues digo, no solamente están en el municipio, sino también que están en toda la región.
2: Para esta temporada se espera un incremento en la ocupación hotelera de Tequisquiapan del 70%, ello sumado a que se contará con algunas activaciones en la plaza principal que motivarán a la llegada de más visitantes, pues se contará con el evento Raíces y Sabores, donde participará la población de las comunidades con sus cocineras tradicionales y artesanos para dar a conocer el sabor y riqueza de cada rincón del municipio. Informó para Noticias RTQ, Viviana Ávila y David Peregrino.
1: Llega el municipio de Tequisquiapan, por cierto, a Punto México, en donde usted va a poder encontrar el trabajo artesanal de más de 40 personas que se dedican a la artesanía, promoviendo su cultura, tradiciones y también su cocina.
2: Este mes de junio, Punto México albergará al municipio de Tequisquiapan con el objetivo de promover su cultura, tradiciones y gastronomía. El director de turismo de Tequisquiapan, Iván Reséndiz Guerrero, indicó que este mes se contará con la participación entre 30 y 40 artesanos originarios del municipio, quienes tendrán la oportunidad de ofrecer sus productos y servicios a quienes visiten este sitio y conozcan más de lo que ofrece el pueblo mágico de Tequisquiapan.
3: La verdad es que estamos bien contentos porque aparte junio creo que es buen mes, ya muchos salen de vacaciones, entonces aquí el centro histórico de Querétaro pues es muy visitado. Estamos esperando la verdad que nos visiten la mayor parte de personas posibles que vengan al centro y de Querétaro.
2: Señaló que durante este mes de junio se espera la llegada de los primeros turistas del periodo vacacional de verano, tanto nacionales como internacionales, por lo que la estimación de lograr una derrama económica está entre los 2 a los 3 millones de pesos en todo el mes. Importante mencionar que Punto México está ubicado en calle Pasteur número 4, colonia Centro Histórico, en la capital del estado, y tiene un horario de las 9 las 19 horas de lunes a domingo. Informo para Noticias RTQ, Viviana Ávila y David Peregrino.
1: Por su incansable labor en la difusión y enseñanza de la cultura musical en Querétaro y crear la estudiantina universitaria, el viernes se reconoció al maestro Aurelio Olvera Montaño, o el profe Yello, mejor conocido, con el premio Legado Universitario de la UAC.
4: Entrega la Universidad Autónoma de Querétaro el primer premio Legado Universitario al músico Aurelio Olvera Montaño, promotor incansable de la cultura queretana, quien en 1963 creó la Estudiantina Universitaria, la cual proyectó el nombre de la UAC a nivel nacional e internacional. Eduardo Núñez, secretario de Extensión y Cultura Universitaria, destacó que dicho personaje contribuyó en la preservación

0: creación y difusión de la música a lo largo de más de 6 décadas de inspiración, además de ser ejemplo y guía por su generosidad y servicio. Ana Paula López Virlain, secretaria estatal de Cultura, refirió que miles de queretanas y queretanos han escuchado su trabajo y han aprendido de sus enseñanzas, ya que su trayectoria es muestra de que el arte no es una expresión individual, sino una herramienta para crear comunidad. Silvia Amayayano, rectora de la UAC, enfatizó que es significativo que haya recibido la primera edición del reconocimiento del legado universitario, la cual nace de hacer que, desde distintos ámbitos, se realce el nombre de la UAC. Aurelio Olvera Montaño expresó que el reconocimiento lo tomó por sorpresa y habló sobre las dificultades que atravesó la UAC en sus inicios, y se dijo sumamente agradecido por haber formado parte de la historia institucional y contar con este reconocimiento.
1: Hay que seguir creciendo y seguir adelante. Este legado que a mí me da mucho gusto haber sido el que lo haya iniciado, pero vendrán muchos más que serán merecedores a este legado universitario para motivar el trabajo diario de nuestra querida alma mater. Un Goya a nuestra universidad. ¡Oh!

0: Para Noticias RTQ, Aurora Vizcaíno Ruiz.
1: 31 minutos y nuestro reconocimiento y felicitación al profe Yeyo, que ha sido siempre un gusto poder conversar con él, platicar con él y transmitir pues parte de toda esta historia y el legado que ha dejado en la máxima casa de estudios. Vámonos con la oferta académica de nuestra cultura informativa hoy. Si a usted le gusta el cine, no se pierdan este diplomado que organiza, que coordina Tere Ortiz, y la participación de grandes especialistas para entender el cine bajo otra perspectiva. Es todos los sábados a partir de las 11 de la mañana. Arrancaron ya este sábado 6 de junio, pero hay una serie de sesiones muy interesantes que vienen, así que aquí tiene usted los datos si está a tiempo todavía de acudir o inscribirse.
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3: Arrancó el diplomado en cine, que aborda el séptimo arte desde las perspectivas de teoría de género, cine mexicano, la génesis, la música en el cine y la gastronomía. Coordinado por Tere Ortiz, este diplomado cuenta con la participación de grandes personalidades del mundo cultural queretano, como la doctora Maite Murillo, el doctor Vicente López Velarde, maestro Rodrigo Romo, el maestro Edgar López Chávez y el maestro Rodrigo Cortés. Cortés, quien impartirá uno de los módulos y como director cinematográfico, señaló que la idea en su clase será lograr que el público entienda el cine de distinta manera.
4: Tiene que ver específicamente con las herramientas de la apreciación cinematográfica, ¿no? Estas herramientas que nos permitirán, en el mejor de los casos, entender la película de una manera distinta, de una manera más profunda, cómo se construye una película, y como el diplomado está orientado hacia el asunto de los géneros cinematográficos, entonces es entender de entrada qué son los géneros y qué características tiene cada uno de los géneros desde el punto de vista del lenguaje.
5: My body is manufactured. I'm the first of my kind, but I won't be the last.
3: Comedia, documental, terror, ciencia ficción y cine de autor son los géneros que se van a analizar a través de 25 sesiones.
4: El primer día de cada módulo vamos a ver una película completa en el cine teatro, que es parte de lo que en el módulo mío me tocará revisar. Y justamente a partir de la película es que hay que desglosar todos los elementos, desde dramáticos, encuadres, tiempo cinematográfico, cómo se estructura una comedia, qué características tiene la comedia, por poner el ejemplo del primer módulo, ¿no? Pero lo mismo va a suceder, qué es lo que hace que una película de comedia se entienda como una película de comedia, qué características hay ahí y de dónde vienen, porque nada es gratuito. El cine en realidad tiene muy poquitos años de existencia en relación al resto de las artes.
3: El diplomado se imparte todos los sábados de 11 de la mañana a 2:30 de la tarde en el Museo de la Restauración de la República, en calle Guerrero 24 Norte, en el centro de la ciudad. ¿Te animas? Comunícate al número 442-708-9725.

0: la cultura. Mariana Perusquía, Noticias RTQ.
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2: 7:45, Toño Romero y los deportes, ¿cómo estás?
3: Buenos días, aquí estamos ya listos con los deportes en este lunes, arrancamos.
2: Bien, buen inicio de semana, ¿qué hay?
3: Igualmente, buen día para todos, excelente arranque de semana y que les vaya bien en este día. Vámonos con la información deportiva y primeramente les comentamos que se dio a conocer la carrera de la Esperanza, la edición de este 2026, aquí están los detalles.
4: La presidenta del patronato del sistema estatal DIF, Car Herrera de Curi, encabezó la presentación de la 16ª edición de la Carrera de la Esperanza 2026, donde invitó a la población a formar parte del evento deportivo que se llevará a cabo el próximo domingo 6 de septiembre. La Carrera de la Esperanza beneficiará a cerca de 800 niñas, niños y adolescentes de 15 centros de asistencia social. Por su parte, Teresa Soto, integrante del patronato de la Torre de la Esperanza, dijo que el costo del boleto es de $500 y las distancias son las de costumbre, 3, 5, 10 y 15 kilómetros. Cabe destacar que la Carrera de la Esperanza oficialmente es una carrera de preparación rumbo al Querétaro Maratón 2026. Las inscripciones se pueden realizar en la página web www.acusports.com.mx, en las oficinas de respuesta radiofónica y en los centros de asistencia social que participan, como La Alegría de los Niños, Casa Hogar San Pablo, Puerta Abierta, Proyectos de Vida NIDET, Esperanza para Ti y la Fundación Josefa Vergara, entre otras instituciones. 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
3: Bueno, y en el cierre de la Olimpiada que ya concluyó, Querétaro consiguió una buena cantidad de medallas en ajedrez. Hubo todavía 2 medallas de plata y 1 bronce. Aquí los detalles.
4: El ajedrez queretano sumó 3 metales más para la entidad en la edición 2026 de la Olimpiada Nacional CONADE. Son medallistas de plata Fernando Cortés Medina en clásico 13 a 16 años varonil y Estefanía Gaona Garrido, plata en clásico 12 años femenil. Además, la medalla de bronce en el deporte ciencia fue cortesía de Natalia Belén García Ortega en clásico 17 a 20 años femenil. 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
3: Vámonos con los medallistas en charrería para Querétaro.
4: En la charrería, Querétaro se metió al podio en la Olimpiada Nacional y logró 2 metales de bronce. En Infantil B, son de bronce Joshua Alaniz, Miguel Vargas, José Antonio Madrid, también Emiliano Posadas, Andrés Mora, Joan Coronel, Dylan Escobar, además Juan Luis Gómez, Daniel Fuentes y Tadeo Sinesio. Además, en Juvenil B, Bloque 2, se ganó medalla de bronce con Emilio González, Oscar Viñuela, Alejandro García, David Aguilar, Antonio Yáñez, Manuel López, Suriel Vargas, Diego Hurtado y Edgardo Rodríguez. 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
3: Y en lucha femenil también las mujeres en la Olimpiada levantaron la mano por Querétaro.
4: En la Olimpiada Nacional CONADE 2026, en luchas asociadas categoría femenil, Querétaro subió a lo más alto del podio y sumó 3 oros al medallero de la Olimpiada Nacional para Querétaro. Se vistieron de oro Dana Valentina Rivera en la categoría U17, peso de 53 kilogramos. María José Paz también es de oro en los 69 kilogramos, categoría U17. Y además es campeona y medallista de oro Eli de Castañón en el peso de 72 kilogramos en la categoría U20. 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
3: Oiga, vámonos con los conspiradores de Querétaro, que ya se agenciaron 2 series de visitante, Leones de Yucatán, y el fin de semana enfrentaron a los Tigres de Quintana Roo. Se llevaron la serie, aquí están los resultados que obtuvieron los conspiradores de Querétaro. En el primer duelo ganaron 5...

por 4 y bueno, se llevaron este primer duelo que les dio tranquilidad y con pocas carreras. Ya después en el segundo, un partido de menos carreras, ganó Tigres de Quintana Roo 3-2 y con esto puso las cosas en parejas 1-1 en esa serie ante Tigres de Quintana Roo. Pero ayer cerraron con todo, tenían buena

0: final, pues ganan los conspiradores de Querétaro 8-2, serie ganada, ahí lo postearon ayer por la noche, juego 3, al final 8-2, y bueno, pues les tocan regreso a casa. Los partidos que le siguen a los conspiradores de Querétaro, aquí los tenemos, ahí está para mañana Unión Laguna, ese martes, miércoles y jueves, 9, 10 y 11 de junio, son los partidos que le siguen. Posteriormente estarán enfrentando también aquí en Querétaro otro duelo que será ante Tecos de los Dos Laredos, ante los Dos Laredos, y ya posteriormente estarán de visita el 16, 17 y 18 de junio ante los Rieleros de Aguascalientes. Así es que bien por conspiradores de Querétaro, ojalá que puedan aprovechar lo que es el estar ahora en casa con una doble serie, y ojalá que puedan ganar. Imagínense que ganen esas dos series, serían 4 al hilo después de esas dos que consiguieron de visita. Vámonos con más, y ahora también le voy a comentar que bueno, hablando de más luchadores, los que quedaron en el tercer lugar, las últimas medallas de bronce que se consiguieron para Querétaro.
1: A través del Centro Vive, el municipio del Marqués invita a participar en la primera rodada ciclista mountain bike, la Cañada Serial. Este domingo 14 de junio, la salida y la meta es en la Plaza San Pedro de la Cañada. Los registros son gratuitos. Busca la liga y el código QR en las redes sociales del Centro Vive el Marqués. Las distancias son 14 kilómetros para principiantes y 28 para intermedios y avanzados. La salida para intermedios y avanzados será a las 7:30 de la mañana y para los principiantes a las 8 de la mañana. La entrega de kits será el mismo día de 5:30 a 7:15 de la mañana. 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
0: Deportes, ahí está esa invitación en el Marqués. Buen día.
2: Gracias, señora
0: Romero. Semana de mundial,
2: semana
0: ya
2: mundialista,
0: arrancamos.
2: Música mundialista toda la semana. Hoy con la de la Copa de la Vida, ¿te acuerdas? En Francia, sí. 98.
0: Con
2: y Ricky Martin. Con eso cerramos hoy porque nos vamos a ir preparando para el jueves. Gracias.
0: Jueves a la 1 México.
2: Buen inicio de semana.

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1: Son las 7 con 55 minutos.
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0: En cuanto al artículo, lo escribí yo.
1: ¿Usted?
0: Sí, soy aficionado a la deducción. Y las teorías que hay sustento son tan prácticas que de ellas depende el pan y el queso que me como.
1: ¿Cómo es eso?
0: Porque tengo una profesión muy mía. Me imagino que soy el único en el mundo que la profesa. Soy detective consultor.
2: Le invitamos a entrar al mundo de Sherlock Holmes. 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El mal gusto conduce al crimen.

0: Tadeo Short había corrido a atender los lamentos de la señora Bertrand. Y mientras Holmes iluminaba con el farol la fachada de la casa y los montones de tierra removida que obstruían el paso, la mano de Mary Morstan buscó instintivamente la mía. O fue quizá la mía la que instintivamente buscó la suya. Fuera como fuera, la verdad es que, en medio de aquella lobreguez que nos rodeaba, el que nos encontráramos los dos de pronto tan cerca el uno del otro, me pareció perfectamente natural en ese momento.
1: ¡A Bartolomé le pasa algo! ¡Mis nervios no resisten más!
0: Tadeo Sholto temblaba de tal manera que para subir las escaleras tuve que sostenerlo. Holmes encabezaba la marcha, manteniendo la lámpara bien baja.
2: Observe estas manchas en el centro de la escalera, Watson.
0: No quisiera decepcionarlo, señor, pero me parecen simples manchas de barro, sin forma alguna.
2: ¿Cuál es la puerta de la habitación de su hermano?
1: La tercera.
0: Holmes se inclina a mirar por el ojo de la cerradura.
2: Algo diabólico hay en esto. Asómese, Watson.
0: La luna ilumina de lleno la habitación.
2: Tendremos que echar la puerta abajo.
1: ¡Santo cielo! ¡Bartolomé! ¡Bartolomé! ¡Qué cosa tan terrible!
0: Dejar a la señorita Morstan con la señora Bertrand fue lo mejor que pudimos haber hecho. La habitación parecía un laboratorio químico. De una de las cestas se derramaba un líquido oscuro que saturaba la atmósfera de un olor penetrante y nauseabundo. El dueño de la casa estaba sentado, rígido y frío, con la prominente y lustrosa cabeza hundida en el hombro izquierdo. Aquel rostro era idéntico al de Tadeo.
2: Ese agujero en el techo es lo bastante amplio como para permitir el paso de un hombre. Y aquí hay una hoja de papel. Lea usted, Watson.
0: El signo de los cuatro.

0: significa eso?
1: Significa asesinato. Mire acá, doctor, en el cuello de la víctima.
0: Sí, parece una espina.
1: Es una espina. Puede extraerla, pero tenga cuidado porque está envenenada.
2: ¡Robaron el tesoro! Yo mismo lo ayudé a bajarlo y ahora él está muerto. Y yo fui la última persona que estuvo con él.
1: Cálmese, cálmese, señor Sholto. Vaya a la estación de policía y ofrézcase a colaborar en todo lo posible. El doctor y yo lo esperaremos aquí.
2: Sí, creo que será lo mejor.
1: Mire acá, Watson. Esta es realmente una evidencia bellísima.
0: No es la huella de un pie.
1: Es algo mucho más valioso. Es la impresión de una pata de palo.
3: ¿Está insinuando que se trata de un cojo?
1: Y de alguien más. Un aliado hábil y eficiente que abre...

0: Una nueva página en los anales del crimen en nuestro país. Aunque en la India, si no me falla la memoria, en Senegambia se han dado casos similares. Ahora subamos por la escala que cuelga del agujero. El cómplice solo pudo haber entrado por ahí. El techo no es, según se ve, más que la cubierta interior de la verdadera techumbre de la casa. Es decir, un techo falso. Un recinto de 3 metros de largo por 2 de ancho, con el piso formado de frágiles tablas que nos obligan a movernos con cuidado. Aquí tiene usted, Watson, una claraboya que conduce al exterior y más huellas.
1: Holmes, este horrible asesinato ha sido hecho por un niño.
0: Mi querido doctor, trate usted de hacer un pequeño análisis por sí mismo. Usted conoce mis métodos, aplíquelos. Y la comparación de los resultados será digna de estudio. Afortunadamente, el criminal número 1 tuvo la desgracia de meter el pie en la creosota. Supongo que observó usted la marca del pequeño pie en el pestilente charco. ¿Eh? Conozco un perro que seguirá el rastro hasta el fin del mundo. ¿Examinó usted la espina?
1: Parece haber sido untada con alguna sustancia gomosa que se hubiese secado rápidamente.
0: Los músculos de la víctima están tan duros como si fueran de madera. Combinando esto con la contracción de la cara y con la patética sonrisa, ¿cuál sería su conclusión, Watson?
1: Pues muerte producida por algún poderoso alcaloide vegetal.
2: Este es justamente un caso para el detective Jones.

0: Hudson y Jones.
1: Vaya, el señor Sherlock Holmes. ¿Qué hace usted en el techo? ¿Qué tal, Watson? ¿Pueden bajar, señores? Necesito hablar con usted, Holmes.
2: Y una vez en la habitación...
1: ¿De qué cree el gran teórico que ha muerto este hombre?
3: Esta silla de madera, que tengo muchas razones para creer envenenada, estaba aquí, en esta parte de la piel donde aún puede verse la marca. Este papel estaba en la mesa, al lado de este curioso bastón con puño de piedra.
4: Si me permite...
1: Señor Sholto, es mi deber prevenirle que cualquier cosa que diga puede ser utilizada en su contra. En nombre de la justicia, queda usted arrestado en relación con la muerte de su hermana.
4: ¡Ya está! ¿No lo decía? Ahora me inculpan injustamente.
3: No tema, señor Sholto, no tema. Muy pronto lo liberaré de esa acusación.
1: No prometa demasiado, señor teorizador. La tarea puede resultarle bastante más difícil de lo que piensa.
3: De momento, señor Jones, le obsequiaré el nombre y la filiación de uno de los dos hombres que estuvieron en esta habitación la noche pasada. Tengo toda clase de razones para creer que se llama Jonathan Small. Es hombre de corta educación, pequeño de estatura, activo. Le falta la pierna derecha y usa una pata postiza de palo que está desgastada por el lado de adentro. Su bota izquierda es de suela ordinaria, con clavos cuadrados y un ribete de hierro en el tacón. Es hombre muy curtido por el sol, de mediana edad, y ha estado en presidio.
1: Mencionó dos hombres, señor, o escuché mal.
3: El otro, bueno, se trata de un tipo bastante curioso.
1: Bien, explíquese.
3: Usted mismo lo comprobará en cuanto haya hecho su inspección. En cuanto al hombre que acabo de describirles... Si de algo puede servirles la observación, en este momento debe tener las palmas de las manos desgarradas. ¿Cómo podrán darse cuenta si miran con espíritu de investigadores el trozo de cuerda? Y ahora, si me permiten, tengo que decirle unas palabras, Watson.
1: Pasen. Pasen ustedes.
3: Y pienso que debe acompañar a la señorita Morstan a la casa de la señora Forrester. Yo lo esperaré aquí, si no está demasiado cansado.
5: Aunque lo estuviera, me sería imposible descansar. El asunto me ha alterado los nervios y no me rendiré hasta llegar al final.
3: Bien, doctor. Siendo así, le pediré que se dirija al número 3 de Pinching Lane.

0: Tranquilícese, señorita Morstan. Ahora más que antes, tiene que mostrarse fuerte.
1: No puedo resistirlo, lo siento. Todo ha sido tan inesperado.

que poco adivinaba ella la lucha que dentro de mi pecho también se libraba. Mis simpatías y mi amor iban hacia ella y tuve que hacer un gran esfuerzo para dominarme y mantener mis labios sellados para no sorprenderla con una declaración que habría quebrantado aún más su cerebro y su temple. Si las investigaciones de mi compañero resultaran un éxito, Mary sería rica. No era honrado ni noble que un médico de media paga aprovechase la intimidad que el azar le había proporcionado. El tesoro de Agra se interponía entre nosotros como una barrera insalvable. Eran las dos cuando llegamos. Nos abrió la puerta la misma señora Forrester, que ciñó con ternura el talle de la joven, suplicándome que entrase y le refiriese lo ocurrido. Pero yo tenía que ir a Pinchin Lane y volver a Norwood, así que le prometí visitarla y comunicarle cualquier avance que lográramos en el caso.

0: Finchin Lane era una manzana de casas de ladrillo destartaladas y era el barrio más bajo de Lambeth.
1: ¡Largo de aquí, vagabundo borracho!
2: ¡Escúcheme, señor Sherman!
1: Abriré las perreras y le echaré 43 perros encima si no sigue su camino.
2: ¡Me bastará con uno! ¡El señor Sherlock Holmes!
1: ¿Sherlock Holmes?
3: ¿Qué es lo que desea el señor Sherlock Holmes, caballero?
0: Un perro, señor Sherman, un perro. Toby resultó ser un animal feo, de pelo largo, orejas colgantes, mitad perro de aguas y mitad perro rastreador, de andares desgarbados.

0: Al volver a la finca de Norwood, encontré a Holmes sobre el tejado de la casa.
1: ¡Vaya! Ya lo trae usted, ¿eh? ¡Magnífico animal!
2: ¿Qué diablos hace usted ahí arriba, señor Holmes?
1: Ese es el lugar, doctor. ¿Qué es esa cosa negra que se ve ahí abajo, Watson?
2: Una barrica de agua.
1: ¿Con tapa encima?
2: Sí.
1: ¿No se ve por ahí una escalera?
2: ¿Una escalera? No.
1: ¡Condenado individuo! Esto es como para desnucarse. Pero por donde él trepó, yo he de poder bajar. La tubería de agua parece sólida. Ahí va, ocurra lo que ocurra.
2: ¡Ese fue un buen salto!
0: ¿Está usted descalzo?
1: Bueno, sí. En realidad, desde que se marchó hemos tenido aquí un gran despliegue de energía y no solamente han detenido a nuestro amigo Tadeo, sino también a McMurdo, a la señora Burston y al criado indio. Encontré esto en el descanso. Con la precipitación debe habérsele caído a nuestro extraño hombrecito.
0: Dentro de la bolsita tejida con hierbas de colores que me alargó, había media docena de espinas de madera negra, todas iguales a la que había herido a Bartolomé Shorthorn.
1: Son unos artefactos infernales. Tenga cuidado de no pincharse. Me alegra haberlas encontrado. Según toda probabilidad, nuestro hombre no debe tener más que esas.
2: Y yo... Bueno, es necesario, señor, que hiciera usted el descenso sin zapatos.
1: Si subiera a la buhardilla, lo entendería, Watson. Solo tendría que comparar la impresión de mi pie con las de nuestro singular hombrecito, cuyos dedos están totalmente separados los unos de los otros.
2: Supongo que ese es un detalle que debo tener.

0: presente.
1: Dígame, doctor, ¿se siente usted con valor para hacer una caminata de 6 millas a paso veloz?
2: Sí, desde luego que sí.
1: ¿Lo resistirá su pierna?
2: Por supuesto.
1: Bien, entonces, mi bueno y querido Toby, huélelo. ¡Húchalo, Toby! ¡Hazlo, vamos, Toby, vamos!
0: Holmes adelantó un pañuelo impregnado de creosota hasta la nariz del perro y lo condujo luego hasta la barrica de agua. Con la nariz pegada al suelo y la cola enhiesta, salió pataleando en pos de la huella, haciéndonos caminar a todo lo que daban nuestras piernas.

0: Escuche usted nuestro siguiente capítulo, el episodio del barril. Sherlock Holmes de Sir Arthur Conan Doyle. Adaptación Pilar Campesino. Participaron en este capítulo por orden de aparición León Singer como el Dr. Watson, Yuridia Contreras como Mary Morstan, José Carlos Rodríguez como Tadeu Sholto, Jorge Fink como Anthony Jones, Miguel Couturier como Sherman y Federico Romano como Sherlock Holmes. Grabación y montaje, Manuel Estrada. Dirección, Rolando de Castro. Una producción de Radio UNAM.
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0: Son las 8 con 23 minutos.
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5: Salud mental masculina.
6: La Organización Mundial de la Salud ha señalado que la depresión es la principal causa de discapacidad en el mundo, afectando por igual a hombres y mujeres. Sin embargo, las estadísticas de suicidio revelan una dura realidad. Cada minuto muere un hombre por suicidio. En México, los datos del INEGI reflejan que el 81.1% de los suicidios son cometidos por hombres, frente al 18.9% de las mujeres. Es importante que siempre busques ayuda de un profesional en salud mental. Los hombres tienden a enfrentar una vida más corta, con una expectativa de vida 6 años y medio menor que la de las mujeres. Los especialistas hacen un llamado urgente para cambiar la forma en la que la sociedad ve la salud mental masculina y eliminar los tabúes que impiden que los hombres busquen ayuda.
5: Salud mental masculina.
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2: La Organización Mundial de la Salud calcula que la resistencia a los antibióticos podría provocar la muerte de 10 millones de personas para el año 2050.
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0: buenos días, queridos amigos, iniciando semana, semana especial para todos los que aman, a todos los que les encanta, a todos. Yo creo que estas fechas donde ya la pelota rueda por el campo, y digo así porque ya no sé qué puede, que no puedo decir por lo pronto, bueno, pues es una semana importante para todos nosotros, donde vas a ver el partido, etcétera, etcétera. Ana Descalza, ¿cómo estás?
1: Muy feliz, yo contenta de que haya lluvia, que ya se está acercando el verano, y bueno, puedes empezar a voltear a ver todas las montañas que están alrededor de Querétaro. En cualquier lugar casi siempre ves montañas y ya se están poniendo verdes o a veces blanquitas con flores amarillas, entonces feliz de que llegó la temporada de lluvias.
0: Y fíjense que bueno, antes de decirles el qué tal si hoy, por supuesto agradecer que nos sigan a través de radio, de televisión, de redes sociales. Muchísimas, muchísimas gracias.
1: Nos pueden escuchar a través de la radio en el 100.3 de FM aquí en Querétaro o 1200 de AM si se encuentran en la Sierra Gorda. Saludos a nuestros amigos de la Sierra Gorda, que acabo de estar ahí. Ay, qué hermoso, sí. Y además con la lluvia, súper bonito. También nos pueden ver a través de televisión abierta en el canal 10 y en el canal 63.

0: En la Sierra Gorda. También nos pueden sintonizar en cualquier lugar del mundo y cualquier dispositivo electrónico a través de www.rtq.mx. Le dan Canal 10, Play y ahí vamos a estar estas dos horas, así que no se lo pierdan. Y también nos pueden seguir en nuestras redes sociales. Ame está como En Confianza con Amelia y yo como Ana Descalza. Los esperamos por ese medio también.
1: Y un saludo desde aquí a Patty Ruiz Corzo, que siempre nos reciben y que siempre es una mujer coherente con lo que piensa y con lo que hace. Ella dijo, quiero la Sierra Gorda, quiero ayudar a la Sierra Gorda, quiero vivir en la Sierra. Y agarró sus tiliches hace como 40 años.
0: Y a todo Grupo Ecológico Sierra Gorda, que es la organización que ella fundó y que la verdad es que han hecho, bueno, primero hicieron que la Sierra Gorda fuera una reserva de la biosfera, que es una categoría que hace que tenga que estar protegida. Y bueno, muchísimas gracias por toda la labor también que hacen de educación ambiental, de cuidar los bosques. La verdad es que su labor es infinita y se la agradecemos muchísimo.
1: Sí, un saludo de verdad y un agradecimiento. Y bueno, ahora sí vámonos con el qué tal si hoy. Ya hemos platicado que hay personas que tienen grupos de amigas, de amigos, de vecinos y generalmente se unen como con las mismas características. En los que somos optimistas, pues normalmente buscamos un grupo de sí, sí podemos, reímos, contamos chistes, el albur número 45 y bueno, nos la pasamos muy pero muy bien. Pero también hay personas que se reúnen con los dolores. ¿A qué me refiero? Ay, me duele la cabeza. No, no, a mí ya, yo tengo migraña. Tu dolor de cabeza no es nada. Pero a otra ya casi la quieren operar porque las neuronas ya se están peleando adentro de su cabeza. Es decir, queja y queja y queja y queja. Dolores y dolores y dolores. Yo les sugiero que vayan eliminando de su vida a las personas que se quejan mucho porque a más queja va a llegar más problemas a su vida. De verdad, esto está ya más que comprobado. ¿Qué tal si hoy dejamos de quejarnos y mejor agradecemos? Es que no tengo nada que agradecer. ¿Estás seguro? ¿Estás viendo el programa? Pues tienes ojitos y tienes vista. Hoy te levantaste al baño, tienes piecitos y pudiste levantarte al baño. ¡Tienes baño! ¿Y tienes papel? No, bueno, otra cosa que agradecer. Yo creo que estamos llenos de bendiciones que deberíamos estar en agradecimiento continuo en lugar de queja continua. Esta es la sugerencia del día de hoy. Desde luego, si usted es del patronato, de la sociedad, de la queja continua, pues ¿qué le vamos a hacer? Si ahí se quiere quedar, pues sígase quejando. Yo le sugiero que vaya cambiando el chip y mejor agradecemos. Aquí cómo nos divertimos y cómo vamos.
0: Ay, sí.
1: La verdad es que sí, porque nos vamos juntando con personas similares, con las personas que vibran igual que nosotros. Así es que rodéese de gente como usted quiera. Usted decide con qué tipo de gente se rodea y con quiénes conviven. Ahí está el qué tal si hoy. Pero hay algo importante que Ana Descalza, dentro de estos asuntos de biología, de ciencia, nos va a platicar. ¿Con qué nos vas a salir hoy, Ana? Cuéntanos.
0: Hoy vamos a ver por qué los perros y los cerdos no sudan. Cuando te dices, ¿estás sudando como puerco? En realidad te están diciendo que estás sequito de tu piel, completamente. Porque los cerdos...
1: ¿De como puerco?
0: O sea, ¿que no sudaste?
1: No, no sudé.
0: Esa es la pregunta que le pueden hacer. Ah, o sea, ¿que no sudaste nada?
1: O sea, ¿no sudaste?
0: ¿Por qué? Porque los cerdos, en realidad, aunque sí tienen glándulas sudoríparas, al ser mamíferos, tienen muchas glándulas, entre ellas sudoríparas, sin embargo, no son funcionales, o la mayoría no son funcionales. Entonces, no pueden secretar el suficiente líquido, sacar la suficiente agua y sales para poder enfriar su cuerpo. Así que, de manera general, por eso decimos que los cerdos no sudan, porque funcionalmente, en realidad, no lo hacen. ¿Cómo hacen para regular su temperatura? Todos los mamíferos que controlamos nuestra temperatura, pues necesitamos alguna estrategia. La nuestra, la de los humanos, es el sudor. Y es súper útil porque sudas, sale agua a la superficie de tu piel y esa agua fácilmente transfiere calor desde tu cuerpo hacia el ambiente. Los cerdos lo que hacen en lugar de ellos secretar el agua es embarrarse con agua que normalmente en los ecosistemas naturales no... Además de cuerpos de agua limpios y todo, pero imagínate un cerdito de patas cortas, bueno, se revuelcan en charcos que tienen lodo y por eso se llenan de lodo y los vemos en todas las caricaturas y todo llenos de lodo, es para modular su temperatura. En lugar de sudar, se llenan de lodo y esto es interesante porque además ese lodo que oscurece su piel los ayuda a protegerse de los rayos del sol. Es como su bloqueador y refrescante al mismo tiempo. Y los perritos no sudan, aunque tú te lleves tu perrito a caminar y empiezan a correr y todo y lo tocas nunca va a estar empapado de sudor como lo puedes estar tú después de haber corrido la misma distancia. Resulta que los perritos tienen glándulas sudoríparas, pero solamente algunas, poquitas, en las almohadillas de sus pies. Y por eso de repente sí pueden dejar como huellitas húmedas en el suelo. Sin embargo, ellos para regular su temperatura lo que hacen es sacar la lengua y jadear. Entonces esto enfría toda su boca y a través de la boca van liberando todo ese calor. Y así como estos hay ejemplos fascinantes, pueden ponerse a buscar cómo regulan la temperatura los distintos animales. Los elefantes, por ejemplo, a través de sus orejas, que las menean como enormes abanicos, van liberando la temperatura corporal. Los camellos, por ejemplo, no la liberan, se calientan y calientan y calientan y están en el desierto y se calientan, calientan, calientan y acumulan todo ese calor y lo comienzan a liberar poco a poco en la noche, algo que muchos organismos no podrían hacer porque llegar a altas temperaturas puede generar problemas en el metabolismo, en el sistema inmunológico, etcétera, pero ellos lo logran. Entonces, bueno, algunas estrategias de cómo liberar el calor y aprendimos por qué los perros y cerdos no sudan.
1: Así es que ahora vamos a sudar como qué, como humanos.
0: Como changos.
1: Los changos.
0: Pues nosotros.
1: Pinta tu racha.
0: Tú no.
1: Que vienes del chango. Y dije, no, yo no. Yo como tu abuela, yo no. Sí, claro que sí, todos venimos. Bueno, pues el asunto aquí en el programa, esto se va a poner bueno. Miren, con tristeza puedo decir que cuando entrevistamos a amigos del Consejo Estatal contra las Adicciones, a especialistas en adicciones de sustancias que obviamente hacen daño a nuestros jóvenes, obviamente a los adultos, pero el día de hoy lo vamos a enfocar a los jóvenes. Siempre he preguntado, ¿a partir de cuándo? ¿Cuándo tienen contacto con una sustancia nociva? Y te dicen, ¿desde los 10 años?
0: Fíjate que yo, cuando aprendí cómo funcionaba el alcohol en nuestro cerebro, dije, esto lo tienen que saber todos, porque tienes que tomar una decisión informada, no solamente es me la paso bien, sino qué es lo que está pasando. Y me acerqué a una escuela y dije, quiero dar una plática acerca del alcohol, pensaba darla en secundaria. Y me dijeron, no, es que el consumo está empezando en quinto de primaria.
1: Ya vas tarde. Uh-huh. En secundaria ya vamos tarde.
0: Me pidieron que diera la plática en quinto. ¿Cuántos años tienen los niños? ¿Como 10 años?
1: Sí, 10, 11. Acaban secundaria 12 o 13, según si es bilingüe, etcétera. Pero sí, 10 años. Y es lo que nos dicen los especialistas en adicciones. Empiezan a los 10 años. ¿Qué dices? ¿Pero cómo? ¿Dónde? ¿Quién les da la primera probada de lo que sea? Y bueno, muchas veces, a lo mejor cruelmente decimos, bueno, ¿y los papás? Bueno, pues este tema que sí resulta doloroso, pero que es real, en Querétaro es real, que a partir de muy temprana edad, 10, 11, 12 años, ya consumen nuestros hijos algún tipo de droga. La pregunta aquí es, ¿y qué vamos a hacer? ¿Qué estamos haciendo como adultos? ¿Qué hacemos como sociedad? ¿Qué hacemos como padres de familia? Hoy estará con nosotros especialista en medicina del adolescente, la doctora Tamara Gamboa, que nos va a platicar justamente y nos va a dar recomendaciones importantes. Atención, padres de familia, ¿qué hacer? ¿Cuál es esta importancia de aprender? ¿Qué debemos de hacer para que nuestros hijos estén informados y no se acerquen a ningún tipo de drogas, que no consuman ningún tipo de drogas? Si usted tiene hijos, yo diría 9, 10 años, por favor, saquemos las antenas, porque no basta con decir, no, a mí no, no, aquí no, en esta, aquí somos muy religiosos, en esta casa no hay ni hijas embarazadas, ni alcohol, ni droga, no es cierto, eso les pasa a los demás. ¿Qué creen? Les tengo la mala noticia, que eso puede pasar en cualquier casa, de cualquier nivel socioeconómico, de cualquier mundo, de cualquier lugar del planeta. Así es que, bueno, pues hoy vamos a platicar de esto. Por otro lado, vamos a tener a un experto en grafología infantil. ¿Qué quiere decir eso? Que los niños, a través de rayones desde chiquitos, a través de dibujos cuando ya son un poco más grandecitos, o de la letra cuando ya saben hacerlo, saben escribir, nos pueden dar datos muy importantes. De hecho, esto dentro de grafología infantil se utiliza cuando hay algún pleito, ya saben, papá, mamá, con quién te quieres ir, divorcio, todos estos temas dolorosos para todos, pero principalmente para los niños, se utiliza la grafología infantil. Hoy estará con nosotros un grafólogo, licenciado José Carlos Álvarez, especialista justo en grafología infantil. Por otro lado, licenciaturas en la UNAM. ¿De qué se tratan? ¿Cuántas hay en mis tiempos? Cuando ya soy de esa edad que decimos, en mis tiempos había medicina, había contador público, ingeniería, las mujeres estudiaban o para maestras o para secretarias. Habían muy pocas opciones.

0: ahorita qué barbaridad, hay una cantidad de licenciaturas impresionantes. Y hoy veremos con los amigos de la Universidad Nacional Autónoma de México cuáles son las opciones que nos pueden dar. Del Instituto Mexicano del Seguro Social, doctor Fernando Miguel Padilla nos viene a platicar de la donación de sangre. Y oigan, hablando de donación, rápidamente les digo a todos los que participaron en el Radiotón este sábado, gracias, gracias, gracias. No solo se llegó a la meta de 1,400,000 pesos para ayudar a MANC, que ayuda a los niños con cáncer, sino que se superó más de 1,500,000 pesos, se juntaron gracias a la buena voluntad de todos ustedes. Un saludo a los amigos de Radiotón. Bueno, el asunto aquí es donación de sangre, también lo vamos a ver con los amigos del Instituto Mexicano del Seguro Social. ¿Y qué ha pasado con la abeja africana? Que hace algunos años fue así como el terror de ahí vienen y cómo saber si son africanas o no son africanas, y ahí salieron una cantidad de chistes impresionantes. Fidel Cureño, que es apicultor, el día de hoy nos acompaña. Cristian Castillo, Colores y Sabores, quédese con nosotros. Si quiere usted llamarnos, encantados de recibir sus llamadas, 442-238-5255, nuestro número telefónico. Si prefiere mandar mensaje de WhatsApp, 442-676-0392. Y la frase del día de hoy, a veces queremos grandes resultados, todos queremos grandes resultados, pero muchas veces queremos el menor esfuerzo. Pues sí, pero la lotería se la sacan muy poquitos y luego si no compramos boleto, menos. Así es que, ¿quiere usted grandes resultados? Vamos pues con la frase del día de hoy que dice así: los grandes resultados requieren grandes ambiciones, pero se construyen con pequeñas acciones cotidianas. Y miren, ahorita que hablábamos de las carreras que ofrecen en la UNAM y en cualquier otra universidad, ¿cómo se construye un médico? No sé cuántos años, y ahorita tenemos una, ahorita le preguntamos, no sé cuántos años estudia un médico. Desde luego, kinder, primaria, secundaria, medicina, pero luego el internado, pero luego el no sé qué, y la residencia, y luego se especializan en una y luego otra especialidad. Muchos años. Yo no puedo pretender ser médico de la noche a la mañana. Requiere de esfuerzo, de constancia, de tenacidad. Ojalá que enseñemos a nuestros hijos esto. Si quieres conseguir algo, no des, ay, qué trabajal, pobre de ti, mijito. No, es qué padre que tienes la oportunidad de estudiar todos los días, de levantarte temprano, de ir a la escuela y de cumplir con tus deberes. Eso si eres niño, y si usted ya es adultito, bueno, pues también las cosas se consiguen con esfuerzo, es mi punto de vista. Y con nosotros la doctora Tamara Gamboa, especialista en medicina del adolescente. Con él, con ella y con los adolescentes, comenzamos. Precioso. Le estamos chuleando a la doctora Tamara Gamboa. Qué blusa más hermosa traes. Sí, súper. Con diseños oaxaqueños.
1: Oaxaqueño.
0: Bienvenida.
1: Sí, es oaxaqueño. Muchas gracias.
0: Hermosa, hermosa. Para amigos de radio, pues estos huipiles que ahora hacen modernos y con un diseño especial. Siguiendo padre, los diseños, sí. Está padrísimo. Imagínense un huipil oaxaqueño en tonos de rosa mexicano con gris. Precioso. Te descuidas y te la robo en una de
1: esas. Bueno, yo te la presto.
0: La
1: no
0: soy libre. La ¿Cómo estás, Tamara?
1: Bien contenta de estar aquí, como siempre.
0: Bienvenida. Siempre, ¿verdad que la pasamos muy bien?
1: A mí me gusta mucho que ustedes me den oportunidad de compartir con la comunidad lo que sé para contribuir al bienestar de los jóvenes. Me encanta venir aquí. Qué por linda. Eso.
0: Y a nosotros nos encanta, sí, que vengas, porque pues el objetivo de este programa es aprender de los mejores, aprender de los que ya estudiaron, de los que ya se prepararon y de los que ya saben. Entonces siempre presumimos que tenemos a los expertos en los temas que estamos tocando. Así es que gracias a ti. Tema doloroso que dice, ay no, por favor, mi hijo no, que espero que nunca se meta ningún tipo de droga. Prevención de adicciones, ese es el tema.
1: Creo que lo primero a lo que te voy a invitar es a que le quitemos la palabra droga.
0: Ok.
1: Porque tiene un estigma social.
0: Sí.
1: Hay una tendencia en la educación para, ajá, la salud, que dice reemplaza droga por sustancia.
0: Ah, es lo que te iba a decir. Entonces, ¿cómo le digo?
1: Sustancia. Entonces, sustancia. Okay. Y diferenciamos muy bien lo que es consumo de sustancias y un trastorno por abuso en el consumo de sustancias.
0: Okay.
1: Porque hay quienes pueden consumir sustancias como tabaco, porque y aquí viene la parte de, no son drogas, son sustancias, el tabaco, el alcohol.
0: Te puedes tomar una copa de vino, pero eso es diferente.
1: Pues son sustancias socialmente aceptadas, sí, y legalizadas, sí, además. Sí.

Entonces, esas sustancias que también le hacen daño al cuerpo, pero que finalmente están legalizadas y socialmente permitidas, se usan en un comportamiento social que no es el mismo en el que se utilizan las drogas que son ilegales o las sustancias que son ilegales. Y la magnitud de daño que pueden generar al cuerpo.

0: daño que va a causar. Hay nuevas sustancias que son muchísimo más adictogénicas y muchísimo más tóxicas que están hoy pues circulando por todos lados y que los chicos pues no entienden que es un riesgo para su salud porque no hay suficiente información para ellos.
1: ¿Cómo qué sustancias?
0: Fentanilo, cristal, son de los que están creciendo de manera preocupante. La marihuana está convirtiéndose en una sustancia que, aunque es ilegal, cada vez es más socialmente aceptada. Y que
2: pero
0: tristemente...
2: además entiendo, perdón, que ya está permitido determinados gramos y para consumo médico, o sea, para...
0: Bueno, lo que pasa es que la marihuana tiene dos componentes y hay un componente que tiene uso médico, pero los churros de marihuana no están legalizados y lo que los chavos consumen son los churros de marihuana. Uh-huh. Ahora, la calidad de lo que fumas no está regulada por nadie. Uh-huh. Entonces... ahí no sabemos exactamente qué es lo que están consumiendo.
1: Yo leí un estudio hace tiempo que hablaba de como la, lo que hace la marihuana en el cerebro, ¿no? ¿Ah? Y lo que hacían era que veían, hicieron un estudio con adultos y decían, bueno, pues entre todo, chance no hace tanto problema, no sé qué. Dijeron, ¿qué pasa si lo ves en el cerebro de un joven o si lo ves en el cerebro de un adulto? Y se dan cuenta que es muy distinto, que si tú fumabas marihuana antes de los 28 años, o sea, a los 28 años todavía era súper dañino, cambiaba tu conformación de conexiones neuronales y hacía que se entorpeciera en general tu cognición. Y ya en, o sea, porque también hicieron uno en adultos mayores con cáncer, así como esta parte, y era muy distinto y parece que no se tomara en cuenta esa parte de la edad, ¿no?
0: Y esa es la parte que a mí me preocupa, cuando la información que se difunde es la marihuana se usa con fines medicinales.
1: Pero si es un adulto
0: y
1: de 80
0: entonces,
1: años.
0: Claro, si eres un adulto de 80 años. O la marihuana reduce la ansiedad, algo que utilizan mucho los chavos que la comercian, es... tú fúmate esto y te vas a relajar. Entonces, empiezan a utilizar a los adolescentes como un medio para reducir la ansiedad.
2: Y para regular emociones.
0: Para regular emociones, pero es natural. Entonces, no debe de ser tan mala como los fármacos. Esa es la creencia que tienen. Y la realidad es que sí te quitan la ansiedad los primeros meses. Pero después de 6 meses de uso de marihuana, está súper demostrado que incrementa el riesgo de episodios psicóticos y el riesgo de esquizofrenia en adolescentes. Y eso no te lo dicen. Y cuando le preguntas a un adolescente, ¿sabes qué es esquizofrenia? Sí, que alucinaciones, no sé qué. ¿Sabes que no se quitan? ¿Sabes que eso no se cura? No sabía. Bueno, pues entonces, antes de animarte a probar tu primer churro, necesitas saber todos los riesgos.
2: Por supuesto. Vamos a hacer una pausa, sí. Tamara. Si ustedes tienen alguna duda, alguna pregunta que hacer, este es el momento. 442-238-5255. Nuestro número telefónico está a sus órdenes, a su disposición. Una pausa, no nos tardamos nada. Estamos en confianza.
3: Continuamos. Son las 8:55.
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1: Regresamos.
4: De lo que se va enterando uno, queridos amigos. Bueno, hablábamos de sustancias, entre ellas la marihuana, pero también comentábamos de algo que se está oyendo mucho, que es el fentanilo. ¿Es fentanilo o fentanil?
5: Puedes decirlo de las dos formas.
4: Okay. Sí. Y el cristal y este tipo de cosas, que no sé cómo se hace un niño de 12 años, porque para mí todavía es un niño, casi. ¿Cómo se allega de un cristal?
5: Del cristal, no sé cómo sea. Pues hay un mercado clandestino. O sea, hay laboratorios que producen estas sustancias, mucho del fentanilo se importa de Asia. Y las redes de distribución, pues es lo que está terrible en el país y con lo que no puedes. Yo tuve por ahí algún paciente que vive en Toluca y el conductor del micro que recogía a todos los niños, o bueno, de la camioneta que los llevaba, era quien les distribuía.
4: ¡Ay, qué barbaridad!
5: Entonces, es el adulto que está a cargo de transportar a los chavos de la secundaria.
4: Y hace su business
5: ahí. Y hace un business ahí porque tiene el mercado cautivo. Entonces, pues creo que estas redes de distribución, a mí me parece que están creciendo porque hay una crisis de valores en la sociedad. No entendemos que a los niños hay que cuidarlos, que a los adolescentes hay que cuidarlos, y que esto que decías de que el inicio del consumo de sustancias en la adolescencia no

0: tiene nada que ver con un cerebro adulto que está ya en otro estado.
1: Está formado.
0: Que ya está formado, exactamente. Quienes tienen uso de problemático de sustancias en la vida del adulto generalmente empezaron muy chiquitos. Y el problema ahorita es que la industria de las sustancias ya sabe que si te pescan adolescente, te van a tener de cliente 60 años.
1: Claro,
0: es un negociazo.
1: Toda la vida. O hasta que te mueras.
0: Uh-huh. Sí. Pero es un negociazo. O sea,
1: no te puedes enganchar. Sabemos que es un negociazo, sí. Por eso está la cosa como está. Ahora, ¿qué recomendaciones les puedes dar tú a los papás? Porque, bueno, los adolescentes, alguien está educando o alguien debiera estar educando a cargo de los adolescentes. ¿Qué hacemos los papás?
0: Mira, lo primero es que los papás tenemos que entender que todas las sustancias son dañinas para el cerebro adolescente. Tristemente.
1: Llámese alcohol, tabaco,
0: marihuana y todas las que sigan para
1: sí.
0: La principal persona que le da la primera copa de alcohol a los adolescentes en nuestro país son sus papás.
1: Claro.
0: Entonces, ¿qué le vamos a decir a los papás? No les abras la puerta. O sea, en el momento en el que tú puedes criar a un niño diciéndole tu cerebro es lo más valioso que tienes, por favor, cuídalo, ¿no? Y cuídalo durmiendo bien, comiendo bien, haciendo ejercicio, aprendiendo. Cuídalo y no le pongas ninguna de estas cosas que le resultan tóxicas. Si tus amigos te presionan, no se los pongas. Diles que no, gracias. Si son tus amigos, de verdad te van a respetar. Pero si no les enseñamos del daño que pasa y soy yo quien te da la primera copa, en realidad lo que pasa es que ay, no es para tanto, nomás tantito. Entonces abres la puerta a una sustancia y entonces los chicos entienden como que, bueno, pues tan malo no debe de ser si mi papá me lo está dando.
2: Creo que lo he vivido incluso más drástico. O sea, por ejemplo, mi papá siempre comía con vino, ¿no? Y entonces para nosotros era como, ¿lo puedo probar? Sí, y lo probábamos. Pero para muchas familias de gente conocida, cercana, o sea, si te daba una prueba, era como, porque te lo ganaste, ¿no? La cerveza como premio. O ya
0: más.
2: Te puedes poner borracho, tienes 18, ¿no? Entonces, o sea, no solo es como que se abre la puerta, sino que pareciera también un sistema de recompensa positiva.
0: De reforzamiento. Justo, y es que es distinto a que te digan, a ver, ¿a qué sabe? O sea, si uno de mis hijos hoy, que a lo mejor tienen 16 años, me dicen, ¿puedo probar? Yo nunca les voy a decir que no. O sea, una cosa es que puedas probar. De eso a que yo te dé una copa completa para que te la bebas, hay un mundo de diferencia. O sea, puedo entender tu curiosidad. Y puedes satisfacerla con un traguito.
1: Pero, a ver, Tamara, muchos papás dicen, en esta casa no hasta los 18 años. Y el día que cumplen 18, ahí te encargo la borrachera que se van a poner.
0: Porque entonces, es un límite, no explicado, no es un límite inteligente.
1: Claro, hay que ponerles la explicación de qué es lo que pasa con tu cerebro. Entonces,
0: exacto.
1: Si a los 16 o 17 lo quieres probar, yo sí le diría, pruébalo.
0: Claro.
1: No pasa nada, o sea, no es... Ya cumpliste los 18 horas y ahí está la botella completa.
2: Porque también si es una prohibición muy dura, pues da el morbo y ahí.
1: Y lo vas a buscar con los amigos.
0: Pero es que con los adolescentes ninguna prohibición funciona ya. O sea, la forma de educar de hace 60 años con las prohibiciones ya no funcionan. Entonces lo que tenemos que hacer es ayudarlos a aprender a tomar decisiones inteligentes. ¿Te conviene o no te conviene? ¿Te vas a gastar tu lana en salir el fin de semana a echarte unos tragos, que además es carísimo? ¿De veras en eso te vas a gastar tu dinero? Los chavos ni siquiera reconocen el valor del dinero cuando mamá y papá les pagan sus borracheras.
1: No, y cuando les dan la tarjeta.
0: Exacto.
1: Ay, total, firmas y invitan a todos.
0: Pero es el tema de cómo hago conciencia de que mi hijo pueda tomar buenas decisiones para sí mismo, porque al final su cerebro, pues él lo tiene que cuidar.
1: Yo creo, no sé ustedes qué opinen, que hay temas que hay que hablarlos.
0: Por supuesto.
1: Y yo aquí incluyo sexualidad, incluyo sustancias, ya te iba a decir otra vez, sustancias. relaciones sexuales, o sea, hay muchos temas que...
0: Vocación,
1: pero donde estás poniendo en riesgo la vida, que es principalmente con sustancias, hay papás que creen que si no hablan de eso, el hijo no va a tomarse una cerveza. Tarde o temprano se la va a tomar.
2: Sí, y también la forma de hablar yo creo que es importante. Ya el acercamiento, decir, no lo hagas, no.
1: No, ya es ahora sí.
2: Sí, claro, te molesta y dices, ay, ¿por qué no? Pero si llegas a una explicación, y no tienes que ser tú científico, hay mucha gente que se dedica a hacerlo, no tienes que llevarlo tú, pero ¿por qué no explicar justo qué hace la marihuana en tu cerebro? ¿Qué hace el fentanilo en tu cerebro? ¿Qué hace el alcohol en tu cerebro? ¿Qué pasa si lo tomas seguido? O sea, pero que sea una explicación donde ellos

0: ellos puedan entenderlo y no solo tener una regla, porque ya justo nadie sigue las reglas.
1: Mira, en la mañana, al principio decías que los grandes logros se llevan a cabo con pequeñas cositas. Y yo creo que si tienes un hijo adolescente y quieres tener como logro que sea un gran adulto independiente, lo que tienes que hacer es todos los días aprender un poquito de los temas que le importan a tu adolescente. Tú como papá. O sea, tú tienes que buscar un artículo, un blog, un libro, un video, un podcast, un algo de alguien que sepa de lo que está hablando, que te pueda informar sobre los temas que son relevantes para tus chavos. Si puedes hablar con ellos de sustancias, si puedes hablar con ellos de sexualidad, de redes sociales, de vocación, de las cosas que les preocupan del medio ambiente, si puedes tejer ese lazo común de temas que de otra forma tú no buscarías porque estás centrado en ti y solamente en tus cosas como adulto.
2: O porque no entiendes muchos temas de los adolescentes.
1: Bueno,
2: tecnología, pero, no entendemos y hay que informarnos.
1: Eso, o sea, hay que tener curiosidad por encontrar al otro, por encontrar a tus chavos en donde ellos están. Ellos no van a venir a ti, ya no van a venir a ti. Eso
2: buscar
1: se acabó.
2: Temas en común sería exacto, un poco la sugerencia.
1: Exacto, y no les podemos pedir a ellos que vengan a mis temas en común, no, porque en no su desarrollo interesa. No les interesa.
2: Claro.
1: Pero ¿quién es el adulto a cargo? Entonces yo papás. Como adulto a cargo voy a aprender un poco de eso que te importa y me voy a acercar. A lo mejor es de Pokémon. Está bien.
2: O sea, Pokémon.
1: Bueno, yo aprendí a jugar Pokémon con mis hijos, claro, porque era algo que a ellos les encanta. Y entonces empecé a hablar de las diferentes.
2: Porque si no, te vas excluyendo tú mismo de los
1: del
2: intereses
1: mundo de
2: tu
1: hijos.
2: Hijo. Entonces, sí, tu hijo va a buscar pares, va a buscar a los amiguitos que hablan si es Pokémon o si es tecnología o si es sexualidad.
1: O si es el mundial o si es.
2: Sí.
1: Tienes que aprender de un montón de cosas de mamá.
2: Así es. Entonces, punto uno.
1: No sustancias en la casa.
2: No sustancias.
1: Porque le hacen daño al cerebro. Uh-huh. Y necesito modelar también. O sea, mi uso
2: vale
1: de sustancias.
2: ¿Se vale que papá y mamá se tomen una copa de vino, pero tú no? ¿O
1: por supuesto.
2: Manejas? Porque así no.
1: Porque
2: hay
1: mi cerebro ya se acabó de formar y porque es una copa, yo sí sé parar.
2: Pero se le explica. Se supone que los adultos saben parar.
1: Bueno,
2: que hay
1: algunos, pero ¿y si no le explicas? Porque fíjate que si la consumes te puedes parecer a tu tío fulano, que te acuerdas qué incómodo nos hizo sentir aquella Navidad a todo mundo porque claro, no sabe parar. Eso pasa con las sustancias. O sea, también se trata de decirles, sí, sí pasan esas cosas. Y si tú no te quieres ver nunca así, pues mejor mantén tu distancia.
2: Sí, porque no es porque, como soy adulto, los adultos todo lo hacemos bien, ¿no es cierto? El
1: por
2: tío fulano también.
1: No, por supuesto que no.
2: Claro.
1: Entonces, el riesgo está.
2: Pero no sustancias al alcance de los adolescentes.
1: Bueno, yo tengo las botellas de vino en mi casa así, y si ellos quisieran tomarlas, podrían tomarlas. El asunto es que ellos saben que no les conviene tomarlas. Uh-huh. O sea, no es que le pongas un candado. Es que entiendan que eso no es algo que les convenga.
0: ¿Dónde te podemos localizar?
1: El consultorio está en Star Médica, es el 1004. El teléfono es 44-27-88-84-88. Se me olvidó. Y en redes sociales, ahora estoy muy contenta porque llegué a mi número tope de amigos en un perfil que tenía hecho así como muy casero. Y ahora tenemos un perfil grande que es Doctora Tamara Gamboa-Taeli, en donde estamos buscando crecer en la difusión de los contenidos que tenemos para salud adolescente en papás y maestros.
0: Y muchas gracias.
2: Para que todos los papás se acerquen, pues primero el papá, porque los adolescentes creo que no llegan a pedir
1: tenemos cita. Un montón de materiales gratuitos. Si no quieres ir a la consulta, si no puedes ir a la consulta, en la página web de Taeli y en las redes sociales, taeli.org.mx.
2: Ajá.
1: Hay un montón de contenidos gratuitos que están ahí disponibles para los papás que quieren aprender un poco más de adolescencia.
2: Perfecto. Tamara, muchísimas
0: gracias.
2: Muchas
0: gracias.
2: Oigan, la importancia de los garabatos que hacen nuestros niños, que a veces decimos, está garabateando ahí, no está haciendo nada. Bueno, pues esos garabatos, para los grafólogos que saben interpretarlo, quiere decir mucho. Y para conocimiento de los papás de estos niños pequeñitos, también nos pueden dar pues luces de qué está sintiendo, qué está viviendo nuestro pequeñito. Especialista en grafología infantil. Con esto continuamos. José Carlos Álvarez, qué gusto tenerte aquí en el programa, especialista
3: gracias.
2: En grafología infantil. ¿Cómo estás?
3: Muy bien, gracias por la invitación.
2: Bienvenido.
3: Nuevamente.
2: Muchas Al gracias. Contrario, un gusto aquí. ¿Cómo aprendes, cómo aprendiste esto de interpretar los garabatos?
3: Claro.
2: Que finalmente al principio pues es un rayoneo con lo
3: sí,
2: que
3: sí,
2: hacen
3: sí.
2: Los,

0: niños pequeñitos.
1: Sí, sí, fíjese que, bueno, mire, yo soy abogado. Sí. Entonces, dentro del litigio, en el poder judicial, en todo este tema que nos llegan de lo que es materia familiar, nos damos cuenta que los niños, pues, son los menos escuchados, ¿no? Entonces, la necesidad de buscar herramientas para que podamos darle voz a estos niños que, pues, tienen algún trastorno o algo que está pasando en ellos, que no quieren hablar abiertamente, pues entonces busqué información, estaba buscando especialistas, di con médicos forenses, en psicología forense, pues, en el Poder Judicial, en Fiscalía, y pues tuve la fortuna que en la Ciudad de México hay una especialista, la licenciada Alfaro, tiene muchísima expertise en temas, en todo el tema penal, y certificada como perito en grafología infantil. Entonces me acerqué con ella y veo que no nada más es simplemente una interpretación que uno pudiera dar. Digo, yo soy abogado. ¿Qué clase de interpretación puede dar un abogado a un dibujo? No, pero es basado en una ciencia, en libros científicos, ¿no? Entonces, cada trazo nos va diciendo la pastosidad, el cómo apoya muchísimo el dibujo, los ojos. O sea, yo a veces, pues, veía a niños y todo, y pues, como dicen, ¿no? A veces hasta hay un patrón repetitivo, ¿no? En los niños, y pues, ay, qué bonitos ojos hace el niño, ¿no? Ay, los dientes picudos, ¿no? Entonces, ay, el sol está de este lado, y bueno, de verdad que todo tiene un porqué en el psique del cerebro, te dice mucho y te maneja realmente. Entonces, si hay un problema, el cerebro te desarrolla la ejecución de tu dibujo, ¿no? Entonces, por eso fue la necesidad, porque hoy en día los niños, pues lo estaba viendo en la entrevista de hace ratito también, de que ya están separados de la empatía social, están separados totalmente de la emoción, del ciclo o del núcleo familiar, y se empiezan a desarrollar con malas amistades. Estamos nosotros dejando al menor por un lado y estamos llegando a ser como la escuela del delincuente nosotros en casa, ¿no?
0: Eso está terrible. Sí, está sí, fastísimo. Sí, sí. Tú que eres profesional, ¿qué opinas de...? O sea, porque ahorita que decías que si dibujan los dientes picudos o los ojos o la casa o lo que sea, hay muchos videos en redes sociales que ahora están al acceso de todos que dicen, ¡oh, si tu hijo dibuja esto, uh-huh, tiene esto! Sí, ¿no? Sí, sí. Pero no es un análisis profesional y no es todo el conocimiento. Se necesita hacer algo.
1: Claro, claro. De verdad que es una herramienta, si es un dictamen pericial que realizamos nosotros para poder detectar algún trastorno que tú pudieras estar desarrollando. ¿En qué sentido? Usamos hasta lupa, observamos qué color utiliza al principio, qué color selecciona. Hay niños que inclusive pudieran ni siquiera estar, pueden estar en casa, puede estar la mamá, el papá, ya sea separados o inclusive pues un núcleo aparentemente familiar sano, pero el niño quizás pudiera tener un problema en la escuela o algo. Entonces el niño se le hace de la manera más cómoda este dictamen pericial en su hogar, pero el niño a veces, bueno, me tocó a mí hacerle un pericial a una menor en la casa de la abuela, ¿no? Entonces, pues estaban los papás presentes. Entonces, la niña, en vez de agarrar la hoja, la miró, agarró unos colores, mejor agarró unos plumones, porque se les pone mil gama de colores, plumones, crayolas, de todo. Y mejor la niña agarró el plumón y lo hizo todo en la ventana, ¿no? Entonces, pues nos llamó mucho la atención. Todo eso se observa, ¿no? Nada más es quizás el trazo, ¿no? Desde cómo agarra las cosas, a quién voltea a ver, porque puede haber un tema hasta de manipulación, ¿no? En la menor, o de que alguien le está diciendo qué hacer, qué no hacer, o sea, de algo que obstruye, ¿no? El desarrollo de la menor. Entonces estábamos viendo, pero detectamos que realmente el tema ni siquiera ya era los papás, hasta era la abuela materna, ¿no? Que hablaba mal de los papás. Entonces la niña tenía como que un odio hacia los papás, ¿no? Entonces, ¿por qué? Pues porque los papás todo el día trabajando, por las necesidades que hay. Entonces la niña, pues ahora sí que pues, está al cuidado de la abuelita, que está 24/7, la abuelita. Y la abuelita con coraje a la mamá o con coraje al papá porque trabajan o porque están de fiesta y no están con los cuidados del menor, ¿no?
2: Y yo tengo que estar cuidando a la nieta, que exacto, no me toca.
1: Exacto, entonces, pues ella expresaba ese coraje frente a la menor y la menor pues llega a tener un odio a sus padres también, ¿no? Entonces ese tipo de alienación parental pues afecta directamente al menor, ¿no? En su desarrollo social.
0: ¿Y qué es difícil? O sea, si la sientas en una silla y le dices, ¿qué pasa con tu abuela? ¿No? O sea, sí, jamás te va a decir.
1: Sí, no, pues
2: aquí
1: bueno,
2: Freud ya. Aquí Freud no aplica, ¿no? El diván, la máquina, la pequeñita.
1: Sí, y bueno, parte de estos dictámenes es como cuando uno va al médico general, sí, ¿no? En donde, pues, oye, tengo esta sintomatología, me siento así, así. El dictamen nos dice, bueno, mira, este es el... el trastorno que se pudiera estar desarrollando de acuerdo a la ciencia, ¿no? Se revisa, o sea, no nada más es porque, ah, mira, ya, hay un problema aquí desde la simple vista. No, no, no. O sea,
0: no dibujo un sol.

0: bye.
1: No, sí, ya hay un problema, ¿no?
2: ¿Tuvieron que estudiar, o tú, en tu caso, tuviste que estudiar algo de psicología, de pedagogía,
1: sí.
2: todo esto?
1: Sí, llevé varios temas en el ramo de la psicología para entender por qué el menor agarra un color rojo, un color negro, por qué la lluvia tan picuda. ¿Me explico? ¿Por qué no las gotitas normales, no? Picudas, o sea, entender por qué el psique trabaja de esa manera en un menor, ¿no? Entonces, a veces hasta niños son diestros, pero agarran hasta el plumón con la zurda. ¿Pero por qué, no? Pues porque vivieron un momento de agresividad, ¿no? De agresión, con un cuchillo. Entonces, el niño replica día a día.
2: El plumón como si fuera cuchillo.
1: Como si fuera. Entonces, desde ahí estamos observando algo, pero no nada más es simplemente el dibujo que hace, sino todo lo que está pasando, ¿no? Estudiamos, revisamos su caso como abogados, y obviamente pues ya después de un dictamen pericial se les proporciona a los especialistas, ya sea pues psiquiatra, psicólogo, forense. Realmente esto se ayuda muchísimo para poder ya direccionar bien el trabajo emocional que tuviera el menor.
2: Tenemos una llamada, gracias, Israel, que nos llamó. ¿De qué manera puedo saber si mi nieto sufre del famoso bullying en la escuela? ¿Con quién me puedo acercar?
1: Así es, hemos detectado muchísimo nosotros este tema del bullying con los niños, porque lo mencionaba hace ratito, puede estar la familia muy sana, los padres una muy buena relación que tienen y todo, entonces, ¿por qué el niño no habla? ¿Por qué el niño ya no quiere ir a la escuela? Y no quieren hablar, tienen miedo, ¿no? De que pudiera meter un problema él en la escuela. Si lo dice, lo van a decir, igual tener un problema. Entonces, a veces, inclusive hasta, por ejemplo, en el Poder Judicial se les meten en la Cámara de GESEL. Entonces, los niños ya están intimidados. Desde ahí ya no es una respuesta sana la que pudiéramos tener del menor. Pero hacerlo en la comodidad de su casa, de su cuarto, donde pudiera el niño verlo, que él camina, él se lleva hasta los mismos colores, donde él se sienta cómodo, y solicitarle obviamente que nos dibuje un dibujo donde él se sienta cómodo, ¿no?
2: ¿Niños de qué edad?
1: Estamos empezando a trabajar desde niños de 2 años.
2: ¿Hasta?
1: Un año. Adolescentes de 14, 15 años también. Hay niños de 18, 19 años que están en el tutelar, que queremos ver qué está pasando, porque tampoco ni trabajan sus emociones. El psique termina de desarrollarse después de los 20, 21 a 21 más o menos, se queda termina de desarrollarse el psique, ¿no? Digamos que todavía tienen un problema hasta para poder discernir las acciones, ¿no? Entonces hay jóvenes que prefieren quedarse en el tutelar de menores que salir, porque es no, ¿para qué me ayudas? Yo aquí estoy bien, porque regresar al mismo patrón o regresar con mi familia que me abandona.
2: O sea, prefieren quedarse en el tutelar.
1: Se sienten a veces hasta más útiles ahí que fuera con la sociedad. Entonces, pues ¿por qué? Por el mismo bullying, el mismo rechazo social que viven los jóvenes, ¿no? Y hay niños que viven en su casa, que prefieren estar encerrados en su casa que salir directamente a la escuela o al deporte, porque los niños se burlan porque no es bueno en el fútbol o cualquier deporte. Entonces niños ya empiezan a tener ese problema, pero los papás, oye, pero ya, aguántate, vámonos, ¿no? No, oye, ¿qué pasa? Y a veces lo tenemos ahí hasta en la sopa de letras, ¿no? Nos forman dibujitos, círculos, o están así, ¿qué está pasando? ¿Por qué agarra tan fuerte la cuchara?
2: ¿Y tú le llevas todo el material?
1: Todo, la idea es que no se batalla en ese aspecto.
2: Cuando pienso en especialista en grafología infantil, me imagino un pleito entre papá y mamá, y el niño quiere, ¿con quién te vas? ¿Con melón o con sandía? Pero escuchándote me parece que puede ser una herramienta útil para cualquier niño que viva en un ambiente aparentemente sano, papá y mamá que se llevan bien, pero el niño pues puede tener algún trastorno.
1: Claro, abuso sexual, violencia familiar, porque no nada más de los padres, pues hasta el mismo tío, el mismo primo, ¿no? Que se van a jugar, el niño ya no quiere salir con su primo a jugar, ¿qué pasó, no? Puede estar ahí, abuelo.
2: Y entonces se te puede contratar así como, a ver, ven y hazme una consulta, a ver.
1: Claro, nosotros primero.
0: Aunque no haya problemas legales.
1: No, bueno, con el consentimiento de los padres, ¿verdad?
2: Sí, claro.
1: Se desarrolla este peritaje, se entrevista al menor, obviamente en presencia de los padres. A veces los niños, pues ya hasta te das cuenta cuando hay un problema con algún progenitor, porque no quiere ni hablar cuando voltea a ver, y dice, híjole, aquí está el papá. Entonces desde ahí podemos estar viendo, pero si el papá nos da el consentimiento, nosotros con eso podemos ir desarrollando este dictamen, ¿verdad? Para detectar algún trastorno que se pudiera desarrollar en el menor.
0: Muchas gracias por sus llamadas. Tenemos otra llamada del auditorio. Rosy Tobar pregunta, ¿por qué si es una necesidad de escuchar a nuestros niños está la obstrucción de esperar 72 horas para creer si un niño es abusado o sufre violencia? Si es una emergencia, ¿por qué la ley es tan contradictoria?
1: Sí, por eso esta acción pericial en el Poder Judicial todavía estamos trabajando.

0: una manera que realmente ya no está adecuada a estas necesidades actuales. Uh-huh. Realmente, pues no se está trabajando, no se está actualizando. Y este dictamen pericial se está adecuando a las necesidades del niño porque ya no va a ser sometido, por ejemplo, a este protocolo de ciertas horas o meterlo a una cámara de GESEL, ¿no? Ya va a ser a la comodidad y a la urgencia necesitaria que pudiera tener el menor.
1: Gracias por comunicarse también por mensaje vía WhatsApp 442-676-0392. La señora Graciela nos escribió: ¿qué diferencia hay entre llevar a mi hijo con un psicólogo o con un grafólogo infantil? ¿Cómo sé con quién ir?
0: Bueno, mira, lo que nosotros hacemos es un dictamen pericial. Digamos que ya viene sustentado con toda la rama científica, con todas las herramientas, con toda la metodología, con todo esto que va a poder facilitar al psicólogo no dar largas sesiones, sino ya enfocarse directamente en el problema basado en la ciencia, ¿no? Entonces, cuando vamos al psicólogo, es un trabajo de tiempo, de sesiones, que a lo mejor el niño ya no quiere hablar, se siente incómodo, y para detectarlo pasó ya un cierto tiempo. Entonces, el dictamen nos va a dar la apertura inmediata para poder facilitar el trabajo.
2: Podría ser complementario, ¿no? Vas a un dictamen y después ya con esa información puedes acercarte más fácilmente.
0: Sí, así es, para direccionarlos, como les decía, ¿no? Vamos con el médico general, yo tengo este problema, y ya nos manda con el especialista, ¿no? Para ser tratado ese problema que tuviéramos de salud. Este dictamen nos facilita y facilita al especialista en psicología.
1: ¿Se puede tratar si hay más de un hijo, dos o tres, con todos los hermanitos? ¿Lo haces como grupal o de manera individual?
0: Se puede hacer grupal, pero lo ideal, y como lo hemos trabajado, es individual. Y también ahí es cuando se hacen las recomendaciones, que es muy buena pregunta esta, porque nosotros al momento de que hacemos los dictámenes han salido de que a lo mejor el menor dibuja figuras grandes, ¿no? Y uno piensa que a lo mejor es la mamá y el papá. Y a lo mejor el papá y la mamá los hace chiquititos, pero los hermanos que son de su edad, de un año, dos años, los hace más grandes que al papá. Entonces, desde ahí hay un problema. A lo mejor el hermano le está haciendo algo, algún problema. Entonces, pues, también solicitamos, obviamente, o recomendamos hacerle un dictamen pericial también al hermano de que se está haciendo protagonista en un dibujo, ¿no? ¿Qué está
1: pasando? Sí, porque escuchamos bullying y inmediatamente pensamos en la escuela. Pero también entre los hermanos hay unos que sí dan muchísima lata,
0: ¿no? Sí. O a veces que se da mucho ahorita que son ya medios hermanos, ¿no? Y es una realidad ahorita social donde ya hay mucha separación de parejas y todo. Entonces, los hijos tuyos, los míos y los nuestros, ¿no?
1: Sí. Como la película. Muchísimas gracias, te agradecemos mucho. ¿En dónde podemos contactar?
0: Su servidor tiene el teléfono 442-152-1390. Con gusto podemos atender las llamadas, agendar una cita y platicar más a profundidad de los servicios.
1: 442-152-1390. Sí. José Carlos Álvarez, muchísimas
0: gracias. Muchas gracias a ustedes. Que tengan buen día.
1: Gracias, igualmente. Vamos a hacer una pausa, no nos tardamos nada, estamos en confianza.
3: Continuamos. Son las 9 con 24 minutos.
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15: Regresamos.
9: El doctor Enrique Cantoral de la UNAM está con nosotros para platicarnos las carreras que están en el EMES Juriquilla. Doctor Enrique, bienvenido.
25: Muchas gracias, Ana. Buen día.
9: Buen día, ¿cómo estás?
25: Muy bien, muy contento de estar en este espacio.
9: Encantadas de
25: tenerte. Su público.
9: Ay, muy felices de tenerte aquí.
25: Gracias.
9: Primero, ¿qué es el EMES?
25: Es el acrónimo de la Escuela Nacional de Estudios Superiores, Unidad Juriquilla.
9: ¿Es diferente en general? O sea, ¿es un como subconjunto de la UNAM?
25: Sí.
9: ¿Cómo funciona?
25: La Universidad Nacional, pues este año cumplimos 475 años de existencia en México. Y a partir de septiembre, bueno, desde ya estamos celebrando y en septiembre vamos a hacer toda una festividad al respecto. Y pues primero empezó en el centro de la Ciudad de México, en los edificios coloniales, ahí están todos separados. Después se hizo en los años 50 en Ciudad Universitaria y ese fue el lugar más importante de crecimiento de la enseñanza de la Universidad Nacional en todas las áreas del conocimiento. En el último cuarto de siglo del siglo XX se generaron en el Valle de México, en la parte norte, oriente, poniente y demás, las escuelas nacionales de estudios profesionales, que fueron Acatlán, Aragón, Cuautitlán, Zaragoza, que estaban arriba, ¿no? Entonces ahí se extendió por primera vez la universidad en el Valle de México. Y el segundo gran crecimiento que tuvo fue en los primeros 25 años de este siglo XXI, que son las escuelas

0: Nacionales de Estudios Superiores. Entonces tenemos en Michoacán, en Morelia, en León, en Guanajuato, en Mérida, en Yucatán y en Oaxaca, Oaxaca, y esta en ES, que es en Querétaro, en Juriquilla.
1: Somos súper afortunados de tenerla.
0: Súper afortunados de tener un espacio de estudiar en la Universidad Nacional y de colaborar. Nosotros colaboramos mucho con la Universidad Autónoma de Querétaro desde el principio.
1: Sí, pues están al ladito, ¿no? La Facultad de Ciencias Naturales y la de Informática.
0: La de Informática.
1: Enfrente de la UNAM de
0: compartimos campus. Así es, Ana.
1: ¿Y qué carreras tienen?
0: Iniciamos con la licenciatura en Tecnología y la licenciatura en Ciencias de la Tierra. Y rápidamente se sumaron Neurociencias, Ciencias Genómicas y Energías Renovables. Esas fueron las primeras cinco en los primeros cuatro años. Posteriormente llegaron Matemáticas para el Desarrollo, Energías Aeroespacial y Órtesis y Prótesis y Negocios Internacionales. Entonces ahí hicimos 9 licenciaturas. Y ahora en agosto de este año 2026 llegan 2 más, que es Psicología e Ingeniería en Computación.
1: Órale, ya empieza como a variar, ¿no? Porque ya Psicología ya es más de humanidad, sabía muchísimo de ciencias.
0: Mucho de las físico-matemáticas y las ingenierías son las más que tenemos. Un componente importante de ciencias biológicas y de la salud. Y, en efecto, de sociales y de humanidades están negocios internacionales por un lado y psicología por otro.
1: ¿Cualquier persona puede aplicar para entrar a estas licenciaturas?
0: Cualquier persona puede hacer su examen de ingreso. Todas ellas, en febrero de cada año sale la convocatoria UNAM, se registran y en mayo hacen su examen y en mayo van saliendo la aplicación del examen. Hoy día, desde el año pasado y este, ya se hace en el domicilio de las personas, a través de su computadora, una red, y ellos saben ahora en breve si ya ingresan en el mes de julio y en agosto estarán ya cursando las licenciaturas en todas las que tiene la Universidad Nacional, en todos sus campi.
1: Pues súper rápido, ¿no? Antes era un proceso muchísimo más largo.
0: Muy lento y era presencial, lo hacíamos en mi caso lo hice en el estadio cuando se llamaba Azteca. Ahí nos ponían ahí y estábamos contestando en hojitas marcadas con lápiz, ¿no? Que se metían a una computadora y ya contaba el número de aciertos y no aciertos.
1: Sí, ya.
0: Pero ahora es muy automático también. La tecnología ha llegado a todos los procesos y rápidamente también los chicos lo contestan desde casa. Tienen un tiempo definido, son 120 preguntas de todas las áreas del conocimiento. Y si aprueban el número mínimo de la licenciatura que les interesa, que se pide, pues ya estarán dentro.
1: Buenísimo.
0: Y en la Escuela Nacional hacemos una segunda selección para 4 licenciaturas, que son Genómicas, Neurociencias, Negocios Internacionales y Aeroespacial. Son las 4 que se preguntan situaciones ya muy concretas aquí. Y si los chicos aprueban ese y aprueban su examen de ingreso a la UNAM, pues ya vendrán en agosto a tomar sus clases.
1: O sea, sería primero el de la UNAM general. Si te aceptan, haces uno especial para estas carreras.
0: Para esas nada más. Todas las demás, con que aprueben el de la UNAM, en agosto ya vienen a tomar sus cursos a la escuela.
1: ¿Cómo están de alumnos ahorita?
0: Estamos creciendo poco a poco. Estamos alrededor de 650 chicas y chicos estudiando en la escuela. Y para este agosto esperamos, además de estas 650, que ingresen cerca de 550, 600 alumnos más.
1: Súper bien.
0: Muy bien.
1: También con tantas carreras nuevas, pues se abre un poco la posibilidad de que más alumnos quieran estudiar aquí en Querétaro, en la UNAM.
0: Así es. La demanda va en aumento. El interés por los estudios en este lugar está creciendo. Y el semestre pasado estamos muy contentos porque ya logramos que poquito más de la mitad de los estudiantes sean de Querétaro, que era una de nuestras metas a alcanzar en el mediano plazo, ¿no? Entonces estamos muy contentos por ello, porque también pues llegan del Bajío, llegan de Guanajuato, de San Luis, de Aguascalientes, muchos del Valle de México, Ciudad de México, Estado de México, y algunos otros estados ya más lejanos que también vienen para acá a estudiar.
1: Muchas de estas carreras que ofrecen parecen ya desde la carrera ser muy especializadas, ¿no? Órtesis y prótesis, ciencias genómicas, neurociencias, que también se podrían abarcar, no sé,

0: Medicina, biología, etcétera. ¿Tú crees que es beneficioso desde el inicio que empieza tu carrera ya estar especializado?
1: Fíjate que es un ejercicio muy interesante y tiene que ver con las capacidades de investigación que tenemos en el campus. En el campus somos 9 entidades, entre ellas la ENES, pero está el Instituto de Neurobiología, el Instituto de Geociencias, el Centro de Física Aplicada y Tecnología Avanzada, el Instituto de Ingeniería, la Facultad de Ciencias, la Facultad de Ingeniería, y cada una de estas entidades hacen investigación en temas varios, un tanto de los nombres que dicen. ¿Por qué enseñar neurociencias? Pues porque hay una investigación importante y una formación en posgrados en el Instituto de Neurobiología. Entonces, llegan los chicos aquí, se forman con estas profesoras, profesores, investigadoras, investigadores, y tienen la posibilidad de continuar sus estudios de posgrado y especializarse hacia la investigación. Y otro tanto saldrá al campus laboral y necesitamos una alta empleabilidad. Entonces vamos a tocar puertas por varios lados en Querétaro para que estos egresados también tengan la oportunidad de ser vistos.
0: Perfecto, eso es importante, ¿no? Yo cuando estudias una carrera, saber que puedes después seguirla aplicando, porque muchos estudian algo y después pues nada más es la anécdota, ¿no?
1: Exactamente.
0: Yo sabía también de su oferta de posgrados, que también es bastante amplia, antes de que estuviera la parte de licenciaturas.
1: Así es.
0: ¿Siguen teniendo una...?
1: Sí, siguen las maestrías y doctorados en el campus, en el área de neurobiología, de ciencias de la tierra, de ciencias biológicas, de física en materiales, de ingeniería ambiental. Sí tenemos esas áreas bien desarrolladas en el campus y algunos de nuestros estudiantes generalmente siguen la opción de estudios de posgrado y tienen que hacer su ingreso a los estudios de maestría o doctorado directo, que las hay en algunos casos.
0: Sí, pues al final muchas de estas carreras están especializadas en investigación, entonces pues le siguen con maestrías y doctorados.
1: Sí.
0: ¿Qué requisitos tienen que tener para entrar a una carrera en la ENES?
1: Tener ganas de estudiar, tener buenos promedios. Por ejemplo, la Universidad Nacional tiene un sistema de bachillerato, que es el Colegio de Ciencias y Humanidades y la Escuela Nacional Preparatoria. Nuestros estudiantes que egresan de ahí, si tienen promedios de 8.5 hacia arriba, tienen la posibilidad de seleccionar alguno de nuestros planes de estudio en la Universidad Nacional. Entonces ellos tienen casi un pase directo en muchas áreas. Medicina no... porque ahí es muy alta la demanda, entonces los estándares son muy elevados. Entonces ellos también tienen que hacer examen ahí. Pero en general las chicas, chicos que están acá, pues ganas de estudiar. El examen de ingreso tiene que ver con todas las áreas del conocimiento, con la física, con la matemática, la historia, la filosofía, las humanidades, de tal manera que pueden hacer su examen de ingreso.
0: Enrique,
1: muchas ganas de ello.
0: Sí, tú como director de la ENES, ¿qué opinas de que ahora menos jóvenes están queriendo estudiar una carrera?
1: Pues tiene que ver por muchas cosas. Yo creo que son fenómenos multiescalares. México es un país que viene desarrollándose de manera muy importante en el siglo XX en términos de los estudios y de formar una base de desarrollo del país. Estudiar leyes, estudiar contaduría, estudiar medicina, tienen un papel claro en la sociedad. Estudiar biología ya no es tan claro, seguramente tú lo viviste, ¿no? ¿Y eso qué y para qué y en dónde? Esa pregunta que se hace, tenemos que romperla, tenemos que generar los espacios en el país para que nuestros egresados incidan ahí. ¿Por qué? Porque México es muy grande, es muy diverso, es mega diverso, culturalmente también. Entonces necesitamos jóvenes con altas capacidades que puedan ayudar al crecimiento y al desarrollo de las distintas regiones del país. Quizás no lo hay en Ciudad de México, pero sí lo hay en la provincia, en distintas regiones. Entonces tenemos que posicionar la necesidad de los estudios, particularmente en nuestro caso en la ciencia, que se genere un pensamiento crítico, analítico al respecto. Y cada vez... ¿Por qué? Porque esto resuelve. ¿Cuáles son los temas de hoy día? El alimento, el acceso al agua, el suelo, ¿no? ¿Cómo hacemos todo eso para la supervivencia, el crecimiento, el desarrollo?
0: Claro.
1: Estos egresados, junto con otros de áreas afines, haciendo equipos pluridisciplinarios. Necesitamos que las empresas se atrevan a emplear a nuestros egresados, que nuestros gobiernos se

0: acerquen a incorporar a los chicos, chicas a sus equipos de trabajo, de tal manera que estas experiencias les ayuden en la toma de decisiones de la empresa, de la política pública, de la iniciativa privada.
1: Doctor Enrique Cantoral Urquiza, muchísimas gracias por estar con nosotros. Si alguien quiere enterarse de las inscripciones, etcétera, ¿tienes algún contacto para la UNAM?
0: Sí, busquen la página de la Inés Juriquilla en su página principal, y la Universidad Nacional Autónoma de México, vean su portal y ahí estén muy atentos desde diciembre, enero, para todas estas reglas del juego de cómo ingresar a la universidad.
1: Muchísimas gracias por estar
0: con nosotros. Muchas gracias a ti.
1: Y nosotros continuamos con tema de donación de sangre del Instituto Mexicano del Seguro Social. Continuamos.
2: El doctor Miguel Padilla está con nosotros, él es patólogo clínico del Instituto Mexicano del Seguro Social, y el tema que nos reúne el día de hoy es donación de sangre. Doctor, ¿cómo estás?
3: Siempre.
2: Qué gusto.
3: Siempre un enorme placer estar aquí con ustedes.
2: Gracias.
3: De nuevo de visita en este hermosísimo programa.
2: Muchísimas gracias. El placer es nuestro. Y el tema, pues, es fascinante, necesario, empático, es donar sangre. ¿Por qué la necesidad de donar sangre?
3: Bueno, todavía hasta las épocas actuales no tenemos una manufactura artificial.
2: No hay una fábrica de sangre.
3: Exactamente, no la podemos conseguir en una farmacia. Digo, la ciencia ha avanzado mucho para, en estos aspectos, pues tal vez a futuro generar unidades de sangre, pues, sintéticas. Pero hasta estas épocas todavía la única fuente es el ser humano saludable. No hay otra manera de obtener sangre más que con el ser humano saludable.
1: ¿Qué tan común es que un paciente requiera sangre?
3: Bueno, en la mayoría de los diagnósticos de la medicina, pues obviamente no. Pero ya tomando en cuenta el grueso de la población, desde una hemorragia obstétrica, un accidente, la gente que tiene falla renal y está en hemodiálisis, y las cuestiones hemato-oncológicas son las que frecuentemente ocupan sangre. Pero hablando de los procesos traumáticos, pues un simple accidente, caerse de la moto, chocar, un accidente de fábrica.
2: ¿Cuántos litros de sangre tenemos un adulto sano o deberíamos de tener?
3: Hay una fórmula especial, se calcula versión hombre y versión mujer, pero más o menos es 70 por los kilogramos de peso en el hombre, 60 por los kilogramos de peso en la mujer, y puede oscilar como desde 3.5 litros hasta 7 litros en el torrente circulatorio. Por lo tanto, donar 450 mililitros de sangre, pues teóricamente no debería de afectar, ¿verdad? Pues es un poquito más que una Coca-Cola de lata, entonces es poquito.
2: Cuando un paciente pierde, ¿qué cantidad de litros es cuando requiere?
3: Pues hay una escala de choque, y en las escalas iniciales, pues es suficiente con el suero que se pone en la vena. Pero cuando ya se pierde más allá del 15%, 20% del volumen sanguíneo, pues ya se habla de la necesidad de una transfusión en cualquiera de sus modalidades, sangre, plaquetas y plasma. Entonces hay muchos problemas, porque también tenemos la cuestión de los grupos sanguíneos.
2: Sí, esa es otra.
3: Entonces, los grupos sanguíneos tienen compatibilidad genética. Entonces, ponga usted que de repente nuestro paciente es O negativo, pues del 2 al 3% de la población que radica en esta hermosa ciudad y hermoso estado, pues tienen ese grupo de sangre.
2: ¿Qué porcentaje?
3: 2 al 3%.
2: Nada.
3: Entonces, encontrar un donante compatible, pues está difícil, está muy difícil. Luego, imagínese una mujer joven en edad, pues, si lo decide, ¿verdad? Tener hijos, pues tiene que ser a fuerzas el grupo, ¿no? Si ella fuera O negativo, porque si no queda sensibilizada de por vida a la inmunidad. Es muy compleja en estos temas. La transfusión se considera un microtransplante. Entonces, tiene ahí sus alicientes, la verdad.
1: ¿Hay algunas afectaciones para la persona que dona o beneficios?
3: Bueno, afectaciones ninguna. Claro, algunas personas que no están habituadas o por la cuestión psicológica, pues a veces tienen síncope, ¿no? Se desmayan, un síncope vasovagal. Pero es lo único que sería como afectación. Realmente no va a pasar nada malo, no les va a ir mal. Pero pues es difícil porque, bueno, pues es a través de una vena, te tienen que picar, ¿no? Entonces no toda la gente se atreve, pero pues es parte de motivo también de este programa, pues solicitar el apoyo a la bella población de este estado y de esta ciudad, que nos apoyen con la donación sanguínea. Siempre ocupamos sangre por
2: varias
3: razones.
2: Siempre se necesita.
3: Siempre, sangre y plaquetas. Primero, porque caduca. no son productos eternos, o sea, son células. En algún momento van a, aunque estén bien guardadas en el refrigerador,

0: operador, en algún momento van a tener que expirar. Y la otra, pues el consumo de sangre. Y la tercera cuestión, pues los grupos sanguíneos. De repente hay grupos difíciles y pues hay que encontrar la compatibilidad.
1: ¿Cuánto tiempo dura una sangre en el refrigerador? No sé cuántos grados.
0: Pues está de 2 a 8 grados y dependiendo del conservador que tenga la bolsa, 45 días en promedio.
1: O sea, hay diferentes bolsas, hay diferentes conservadores.
0: Diferentes tipos, así es, de conservadores. Pero el mejorcito, el que más vida nos da, 45 días.
1: Me imagino que la O negativo la deben de guardar en el mejorcito.
0: No, claro, no, hasta la tenemos casi casi bajo llave, así sí, como un producto especial.
2: Y muchas, me imagino que no llegan a los 45 días, ¿no? Porque se ocupa.
0: Exactamente. El movimiento de algunos tipos de sangre es muy, muy, muy frecuente.
1: ¿Tienen refrigeradores para sangre y para plaquetas?
0: Bueno, las plaquetas requieren, las plaquetas son las células de la coagulación, sí, requieren una especie de agitador que esté a una temperatura templada, como 12 grados más o menos en promedio. Y los refrigeradores para sangre son especiales, son de 2 a 8 con acero inox, pero también la parte líquida de la sangre también la usamos para cuestiones de coagulación. Y ahí sí son congeladores que deben estar pues, de menos 38 a menos 50 grados centígrados para que se preserve. Un plasma congelado nos dura un año en esos congeladores. Las plaquetas nos duran 5 días. Las plaquetas son un eterno problema, la verdad, porque se consumen rápido y viven muy poquito en los estados de conservación.
1: ¿Y muchos pacientes requieren plaquetas?
0: Sí, sí. Hay gente que consume estos productos de manera crónica por enfermedades hemato-oncológicas o que pues, tienen problemas renales, ya están en diálisis o hemodiálisis, y el riñón pues, deja de producir eritropoyetina y deja de haber la producción de células sanguíneas. Entonces es gente que frecuentemente va a tener ese problema.
1: ¿La edad del que recibe sangre es importante para saber qué tipo de sangre le ponen? Es decir, ¿tiene que haber cierta compatibilidad de edades entre el donante y el que recibe?
0: Es una buena pregunta, ¿eh? Y luego genera mitos ahí a nivel redes sociales que la sangre de los jóvenes. Pero no, la verdad no es tanto así. Porque como la sangre, después de que la obtenemos, realmente no se usa en directo. Sufre un proceso de maquila, fraccionado, una especie como de filtrado, para que me entiendan. Y pues realmente no importa la edad del donante, pero pues hablando de la edad de los pacientes, pues desde recién nacidos hasta,
1: claro, requieren.
0: Hasta la última edad, pues requieren.
1: Si no vas a rejuvenecer porque te pongan una sangre de
0: exacto,
1: alguien
0: es un
1: más
0: mito.
1: Joven, ¿no? Sí, échame la del adolescente para volver.
0: Ese es un mito bien frecuente de redes sociales. Pero yo, después del fraccionado que recibe la sangre, pues obviamente quedan las puras células.
2: ¿Puedo donar sangre aunque yo no tenga un paciente?
0: Sí. Sí, hay varios mecanismos, y también supongo que es el motivo de esta reunión, y son los donantes voluntarios. Técnicamente un donante voluntario va a los bancos del Instituto Mexicano de Seguro Social, se anuncia como voluntario y no hace fila, no, digamos, no lleva un proceso de agendado ni demás, y pasa en directo a donar, siempre y cuando sea voluntario, que no sea sangre pues teledirigida a algún familiar, por así decirlo.
1: Pero cualquiera puede donar, teniendo o no paciente, ni siquiera dentro del Seguro Social.
0: Sí, claro, no tiene que ser derechohabientes
1: para que donen. ¿Qué es el motivo justamente? Por favor, vayan a donar los que pueden hacerlo.
2: Justamente de esto trata una pregunta que nos mandan del auditorio, muchas gracias. Para la donación de sangre, ¿quién es una persona sana para poder donar?
0: Bueno, el concepto sano es muy general. Mejor hablemos de los requisitos generales.
1: Sí.
0: Digo, porque mucha gente, a lo mejor en ese momento cursa con una gripilla y no puede ir a donar, y después de 3 días sí. Entonces, en lo general, pues los requisitos siempre han sido los mismos y han ido evolucionando mucho en el factor inclusión y en el factor desmitificación. Por ejemplo, en el tema de los tatuajes y piercings, ¿sale? Dependiendo de las tecnologías, lo habitual, dependiendo de los bancos en general del instituto, es un año de haberse tatuado, perforado y esas cosas. Realmente, pasado ese tiempo, lo que tengas, como le llaman, ¿no?, las tintas que traigas, pues no importan.
1: El color.
0: Puedes donar, exactamente.
1: No importa, un año después.
0: Exacto, no importa la religión, dogma, preferencias y demás, todos pueden ir a donar siempre y cuando cumplan esos requisitos.
1: De los piercings, ¿qué nos puede decir?
0: Pues igual, se prefiere un año y obviamente, en algunos casos, lamentablemente algunos tipos de piercings luego se llegan a infectar o producir abscesos y a veces es el motivo de diferimiento. Tratamos de usar la palabra diferido o reprogramado para que la gente no sienta un rechazo.
1: Claro.
0: ¿Sale? Tratamos de platicar mucho con mejores lenguajes.
1: No tiene nada que ver con el tema, pero curiosidad personal, ¿en dónde pueden ocasionar más infecciones los piercings?

0: Por ejemplo, hay unos que se han encaviado, ¿verdad?
1: Los de la lengua, en esos pensaba.
0: O cercano a las mucosas.
1: Y luego en genitales también.
0: Pues, no llegamos a tanto en la exploración, ¿verdad? Parte de la historia clínica.
1: Ah, yo tenía duda, doctor. Pero entonces en la boca es donde más.
0: Sí, claro.
1: Bueno, Ana, uno tiene sus preguntas.
2: No, claro.

0: Pues a cortar los periodos a 6 meses, ¿sale? Respecto a prácticas sexuales de alto riesgo, tatuaje, perforación, piercing y otras cosas y elementos. Donde sí está, y es por obvias razones, porque hay que pensar en el receptor de la sangre, que puede ser desde un bebé, pues las cuestiones del uso y abuso de drogas, ahí sí salen. No. Salvo cuestiones como cannabis, que sí son, pues, según el Centro Nacional de la Transfusión Sanguínea, son periodos más cortos, el resto de las drogas, pues no.
1: Alcohol.
0: Igual, alcohol es solamente un par de días y ya pueden donar, no hay problema.
1: Tabaco, perdóname.
0: Ahí tenemos que profundizar en el hábito tabáquico, uh-huh, porque hay gente que, pues, uno, dos. Pero pues hay gente que se avienta dos cajetillas diarias. Ya, yo creo que ahí sí, okay, tiene un par de días que suprimir la fumada para poder donar, porque pues, sí son muchos tóxicos, ¿no?
2: Medicamentos.
0: Es una lista gigante. Hay medicamentos que desde 8 o 6 horas ya puedes ir a donar y hay otros que 2 días, ¿no? Y hay otros que 15 días para que exista. Más que nada depende de la posología del medicamento. Sí, lo ideal no es ir a donar tomando medicamentos porque obvio, esa bioquímica se va a pasar a través de la sangre. Uh-huh. Y no sabes la naturaleza, quién la va a recibir. Sobre todo yo pienso mucho en los pacientes pediátricos, en los, claro, neonatos, las mamás que tuvieron alguna hemorragia obstétrica, ¿sale? Hablando de ese tema es importante, sí sucede, las complicaciones en esa recta final del embarazo. Y por lo general llegan a ocupar frecuentemente sangre, plaquetas y plasma.
1: El bebé.
0: Y la mamá.
1: Y la mamá.
0: La mamá sobre todo.
1: Sobre todo la mamá.
0: Por hemorragia obstétrica, sí es, la mamá.
2: ¿Hay condiciones o enfermedades que te hayan dado en la vida que te impidan donar sangre?
0: Sí, hay algunas. Y una de ellas es haber padecido cáncer. Aunque te hayas recuperado y sabemos todo lo que viene a nivel científico, respecto a estar libre de la enfermedad, no se recomienda a las personas que tuvieron alguna tumoración maligna la donación. Y las personas que ya tienen algún marcador serológico positivo, pues es obvio, ¿verdad? Si de repente ya te contagiaste de algo, pues no se puede.
1: Finalmente, doctor, ¿edad? ¿Entre qué edad y qué edad?
0: Pues creemos en la juventud eterna de la gente, pero pues oscila de los 18 a los 65 años. Más que nada por las cuestiones cardiológicas.
1: Ajá.
0: ¿Vale? Se considera que ya más adentrado de los 65 años, pues hay algún riesgo ahí cardiovascular, ¿verdad? Porque aún así, donar 450 mililitros, pues puede generar ya a esas edades algún problemilla. Entonces, es lo que nos pide la ley. 18 años, mayoría de edad, a 65.
1: Todos los que seguramente están viendo este programa, ya hay fila, que van a ir a donar.
0: Ojalá,
1: por favor, vayan a donar. ¿A dónde? ¿Qué hay que hacer?
0: Pues el instituto tiene hablando del estado de Querétaro, 3 sedes, que es el hospital 1, el hospital número 2, que está acá arriba en el refugio, y el hospital 3, que está en San Juan del Río. Y por las condiciones de ayuno y demás, pues son horarios matutinos preferentemente. Desde las 7 en punto de la mañana, en lo general, están arrancando.
1: ¿Llegamos y ya o hay que levantar
0: una página,
1: mano antes?
0: La página
1: la
0: pueden,
1: favor,
0: buscar como Bancos de Sangre IMSS. O bancosdesangreins.com.
1: Ajá.
0: Y ahí vienen los requisitos y el agendado. Procuramos trabajar principalmente con la agenda digital para evitar problemas, porque luego la gente anda peleando por los lugares. Entonces, sí, es mejor la agenda digital, porque si sí sale.
1: Ya sabes,
0: y así
1: a
0: como
1: qué hora
0: imprimimos, es el orden de atención.
2: Perfecto. ¿Aunque sea voluntario?
0: No, voluntario no. Eso sí. Eso los voluntarios no llegan y es como la línea premium, por así decirlo.
1: Del banco. O sea, ahí no hay que formarse. Doctor, muchísimas gracias, Fernando Miguel Padilla. Muchísimas,
0: no, al contrario, gracias por la invitación.
1: Esta
0: y
1: es su
0: no
1: paso.
0: Dejen apoyarnos con su donación sanguínea.
1: Claro que sí. Por supuesto que sí. Vamos a hacer una pausa. No se vayan. Estamos en confianza.
3: 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Radio. ¿Sabías que un mal uso de tu rastrillo desechable no solo acorta su vida útil, sino que también favorece a la aparición de bacterias? Cuidar tu piel empieza desde saber elegir el producto correcto en el supermercado.
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4: Los rastrillos desechables son herramientas de afeitado que tienen como objetivo ofrecer una opción práctica, higiénica y económica para el cuidado personal. Este tipo de productos son de uso limitado, ya que dependiendo de su calidad pueden durar de 5 a 10 afeitadas.
5: Su bajo costo los vuelve ideales para viajes o uso ocasional. Además, su distribución es amplia, pues se encuentran en supermercados, farmacias o tiendas de conveniencia. Están fabricados principalmente de plástico, lo que puede facilitar su manejo. Cuentan con un mango, un cabezal con navajas preinstaladas de acero inoxidable y una banda lubricante.
4: En el mercado podemos encontrar

0: Telos para mujer y para hombre. Y aunque la tecnología es similar, cada tipo de rastrillo se segmenta por género para adaptar su forma y banda lubricante a diferentes zonas del cuerpo. Esta segmentación responde a las necesidades prácticas y estrategias de marketing, que suelen reflejarse en los precios, ya que los productos de mujer son más caros que los de hombre.
1: Para ayudarte a elegir mejor, el Laboratorio Nacional de Protección al Consumidor puso a prueba la resistencia y desempeño de 26 modelos distintos, 13 modelos para mujer y 13 para hombre. Se realizaron distintas pruebas para comprobar que los empaques incluyeran la información comercial en español de acuerdo con las normas oficiales mexicanas. También se revisó a detalle el estado de las navajas, analizando el estado original del filo y que estuvieran libres de oxidación o cualquier daño.
0: También se determinó la carga máxima de los mangos antes de romperse. En este caso se convocó a un panel de personas consumidoras que calificaron aspectos como la efectividad en el afeitado, la experiencia de uso y el cuidado y protección que brindan a la piel.
1: En el caso de los rastrillos para mujer, los resultados fueron los siguientes. Todos los modelos analizados presentaron su información comercial correctamente. El modelo de la marca Chedraui presentó imperfecciones en las hojas, navajas. Tres modelos de Gillette, dos de Equate, Chic, Envisage y Big obtuvieron la excelencia en la prueba de cuidado y protección de la piel. Los productos que calificaron con excelencia al promediar todas las pruebas fueron Big, Envisage, Chic y tres modelos de la marca Gillette.
0: Ahora, en el caso de los rastrillos para hombre, se encontró que todos los modelos presentaron correctamente su información comercial. Tres modelos presentan imperfecciones en las navajas, Chedraui y dos de la marca Daycare. Cuatro modelos calificaron con excelencia en la prueba de cuidado y protección en la piel, tres de la marca Gillette y uno de la marca Envisage.
1: Usa tu presupuesto de manera inteligente. Presta atención a las recomendaciones de compra y uso. Compra tus rastrillos en comercios establecidos y revisa que el empaque esté en buenas condiciones. Guarda tu comprobante en caso de que necesites realizar algún cambio por defectos de fábrica. No compartas el rastrillo con otras personas, aunque sean de tu propia familia. Cámbialo cuando notes que necesitas hacer más presión para rasurar adecuadamente.
0: Usa gel o crema para afeitar. De esta forma tu piel sufrirá menos. Usa crema sin fragancia o aloe vera para cuidar tu piel después de afeitarte. Déjalo secar después de utilizarlo. La humedad puede dañar las navajas. Guárdalo en un lugar limpio y sin humedad después de usarlo.
1: Tu elección va más allá de la marca. Se trata de calidad, precio y sobre todo responsabilidad. Al terminar la vida útil de tu rastrillo, no olvides desecharlo de forma segura. Envuélvelo en material resistente o colócalo dentro de un envase vacío para evitar que las hojas queden expuestas. No olvides que la información es tu mejor aliada para consumir de manera responsable.
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1: 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Regresamos.
4: A mí las abejas las admiro, las quiero y les agradezco que existan. Y también le agradecemos a Fidel Cureño, apicultor, que esté con nosotros esta mañana, que pues, han sido muchos años de que
5: muchos
4: hemos
5: venido
4: platicando, Fidel, de la maravilla de las abejas. Así. Hoy vamos a hablar de la abeja africana. ¿Qué noticias nos tiene? Porque no sé cuándo llegó, pero que fue un escándalo.
5: Sí, hubo mucho revuelo. Cuando
4: ¿80?
5: La abeja africana, sí, en los 80s. Pero la historia es que un investigador brasileño quiso aprovechar las buenas características de la abeja africana, porque no es tan mala, sino que tiene se levanta más temprano y se acuesta más tarde, hace más viajes a las flores.
4: O sea, es más trabajadora.
5: Muchísimo más trabajadora, produce más miel. Sin embargo, casi todas se la comen porque es muy reproductiva. un enjambre de abejas africanas.

0: produce hasta 10, 15 enjambres al año. Y un enjambre de abeja europea, a veces uno o dos enjambres al año. Entonces, mucho, muy reproductiva. Esas son características deseables para una buena producción. Entonces, eso, buscando una buena producción, este investigador, se llama Peter Kerr, en 1956 trae enjambres de abeja africana de Tanzania. Las trae y para hacer variedad genética dentro de las abejas que les permitiera producir más, cruzar abejas africanas con abejas europeas, que es lo que los españoles trajeron cuando descubrieron América. Uh-huh. Entonces, resulta que se le escapan por un error enjambres africanos, 100% puros. Y empieza la historia de la abeja africana en 1956, 30 años después. Poblan todo lo que es el Sudamérica y Centroamérica y llegan a México en 1986 y a Querétaro en 1990.
1: Que fue un escandalazo.
0: Mucho, sí. Desgraciadamente, como las abejas vuelan, hacen una picotiza por todos lados, obviamente el público se fue más por el lado de que mataban gente, de que
1: pero
0: mataban
1: fue mucho
0: animales.
1: Amarillismo también, ¿no?
0: Muchísimo amarillismo.
1: Le hicieron nosotros, mala fama, sí, a las abejas africanas.
0: Se creó en 1983 por un decreto presidencial, lo que es el Programa Nacional para el Control de la Abeja Africana, de la Secretaría de Agricultura.
2: Sigue habiendo abeja africana hoy en
0: Sigue
2: día,
0: Sigue habiendo
2: ¿no?
0: abeja africana. Entonces, nos tocó precisamente capacitar gente, ir a las escuelas. Nosotros repartíamos este folletito, esta revista, que era donde se cuenta la historia de la abeja africana, precisamente lo que le estoy platicando.
1: Eran grandes, ¿verdad? Me platicabas en aquel entonces.
0: Un poquillo,
1: no,
0: al contrario.
1: No se podía diferenciar.
0: No se podía identificar.
1: Una era más grande que otra, no me acuerdo.
0: La abeja africana era más chica.
1: Más chica.
0: Más chica.
1: Okay.
0: Y con sus celdas son más pequeñas. Entonces,
1: pero producen más.
0: Claro.
1: Todavía tenemos abejas africanas.
0: Abejas africanas, sí, ese es lo importante del asunto.
1: Sí.
0: De que mucha gente piensa que ya no está la abeja africana con nosotros. Los apicultores ya trabajamos con abejas africanas, uh-huh. pero ya trabajamos con esas abejas que este investigador quería hacer. Ahora ya son mitad y mitad. Nosotros siempre buscamos eso que se llama la F1, uh-huh. o sea, la primer cruza de abeja africana con abeja europea. ¿Cómo lo hacemos? Bueno, pues nosotros adquirimos reinas de criaderos certificados que inseminan a las abejas, que es como las vacas,
1: uh-huh.
0: nos proporcionan abejas F1. Ellos inseminan a las abuelas, digamos, salen las abejas reinas a ese, se llama un grupo de, un ambiente donde hay nada más puros zánganos, área de congregación de zánganos. Llega la abeja esa que nació por una abeja reina y resulta que empieza a hacer vuelos espiralados y quien la alcanza es abejas africanas, zánganos africanos.
1: ¿Y quién no? ¿No todos alcanzan?
0: No todos lo alcanzan, es una selección natural. O sea, empieza la abeja a salir, siguen los zánganos y los más fuertes son
1: las que
0: la logran fecundar,
1: uh-huh.
0: hasta 15 zánganos. Entonces, resulta que esa reina va a tener dentro de sus genes mitad y mitad. Cuando tiene a sus hijas, las hijas van a ser mitad africana y mitad europeas. Con esa abeja podemos trabajar. Ya, si uno no cambia esas reinas, ¿qué es lo que va a pasar? Que cada vez va a ser más africano porque las hijas se siguen fecundando en vuelo. Y los zánganos africanos, como son más rústicos, son los que lo van a alcanzar.
1: Entonces tienen que cambiar a la abeja reina.
0: Tenemos que cambiar a la abeja.
1: ¿Y la sustituyen por qué?
0: ¿Cómo?
1: ¿La sustituyes por otra abeja reina, mitad?
0: Sí, de criaderos que vienen certificados.
1: ¡Qué maravilla! Sí,
0: cuando llegó la abeja africana, nosotros traíamos reinas de Nayarit. La abeja africana ya va avanzando. Entonces, entre más alejado al norte, traíamos reinas de allá para poder meter esa sangre, esa genética nueva, para que pudiéramos trabajar. Trajimos reinas de Hawái, la Secretaría de Agricultura.
1: Fidel, ¿cómo estamos en México y específicamente en Querétaro en calidad de miel y en calidad de todos los productos que las abejas
0: en
1: nos
0: calidad
1: regalan?
0: De 10.

0: de miel es muy, muy, muy, muy, es mucha calidad en Querétaro.
1: Estamos bien calificados.
0: Muy bien. Desgraciadamente la producción en Querétaro es muy, muy baja. Uh-huh. Muy baja, porque Querétaro es más bien industrial. Uh-huh. Entonces lo que está pasando es el cambio de uso de suelo.
1: Ya hay pocas...
0: Pocas áreas en donde pecorear o donde las abejas van a tomar alimento.
1: Y eso que tenemos una variedad muy grande. Nos platicabas ahorita de esta miel que tenemos justo
0: sí,
1: de una
0: es
1: planta
0: de espino,
1: que es de aquí, de Querétaro.
0: De espino,
2: ¿por qué
0: sí.
2: negra?
0: Así, se, así, es, así es.
2: ¿Cuál es el espino?
1: Por
0: el espino es la uña de gato, lo que le decimos uña de gato.
1: Claro. Es un arbusto que siempre se te pega en los pantalones
2: sí,
1: y saca
2: sí.
1: pomponcitos
2: sí,
1: rosas
2: sí,
1: en esta
2: sí.
1: época.
0: Y luego las uñas las tiene así, así precisamente como uh-huh. las uñitas de los gatos, pues esa uña de gato.
2: Uh-huh. Y esta es miel que las abejas del espino
0: néctar,
2: la
0: sí,
2: sacan
0: néctar
2: el néctar.
0: Que extraen las abejas, llegan
2: negra,
0: a la...
2: Negra, negra, amigo.
0: Negra,
1: ¿y el
0: negra.
1: Néctar es oscuro de la uña de gato?
0: No, es clarito.
2: Y deja, ¿la puedo abrir? No, la puedo,
0: claro.
2: ya pude.
0: Y esta y... es miel de mezquite.
1: Oye, mira el color diferente.
2: Y, ay, huele fuertísimo.
0: Muy, muy fuerte. Y esta
2: oye,
0: casi no huele.
2: Y la calidad. No, esta huele en serio.
0: No, no, no, muy bien. Ahora.
2: ¿Cuál es mejor si yo veo y quiero comprar miel y veo la del, ¿cómo se llama? Espino.
1: Qué rico.
0: Espino.
2: ¿Y esta de qué es?
0: De mezquite.
2: De mezquite. ¿Cuál me conviene más así para
0: la,
2: uso diario?
0: La que tu cuerpo decida. Eso nosotros, nosotros donde estamos vendiendo, les damos pruebas y nos preguntan eso. Le decimos, bueno, la que su cuerpo le diga que esta es.
2: Esta es dulcísima. ¿A ti cuál te dijo el cuerpo?
1: Pues las dos. A mí me encanta la miel.
2: A mí también me encanta.
1: Un pan con una y un pan
0: sí.
1: con otra. Pero veo que además de la miel, pues hacen más productos.
0: Sí, sí, sí, sí. Mi esposa ya se jubiló y a partir de ahí... Bueno, ya había tomado cursos
2: haciendo,
0: desde antes.
2: Pero sigues haciendo, no te nos vayas. Este es el propol. Esto es una maravilla.
0: Miel, polen, para... propol y jalea real. Son ¿y? Energéticos.
2: ¿Verdad? Y sí. luego te enfermas así como que te da tos, no puedes... Como que te gira la garganta.
1: Y te ayuda un montón
2: sí.
1: con nuestras toses a veces.
2: Yo tengo mi propolio que...
0: Sí,
2: sí,
0: sí, sí.
2: ¿Verdad? Que huele. Ayuda mucho.
0: Así es. Sí, de
2: mucho
0: hecho...
2: Mucho propolio hueles.
0: Lo que es la abeja africana, cuando llegó... disminuyó mucho la población de productores. O sea, en Querétaro teníamos alrededor de 40,000 colmenas. Y ahorita tenemos aquí en Querétaro 5,700 colmenas.
2: ¿De 40,000 se bajaron
0: de 40,000 en los 80?
2: ¿Qué podemos hacer para tener más colmenas?
0: Yo creo que más organización. Yo
2: ¿entre
0: creo
2: los
0: que apoyos gubernamentales sí hay, ¿eh? Municipales, estatales.
2: Jarabe de miel con ajo y cebolla, no seas así. Esto es una bomba para el catarro, ¿no?
0: Sí,
2: ¿verdad?
0: Sí, sí, sí, sí.
1: Linimiento de veneno de abeja.
0: Así es.
1: ¿Qué es?
0: Es precisamente ese veneno
2: que
0: expulsan las abejas en el aguijón, pero se mezcla con, por ejemplo, lo mezclamos con árnica.
1: ¡Órale! Uh-huh. Sí.
0: Es un analgésico muy fuerte.
2: O sea...
0: desgraciadamente me acabo de caer de la escalera. Me dio un... tenía una bola aquí, sí, y con el veneno de abeja. Le echaba y primero es frío, frío, y luego caliente, caliente, caliente, y luego ya va.
2: O sea, para heridas, para raspones.
0: Para heridas no, abiertas no.
1: Para
0: no.
1: dolores musculares.
0: Son dolores musculares.
2: Para
0: dolores musculares, rodillas.
2: Ahorita hacemos la cosa.
0: ¿Sí?
2: Porque ya vio que era así. No, hombre,
0: propóleo en extracto.
2: ¿En dónde están normalmente? Yo ya sé dónde están y dónde los encuentro,
0: sí.
2: pero platícales en dónde podemos adquirir todos estos.
0: Sí,
2: productos.
0: Nosotros estamos en el mercadito de emprendedores agropecuarios en el Marqués. Este viernes precisamente.
2: Un viernes sí y un viernes
0: un
2: no.
0: Viernes,
2: así
0: sí.
2: es que este viernes.
0: Este
2: acá.
0: Viernes ahí nos encuentran en Jesús María, ahí en la presidencia municipal en el Marqués. Sí, y andamos en varios mercaditos.
2: Sí.
0: En la ciudad.
2: Fidel, ¿tienen alguna página, teléfono? No
0: sí,
2: sé,
0: por ahí no sé si está el
2: que alguien aquí en Querétaro diga, yo quiero vender estos productos al público para tenerlos
0: sí.
2: cerca de Querétaro.
0: Sí, sí, también. Nos puede buscar como @ Pureza Querétaro.
2: Pureza Querétaro.
0: Pureza Querétaro en Instagram y en Facebook.
2: Ajá.
0: Y el teléfono, no me acuerdo. Ahí está.
1: Vamos, aquí está, 442-463-3690. Lo voy a repetir, 442-463-3690.
0: Sí, muchísimas y cualquier
2: gracias.
0: Cosa de abejas, pues
2: ya sabemos.
0: Aquí estamos para servir.
1: Muchas
2: gracias. Fidel Cureño, a tu esposa también un saludo, un beso, muchísimas gracias. Y nosotros continuamos con Cristian Castillo, que ya está aquí con nosotros, colores y sabores. Vamos con él.

0: Cristian Castillo, ¿sí? ¿Cómo estás?
1: Feliz.
0: Bien, ¿estás feliz?
1: Hoy estoy muy contento. Público, muy buenos días. Público, querido conocedor, puñito ganador. Puñito ganador. Oigan, contentos porque estuvimos el pasado sábado
0: bien,
1: en esto del Radiotón. Qué jornada, qué pesado. Me di cuenta que ya no aguanto el tanta exposición al sol.
0: La edad.
1: No. 20 minutos en el rayo de sol y yo ya estaba con el golpe de calor. No.
0: Pero ¿sabes qué? Un reconocimiento público a todo el equipo que estuvo ahí de parte de RTQ. Mis respetos. Llegaron a las 9 de la mañana. A las 10:30 todavía todos, seguían ahí.
2: De la noche.
0: De la noche, claro.
1: O sea,
0: sí, de 9 de la mañana a 10:30 de la noche. Sí. Mis respetos, mi reconocimiento para todos los que trabajamos, porque bueno, tú no te chutaste las 13 horas y media.
1: Nada más.
0: Pero
1: 12.
0: Aquí muchos sí.
1: Mira,
0: los veías aquí con la cámara y aquí dándole un traguito de agua. No, de verdad.
1: Sí,
0: ve fácil, pero sí merecen un reconocimiento. Una comidita, ¿no, jefe? ¿O algo? No. Bueno, yo ya, y ta, no importa.
1: Que si pasas a la oficina.
0: Que si con pluma azul. Que si sí te caes, por favor.
1: Que me le va a invitar.
0: De veras, gracias porque se la rifaron.
1: Sí. Bastante se la rifaron. Y por supuesto, ahí estuvimos.
0: Sí.
1: Y este es un poco del recuento de lo que vivimos justamente el pasado sábado. Vamos a verlo.
0: Radio Tonto.
3: Hoy no solo celebramos un objetivo cumplido. Celebramos la empatía, la generosidad y la certeza de que cuando una comunidad se une por una causa noble, los Milagros también llevan el nombre de quienes nunca dejaron de creer.
4: Desde el lado de mamá, ¿cómo sensibilizarnos para este radiotón?
5: Pues desde pequeños enseñarlos a ser solidarios, a llevarlos que de sus ahorros apoyen una causa, apoyen donando ropa, donando juguetes y que ellos mismos los lleven y los entreguen. Yo creo que eso va despertando la sensibilidad de los niños y que conozcan la otra cara de la sociedad, de los niños menos privilegiados, de los niños que padecen una enfermedad, de tantos niños que necesitan que les abracemos su corazón.
4: Amelia Cove, ¿cómo se hace y cómo hace consciente a la gente?
0: Y apoyar. Es un tema que me duele, el cáncer. Me duele porque tú sabes que he tenido gente muy cercana con esta enfermedad: mi mamá, mi hermano, mi hija. Y yo sé lo que es. Yo sé lo que es esa angustia de la libra, no la libra. ¿Cuánto cuesta una quimio? Hay que internarlo otra vez. Ya le salió otra bola. Ya se le pasó a otro lado. Yo sé lo que es el cáncer. En carne propia no, pero sí como mamá, como hija y como hermana. Entonces, lo menos que puedo hacer es colaborar en lo que pueda. Desde luego, con una lana, que es lo que tratamos de concientizar. Que no digan, ay, qué lindos los de Amán. No, hay que donar, y hay que donar todo el año. Pero bueno, el día de hoy es el gran día del Radiotón 2026.
4: Amelia Cove, gracias, te quiero.
0: Te quiero y los quiero a todos, gracias.
4: Nancy Bailón, ¿cómo estás?
6: Muy bien, Cristian Castillo, gustosa de verte.
4: Oye, otro año más apoyando el Radiotón.
6: 17 años ayudando al Radiotón, la verdad, son muchos. Y qué gusto ver más estaciones, más colegas, que estén también ustedes. La verdad es, mira, se me pone la piel chinita, porque hemos visto desde hace 17 años niños que ya son adultos, que ya se han casado, que ya tienen hijos, y dices, el Radiotón llega a los corazones.
7: Pues que se metan allá a las redes sociales de Amanc. Obviamente puede ser padrino, mi estimado Cristian, puede ser padrino, que no te va a costar tan caro. Semanalmente, mensualmente vas a dar un dinerito y obviamente vas a tener por ahí un ahijado y a darle con tocho y para tocho. O sea, esto de Amanc no se acaba, porque los 365 días del año obviamente están solicitando esta ayuda de nuestro público queretano.
8: Muy importante el formar comunidad, y es algo que trato también yo de expresar mucho en mi arte, el saber que no estamos separados y que todos podemos poner un granito de arena.
4: Oye, a ver, año con año te hemos visto durante varios años haciendo esta labor. ¿Qué significa para ti?
9: Es un granito de arena. A ver, estar al aire, tú lo sabes, es una bendición, pero estar al aire por los niños y las niñas con cáncer se convierte en un pago no económico a lo que hacemos, a la posibilidad de tocar corazones, de marcar a alguien, de inspirar a alguien que pueda donar 5, 10 mil, 10 mil pesos. Eso hace la gran diferencia.

0: diferencia en esta chamba.
1: Un año más. A ver, ¿tú cuántos años llevas de aquí?
2: Justo platicaba con Amelia hace ratito, los 23 que lleva este radiotón, aquí andamos de metiches.
1: ¿En serio?
2: Así, tal cual.
1: ¿Es más grande que Nancy Bailón? ¿Nancy?
2: No, no, somos de la edad. Sin ventanear a nadie, ¿no?
1: Oye, a ver, la importancia justamente de concientizarse.
2: Sí, lo más importante es ponernos en los zapatos. Y yo lo decía, en el momento donde la palabra empatía, la palabra humanidad, la palabra sensibilizarte, la palabra ponerte en los zapatos de otro, hoy aplica muy bien, porque estos niños viven una batalla mucho mayor a la que podemos vivir cualquiera de nosotros en su momento. Cargan un costal que tal vez no nos imaginamos lo que cuesta cargarlo. Entonces, ponernos en sus zapatos, es decir, voy a apoyar con lo que sea, con un granito de arena, se llena el candelito y podemos llenarlo, esos de 1,400,000, gracias a ustedes.
3: Cansados, ha sido un día largo, pero con mucha satisfacción. Gracias, de verdad, al nombre del Consejo de AMANC, a todo el público que durante horas ha estado viniendo a dar un pesito, dos pesitos, todo suma, como lo dijimos al principio. Y hoy, pues con una gran noticia, gracias a ese público solidario, a nuestros patrocinadores, al DIF municipal y sobre todo al DIF estatal, muchísimas gracias porque logramos la meta. Y es una meta que va a ayudar a muchos, muchos niños en AMANC. Gracias, Querétaro. Gracias, México, por creer en nosotros.
1: Y sí, con un gran ambiente se llevó a cabo el cierre de este Radiotón 2026. Se llegó a la meta. Y las inclemencias del tiempo no fueron obstáculo. Soy Cristian Castillo y esto es... ¡Ah, no! ¡Ahí se ve! Una gran experiencia, una lección de vida que sí. Nos dan cada año. Hay que acercarse a conocer las historias de AMANC, porque muchas veces es muy fácil criticar y decir, ¡ah, ese mes aquí no hace nada! No. Acérquese y conozca las historias, porque además hay que decir, AMANC no solamente es el radiotón, ellos todos los meses consumen luz, agua, internet,
4: comen
1: computador,
4: diario, ¿verdad?
1: Comen
4: también.
1: Diario, hay medicamentos. Entonces hay que ser conscientes, hay que irnos a conocer las historias, porque solamente así logramos sensibilizar.
4: Yo no sé si alguien dude, yo espero que no, pero si alguien duda de cómo trabajan, pues que se acerquen, que vayan a la casa.
5: Tienen sus puertas abiertas.
4: Claro. Ahí están las puertas abiertas, ahí están los niños hospedados con las mamás, que hay historias, como tú dices, que vienen de lugares recónditos de la sierra queretana, en donde hay que hacerle el tratamiento al niño o a la niña pequeñitos.
1: Y hay que hacer que las cosas pasen.
4: Y no puedes ir y venir. Entonces, claro. Ahí los hospedan, ahí los alimentan, hay psicólogos, hay nutriólogos y desde luego tratamientos médicos. No, hacen una gran labor. Felicidades, AMANC, de verdad.
1: Felicidades. Y bueno, démosle vuelta a la hoja. Vamos a conocer nuestro experience del día de hoy. Comida japonesa. Vamos a verla. Amigas y amigos de Catadores Experience, omakase es un concepto padrísimo. Lo que se ven aquí a Goen. Y el chef decide qué es lo que tú vas a comer. En base a su experiencia, es como va a conquistar nuestro paladar. Yo ya estoy listo con mi sake, que es nuestra bebida con la que vamos a maridar el día de hoy nuestros alimentos. Chef, ¿con qué nos vas a sorprender?
6: Eso es parte de cachete,
1: okay.
6: De pescado.
1: Ok. Chef, ¿qué onda con esto?
6: Más cocinamos y más burn.
1: Quemadito, asado. Asado.
6: Asado, sí, asado.
1: Asado,
6: sí,
1: ok. Asado. Como quien dice a la parrilla.
6: Sí.
1: Ok. ¿Y este cómo se come, chef?
6: Ohashi, sí.
1: ¿Con ohashi?
6: Hashi, sí, hashi.
1: ¿Y no se parte?
6: Sí, hashi. Usualmente japonés come hashi.
1: Hashi.
6: Sí.
1: Ok. ¡Y! Dios, esto está demasiado grande para mi público.
6: Pero ¿así? primero usaremos limón. Usar limón y después limón.
1: Ok. Ya la estaba regando, público. Ok, limoncito. Muy bien, con permiso. Qué delicia. Es un pescado a la plancha.
6: Sí.
1: Me encantó. Wow.
6: Prueba de fuego.

0: Bien.
1: Gracias. Gracias. Gracias.
0: Very good, chef.
1: Gracias.
0: Very good.
1: Gracias.
0: Qué espectacular. Me encantó la experiencia. Este pescado que es un pescado que se prepara a la plancha. 10 de 10. Señoras y señores, por supuesto, continuamos aquí en Catadores Experience. Regresamos al estudio. Y conozcamos un poco más de las etiquetas del vino queretano. ¿A quién le toca el turno? Vamos a verlo.
2: Buenas tardes, mi nombre es Gustavo Ramos, el sommelier vaquero de Cava 57. Este es un vino blanco de nosotros, se llama Radiante, 80% Charolais y 20% Chardonnay. Este vino se llama Radiante porque da un punch de frescura muy rico, muchas notas de manzana verde y muy bien balanceado. Este lo recomiendo con una tostadita de pulpo o también con un aguachile verde, ¿no? Lo pueden encontrar en el viñedo, en el clúster o en la castellana.
0: Y hablando de vinos, les recuerdo que este próximo domingo en punto a las 4:30 de la tarde sí vamos a tener de invitada a la señora Amelia Cove, CR Vinos, por supuesto, celebrando los 10 años de los Centauros. Nos fuimos en motocicleta a vivir esta experiencia en un lugar llamado Black Dog, allá en Tequisquiapan.
3: ¡Qué bárbaro!
0: ¿Quieres saber qué comimos, qué bebimos y cómo nos la pasamos este próximo domingo, 4:30 de la tarde, a través de la señal de radio y televisión Querétaro? Así que no nos lo podemos perder. Chicas, hasta aquí la información.
4: Sigamos disfrutando la vida, que
0: sí,
4: para eso es.
0: Nos están diciendo que así.
4: Que ya, que adiós, adiós. Te seguimos, mi querido Cristian.
0: Castillo Comunica.
4: Castillo Comunica, gracias. Ana Descalza, lindísima semana.
5: Gracias a mí igualmente. Los que nos escucharon también, que tengan una linda, linda semana. Y bueno, los invitamos nuevamente a que nos sigan en nuestras redes sociales. Ame está como En Confianza con Amelia y yo como Ana Descalza. Y bueno, nos vemos mañana.
4: Gracias a todo el equipo. Felicidades nuevamente por el trabajo maravilloso que hicieron el sábado pasado. Y gracias a ustedes que nos siguen, de verdad, son el motor de que exista este programa. Si ustedes lo permiten, mañana en punto de 8:30, seguiremos platicando, pues como nos gusta, ¿qué le digo? En confianza.

0: aprendido hoy te acompañe en tu día a día.
1: Nos vemos y escuchamos muy pronto. Estuviste en Confianza con Amelia.
2: Son las 10 con 25 minutos.
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6: Salud mental masculina.
7: 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Sin embargo, las estadísticas de suicidio revelan una dura realidad. 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Es importante que siempre busques ayuda de un profesional en salud mental. Los hombres tienden a enfrentar una vida más corta, con una expectativa de vida 6 años y medio menor que la de las mujeres. 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
0: ¿Cómo están? Bienvenidos. Muy buenos días. Aquí iniciamos Cabina 100.3. Ya como ustedes saben, en esta barra de programación de música en inglés, tenemos estos comentarios sobre la música que forma parte de esta programación que tenemos de lunes a viernes de 10:30 de la mañana a 1 de la tarde. Y los lunes, miércoles y viernes les acompañamos con estos comentarios en Cabina 100.3. Además, por supuesto, quiero agradecer a mi compañero Juan Hernández en Controles Técnicos. Yo soy Norma Laura Paredes y aquí iniciamos con Cabina 100.3 y les quiero recomendar que no se vayan porque tenemos muy buena programación para este día tan especial. Y bueno, pues vamos a iniciar recordando a The Smiths. Ellos fueron un grupo de inglés de rock alternativo formado en Manchester en 1982. Estaba integrado por Morrissey, él era el vocalista, Johnny Marr, el guitarrista, Andy Rourke, bajista, y Mike Joyce en la batería. Ha sido reconocido por los críticos como la banda más importante de rock que surgió en la escena de música independiente británica de la década de 1980. Pues hoy los vamos a recordar con este tema, que es una de las canciones que se volvieron importantes dentro de la música de este grupo, The Smiths. Se trata de There Is a Light.

That Never Goes Out, que fue escrita por el guitarrista Johnny Marr y el vocalista principal Morrissey. Fue incluida en el tercer disco de estudio de la banda, The Queen Is Dead, de 1986, pero no fue lanzada como sencillo en el Reino Unido hasta 1992, 5 años después de que el grupo se separara, y fue para promocionar el álbum recopilatorio de esta agrupación, Dest, en su volumen número 2. Con esto iniciamos nuestra cabina 100.3, esperando que pasen un grandioso día y que nos puedan acompañar de aquí hasta la 1 de la tarde, que estaremos con ustedes. The Smiths, There Is a Light That Never Goes Out, en cabina 100.3. Bienvenidos. Buenos días.

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0: Son las 11 con 26 minutos.
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Continuamos en RTQ Radio, conectados contigo, muy contentos de acompañarles, iniciando juntos la semana en este lunes 8 de junio del 2026. Y seguimos disfrutando de muy buena música. Gracias por estar en sintonía del 100.3 FM. Gracias, Juan Hernández, en controles técnicos. Soy Norma Laura Paredes y tenemos todavía muy buena música para esta siguiente hora. Déjenme les platico un poquito, que tendremos algo de Bob Marley and the Wailers, también de George Benson, de Earth, Wind and Fire, de Bon Jovi, Susan Vega, puros grandes éxitos con esa música que tanto nos gusta y disfrutamos en esta barra de música en inglés. Pues vamos a continuar con una canción que, curiosamente, quienes la interpretaron y la hicieron todo un éxito no sabían mucho de qué trataba la canción y no entendían algunas de las frases que se dicen en esta canción, que están en francés. Es la icónica canción Lady Marmalade, que fue grabada por el trío estadounidense La Belle en el 74 y nació de la inspiración del compositor Bob Crewe tras una visita que tuvo a Nueva Orleans, y ahí se inspiró en una situación ficticia, por supuesto, entre el encuentro amoroso de un hombre con una mujer criolla en el barrio francés, una mujer que se dedicaba, por supuesto, a estar con los hombres. Bueno, pues esta canción fue compuesta por el propio Bob Crewe y Kenny Nolan, y antes de llegar a La Belle, al grupo, fue grabada sin ningún éxito por The Eleven Hour, una banda de músicos de estudio que estaba liderada por el propio Nolan, compositor de esta canción. Así que escucharon el tema el compositor Alain Toussaint y supo que encajaba perfectamente con el grupo La Belle, grupo formado por

Patti LaBelle, Nona Hendrix y Sarah Dash. Y el éxito fue arrollador con esta canción, tanto que en algunos momentos estuvo censurada. Porque les decía yo, por ejemplo, Patti LaBelle no sabía lo que estaba cantando en francés. Más adelante supo que era lo que estaba diciendo y sí, esto fue a raíz de que incluso una religiosa le llamó la atención, le dijo, ¿cómo te atreves a cantar eso? Aquí está para ustedes LaBelle con Lady Marmalade en Cabina 100.3.

0: Son las 11 con 55 minutos.
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0: Son las 12:30.

Estamos llegando al final de las intervenciones de Cabina 100.3 de este inicio de semana. Muchísimas gracias por habernos acompañado. Regresamos el miércoles en punto de las 10:30 de la mañana. Gracias, Aldo Martínez, en controles técnicos. Soy Norma Laura Paredes y los voy a dejar con una muy buena pieza de George Michael. Bueno, no la compuso él en esta ocasión, pero la canción la interpretó él después de que la grabara primero una de las grandes voces también femeninas, pero la versión más conocida es esta que grabó George Michael. Se trata de la canción I Can Make You Love Me y es una de las baladas más versionadas de la música contemporánea, y aunque muchos la asocian con la voz de George Michael, pues la canción tiene una historia de origen y trayectoria muy, muy interesantes. Este tema fue compuesta por los compositores de Nashville, Mike Reid y Alan Shamblin. Y la idea surgió cuando el compositor Mike Reid leyó en un periódico sobre un hombre que fue arrestado por disparar al auto de su novia. Él estaba tomado y disparó. Cuando el juez le preguntó si había aprendido algo, el hombre respondió: "Aprendí, su señoría, que no puedes hacer que una mujer te ame si ella no lo hace". Y impactado por la crudeza y resignación, Reid transformó la frase en una de las letras más tristes sobre el desamor. Fue grabada por primera vez e inmortalizada en 1991 por la cantante estadounidense Bonnie Raitt para su álbum Lucky of the Draw, pero Michael la cantó por primera vez en su legendario concierto de MTV Unplugged en 1996. Le gustó tanto a la gente la interpretación que hiciera Michael en vivo de esta pieza que decidió grabarla en estudio. Fue lanzada el 20 de enero del 97 y el sencillo alcanzó inmediatamente el puesto número 3 en las listas de éxitos en el Reino Unido, y posteriormente grabaron o

incluyeron esa grabación más bien en su álbum recopilatorio Ladies and Gentlemen, The Best of George Michael. Es una muy, muy buena pieza que dicen que también tenía que ver con el sentimiento que él le imprimió a esa grabación, tenía que ver con cosas que él había vivido en lo personal, también muy desgarradoras. I Can Make You Love Me es con lo que nos vamos a despedir esta tarde de lunes. Se quedan con Joaquín San Román en unos minutos más, Noticias RTQ. Que pasen ustedes una excelente tarde.

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3: 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Comenzamos. Titulares.
4: En información local, para este inicio de semana se prevén de chubascos a lluvias fuertes en las zonas metropolitana y serrana de Querétaro. Será decisión de cada una de las escuelas si se suspenden clases o se ve la inauguración de la Copa Mundial de Fútbol el próximo jueves, afirma la Secretaría Estatal de Educación. El gobernador Mauricio Curi va en contra del reclutamiento criminal de niñas, niños y adolescentes, enviará al Congreso del Estado una iniciativa para castigar a quienes recluten, financien, capaciten, utilicen o involucren a menores de edad en actividades delictivas. El mandatario Mauricio Curi cumple 5 años al frente del gobierno de Querétaro. En información de corte nacional, se forma la tormenta tropical Boris en el Pacífico mexicano y las autoridades suspenden clases en 6 regiones de Guerrero por el fenómeno natural. Suspenden clases y actividades en un municipio de Chihuahua por un enfrentamiento entre cárteles de la droga. Cae el 01, jefe de la Plaza de los Salazar y generador de violencia en Sonora y Chihuahua. El PRI arrasa elecciones en Coahuila y perfila mayoría absoluta en el Congreso local. Presentan en Zumpango el primer auto eléctrico desarrollado en México. En información de corte internacional, se reportan más de 30 muertos y un centenar de heridos tras el terremoto de 7.8 en Filipinas. México y Belice envían a Cuba 1.700 toneladas de ayuda humanitaria. Estados Unidos blinda el Mundial 2026 con unidades tácticas del FBI. El Papa León XIV pide solidaridad con los migrantes y justicia en los casos de abuso sexual en la Iglesia. Confirman récord de un árbol gigante oculto en Taiwán.
5: Aquí estamos ya listos para iniciar esta semana con Noticias RTQ. Recuerden ustedes que iniciamos siempre a la 1 de la tarde y concluimos al filo de las 3 de la tarde con las noticias de Querétaro que son para usted. Gracias por sintonizarnos, ya sea en radio o en televisión. RTQ Querétaro. Bueno, teléfonos en el estudio, ustedes los conocen y los conocen muy bien. El 4422-3851-11. 4422-3851-11 es el teléfono directo. Díganos lo que guste, nosotros aquí lo comentamos con mucho gusto con nuestros amigos. Y por supuesto que también está a sus órdenes el WhatsApp. El WhatsApp para sus mensajes escritos, 4426-760392, 4426-760392. Las noticias se oyen y se ven en Radio Televisión Querétaro, en radio a través de Radio Querétaro, en el 100.3 de frecuencia modulada, emitiendo la señal desde el Centro Histórico de Querétaro para todo el centro de México. Además, también estamos presentes en Jalpan de Serra, en nuestra estación hermana RTQ Jalpan, en el 1200 de amplitud.

0: amplitud modulada, bañando la Sierra Queretana. Y claro que también llegamos a todo el mundo a través de internet en www.radioactivatx.org, en nuestros estudios de Tequisquiapan y en televisión. En televisión también se ven y se oyen las noticias. Canal 10.1 de señal abierta. Sistemas de cable en Querétaro, WIS 10, Mega Cable 110, Total Play 10 y en Jalpan Canal 63 de Supercable. Y también llegamos a todo el mundo a través de internet en www.rtq.mx. 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Dos, Noticias RTQ. Es el momento de que comencemos, como es clásico, con la frase del día. Es muy buena la frase del día de esta ocasión. Tener razón demasiado pronto es lo mismo que equivocarse. Buena la frase. Tener razón demasiado pronto es lo mismo que equivocarse. Una frase de Marguerite Jursenar, escritora francesa. Entonces sería Jursenar, porque la R no se pronuncia, la R final. Bueno, vámonos ya con David Estrada, porque está listo para presentarnos su sección de Un Día Como Hoy. Un día como hoy, 8 de junio de 1949, en Gran Bretaña se publica la novela 1984 del británico George Orwell, considerada como uno de los libros más influyentes del siglo XX. Adelante, David.
1: 1984 es una novela política de ficción distópica escrita por el periodista británico George Orwell entre 1947 y 1948 y publicada el 8 de junio de 1949. La novela presenta una extrapolación de las prácticas del comunismo y el fascismo. Se desarrolla a partir de 1984 en un Londres del futuro y a partir de su publicación popularizó los conceptos del omnipresente y vigilante Gran Hermano, este último inspirado en el culto a la personalidad de Joseph Stalin y utilizado para hacer referencia a situaciones, personas u organizaciones que realizan un control o vigilancia que se percibe como excesiva o contraria a la privacidad. En sus páginas, la novela presenta a un partido socialista inglés, INSOC por sus siglas, que tiene como lema: guerra es paz, libertad es esclavitud, ignorancia es fuerza. Muchos analistas detectan paralelismos entre la sociedad actual y el mundo de 1984, sugiriendo que estamos comenzando a vivir en lo que se ha conocido como una sociedad orwelliana. Una sociedad donde se manipula la información y se practica la vigilancia masiva y la represión política y social. Sin embargo, estos elementos ya aparecen en la novela rusa Nosotros, publicada en 1944, en la que se inspiró Orwell y que se considera como la fundadora de la novela distópica contemporánea. 1984 es, sin embargo, mucho más popular y el término orwelliano se ha convertido en sinónimo de las sociedades u organizaciones que reproducen actitudes totalitarias y represoras. La novela, escrita por Orwell cuando ya se encontraba gravemente enfermo de tuberculosis, fue un éxito en términos de ventas y se ha convertido en uno de los libros más influyentes del siglo XX. George Orwell murió en Londres el 21 de enero de 1950.
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0: Toño, buenas tardes.
3: Hola Joaquín, buenas tardes, gusto en saludarte amigos, ¿cómo están? Un gusto saludarles a los de radio y de tele, ya la semana del Mundial que va a arrancar.
0: El jueves
3: a la 1 de la tarde.
0: 11:30 de la mañana, arranca la ceremonia de inauguración, a la 1 de la tarde el partido México-Sudáfrica.
3: Así es, a la 1 de la tarde, y acuérdense que está la zona FES aquí en Querétaro, que primero habían dicho que ya no había boletos, incluso están poniendo en redes sociales que sí, yo no entendí eso.
0: Que todavía hay muchos.
3: Sí, son 12,000 personas.

0: La zona donde están arreglando y van a poner todo es la explanada, la zona oriente, incluso ahí van a hacer los conciertos.
1: Ah, no es adentro del
0: estadio. No es adentro.
1: Ni el concierto tampoco.
0: No, tampoco. Incluso, bueno, hay unos horarios, vamos a ver lo que es este gráfico en cuestión de cómo está el calendario. Por ejemplo, desde la 1:00 p.m, y lógicamente la inauguración antes del partido del Mundial, y después el partido de México de 1:00 a 3:00, y el concierto, por ejemplo, de Bronco es de 5:00 a 7:00, y después hay otro partido. Entonces, son todo esto lo pueden checar en las redes sociales del municipio, porque están los programas oficiales, o los horarios oficiales, como le llaman.
1: Muy bien. Oye, ¿ya supiste cómo anda la reventa
0: pues
1: para la inauguración en el Estadio de la Ciudad de México?
0: Pues la reventa anda
1: que
0: con todo.
1: 40 mil pesos el boleto más barato, y el más caro 200 mil.
0: Pero tengan cuidado, porque también van a estar muy vigilados, ¿eh? A los que agarren se los van a llevar con todo al tambo.
1: ¿Que si yo compro uno de reventa?
0: A los que están vendiendo.
1: A los que están vendiendo. No, estos son en internet.
0: En internet, lógicamente se va acercando la hora y van subiendo.
1: Van subiendo.
0: Pero yo no me confiaría de las páginas, porque hay muchas y hay que tener mucho cuidado. Aquí se los hemos estado señalando. Hay muchas páginas que, cuidado.
1: ¿Dieron los nombres de páginas seguras?
0: Los voy a checar y se los voy a comentar en cuestión, aunque yo le dudaría de todas, mejor no.
1: ¿Quién se va a atrever a, si tengo 200 mil pesos, mejor me voy a viajar a Europa?
0: Los guardas, te vas a viajar a Europa, sí. Te vas a una playita y allá ves el Mundial.
1: Ándale,
0: la verdad. Sí, entonces no hay ningún problema. Abusados, Toño, con eso. Y ahí está lo del FanFest, la zona Fest, para que estén pendientes el próximo 11 de junio. Ya les estaremos señalando los horarios oficiales, porque después el 18 de junio es el segundo partido de México. Y acuérdense que ahí va a estar el tri para el 18 de junio. Así es que pendientes de todo esto de la zona Fest en el Estadio Corregidora. Vámonos con más, hablando del tenis de mesa que cerró con todo en la Olimpiada Nacional. Querétaro se ubicó al final en un buen lugar y el tenis de mesa también colaboró.
2: Los tenismesistas queretanos sumaron 5 medallas, 2 oros y 3 bronces en la Olimpiada Nacional en la categoría sub-11 femenil. María José Morales, Eleonor Vázquez, Hilda Nirvana Hernández y Paula Zamora ganaron el oro y son campeonas nacionales por equipos. Además, María José Morales y Eleonor Vázquez son de oro en dobles sub-11 femenil. Los 3 bronces fueron en dobles mixto sub-11 con María José Morales y Matías Velázquez Ríos. En equipos sub-13 femenil ganaron Camila Morales, Sara Ruiz y Karen Padilla. Y en doble sub-19 varonil son de bronce Abel Medina y Alonso Moreno. La atleta más destacada del tenis de mesa queretano fue María José Morales Martínez, ganando 2 oros y 1 bronce. 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
0: Bueno, y también las cosas que suceden, partidos amistosos y cosas raras o que la riega la gente, los que están en los partidos. En este partido, Joaquín, amigos, México, Argentina-Honduras, que era amistoso y que por cierto goleó Argentina, que de repente el DJ o el que estaba en la cabina al poner el himno y anunciar el himno de Argentina ponen el bombón asesino. Vamos a escucharlo. Y la cara que puso Messi.
3: Ahí el himno nacional de Honduras. Vamos a guardar silencio y escuchar con respeto ahora el de Argentina.

0: Les dio risa.
1: Pues ahí está lo que pasó. Les platicamos a los de radio, ya escucharon, pero pasamos también las imágenes de la banca y Messi volteó con sus compañeros y todos riéndose.
0: ¿Qué pasa?
1: Han de haber dicho, ¿bailamos o qué hacemos? Pero fue lo que sucedió en este amistoso de Argentina-Honduras, que Argentina, acuérdense también de mí, es uno de los favoritos en este Mundial del 2026. Vámonos con más, y hablando también de la rodada ciclista que se viene el fin de semana en el Marqués, si no se ha inscrito, es gratuito.

0: En inscripción.
1: A través del Centro Vive, el municipio del Marqués invita a participar en la primera rodada ciclista mountain bike, la Cañada Serial. Este domingo 14 de junio, la salida y la meta es en la Plaza San Pedro de la Cañada. Los registros son gratuitos. Busca la liga y el código QR en las redes sociales del Centro Vive el Marqués. Las distancias son 14 kilómetros para principiantes y 28 para intermedios y avanzados. La salida para intermedios y avanzados será a las 7:30 de la mañana y para los principiantes a las 8 de la mañana. La entrega de kits será el mismo día de 5:30 a 7:15 de la mañana. 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
0: También hubo medallas en halterofilia. Aquí están los datos.
1: En levantamiento de pesas en la Olimpiada Nacional CONADE 2026, los deportistas queretanos subieron al podio ganando dos metales, uno de plata y otro de bronce. El metal plateado lo ganó Isaac Tolentino García en la categoría U17, peso de 71 kilogramos en arranque, envión y total. Por su parte, Stephanie Mujica Castellano puso en el podio a Querétaro, ganando la medalla de bronce. Esto fue en arranque dentro de la categoría U20, 77 kilogramos. 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
0: Bueno, pues ahí está esa nota y vamos a cerrar ahora con esta nota también del ajedrez, que una universitaria ganó medalla en la Olimpiada.
1: Natalia Belén García, alumna que cursa actualmente el primer semestre de arquitectura en la UAC, ganó bronce en ajedrez en la Olimpiada Nacional CONADE 2026. La atleta participó en cuatro pruebas: ritmo rápido 25+5 y 10+5, el ritmo blitz 3+2 y en el ritmo clásico 90+30, siendo en esta última en donde subió al podio. Natalia Belén participará en su última Olimpiada en el 2027, luego de haber competido en 6 ediciones consecutivas del 2021 al 2026, donde ha ganado un oro, 2 platas y 3 bronces. 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
2: Gracias, Toño.
0: Aquí nos vemos en el segundo tiempo. Gracias, Joaquín.
2: 15 minutos antes de las 3 de la tarde, con unos 2 minutos más para compensarte. Gracias, Toño. Reporta la Secretaría Estatal de Salud un caso activo de dengue en la capital. Por lo anterior, se solicita a la ciudadanía extremar precauciones y no bajar la guardia para evitar contraer dicha enfermedad.
3: Se encuentra activo un caso positivo de dengue con signos de alarma en el municipio de Querétaro, lo anterior de acuerdo con los datos más recientes de la Secretaría Estatal de Salud. A nivel nacional, al 1 de junio se han reportado 2.286 casos positivos y 4 defunciones por esta causa. Ante una probable situación de dengue, se inicia con el protocolo para dar seguimiento epidemiológico y realizar la búsqueda intencionada de casos. Al mismo tiempo, las brigadas de vectores realizan recorridos casa por casa para vigilar que no haya criaderos de moscos y efectúan acciones para eliminar al agente transmisor, por lo que se pide a la población permitir el acceso al personal, el cual asiste con identificación y uniforme para trabajar en las áreas en las que se localiza riesgo. Entre los signos o síntomas que se pueden presentar por este contagio son fiebre y al menos uno de los siguientes: dolor de cabeza intenso, náusea o vómito, malestar general, dolor muscular o articular, dolor detrás de los ojos y sarpullido. Los datos de gravedad son dolor abdominal intenso, fatiga, vómito persistente o con sangre. Son somnolencia y sangrado de encías y nariz, en orina o excremento. Las personas con mayor riesgo de presentar dengue grave son las y los menores de 1 año, mayores de 65 años, embarazadas y personas con otras enfermedades no controladas. En caso de tener síntomas, evite automedicarse y acuda a la unidad de salud más cercana. Tome mucha agua, guarde reposo y siga las indicaciones médicas. Para Noticias RTQ, Aurora Vizcaíno Ruiz.
2: Gracias, Aurora. Vamos con el gusano barrenador. Se posiciona Querétaro en el 11º lugar nacional con mayor cantidad de casos activos de gusano barrenador. Lo da a conocer el reporte más reciente del Servicio Nacional de Sanidad, Inocuidad y Calidad Agroalimentaria. En 16 de los 18 municipios de la entidad se tiene el registro de casos positivos de gusano barrenador. Aurora.
3: De acuerdo con la información del Servicio Nacional de Sanidad, Inocuidad y Calidad Agroalimentaria, en su informe de casos activos de gusano barrenador en México, Querétaro tiene el 11º lugar nacional con mayor cantidad de casos activos reportados. En suma, nuestra entidad

0: tiene 75 casos, los cuales se concentran principalmente en Landa de Matamoros, Pinal de Amoles y Arroyo Seco. El gobierno federal indicó que 16 municipios del estado tienen reportes activos. Landa de Matamoros cuenta con 12 y Pinal de Amoles con 11, mientras que Arroyo Seco tiene 7. En tanto, se concentran 5 casos en cada una de las siguientes demarcaciones: Cadereyta de Montes, Peñamiller, Querétaro y Tequisquiapan. Existen 4 reportes en cada uno de los siguientes lugares: Colón, El Marqués y Tolimán. En tanto, Jalpan de Serra y San Juan del Río contienen 3 registros en cada demarcación. Amelco de Bonfil, Corregidora y Pedro Escobedo concentran 2 en cada uno de los lugares. San Joaquín tiene solo un reporte. De manera acumulada, ha habido 417 casos de gusano barrenador en Querétaro, mientras que en nuestro país se han presentado 27.721. Para Noticias RTQ, Aurora Vizcaíno Ruiz.
1: Fortalecen al sector ganadero de Jalpan de Serra con apoyo municipal de 100,000 pesos a la Asociación Ganadera Local con el objetivo de impulsar el desarrollo del sector ganadero en el municipio. Los recursos serán utilizados por los agremiados en insumos, medicamentos y necesidades específicas para su ganado. La información fue de Pedro Sierra. El Radiotón fue el sábado y fue un verdadero éxito. Y nosotros, RTQ, tanto radio como televisión, muy orgullosos de haber participado en el Radiotón de AMANC para beneficio de los niños con cáncer. Apoya el sistema estatal DIF con donativo de 500,000 pesos al Radiotón 2026.
0: Con el objetivo de apoyar en el tratamiento del cáncer infantil, el director general del Sistema Estatal DIF, Óscar Gómez Niembro, dio el banderazo de inicio al Radiotón 2026 y entregó a nombre del gobierno del estado y de la presidenta del Sistema Estatal DIF, Car Herrera, un cheque por 500,000 pesos a la cofundadora de la Asociación Mexicana de Ayuda a Niños con Cáncer, Ofelia Nazar. Gómez Niembro mencionó que esta dependencia cada año contribuye a esta causa y se suma al Radiotón, que está cumpliendo 17 años de ayudar a combatir el cáncer infantil, y confirmó el llamado a impulsar este evento, donde se reconoce la gran labor que hace la institución. La cofundadora de AMANC, Ofelia Nazar, destacó el compromiso del Sistema Estatal DIF y entregó un reconocimiento al director general Óscar Gómez y uno más a la presidenta del DIF Municipal de Querétaro, Adriana Olvera. También agradeció a los medios de comunicación, voluntarios y patrocinadores, quienes unieron esfuerzos para poder llegar a la meta y recaudar 1,400,000 pesos y así solventar los tratamientos médicos, alimentos y transporte de 380 personas beneficiadas que son atendidas en dicha institución. En la Plaza Constitución se presentaron el payaso Gary Garincín, Samantha, Midnight Tones, la banda La Herencia, Inoxidables, Perseo, El Gallo Gallardo y Blackard, entre otros artistas y grupos musicales que alentaron a la gente a donar desde el corazón. Destacó la presencia también del equipo de Radio Televisión Querétaro en el Radiotón 2026. Para Noticias RTQ, Aurora Vizcaíno Ruiz.
1: ¿Has notado que la cancha de fútbol de la Alameda es utilizada con mucha frecuencia? Se trata de la agrupación Brillantemente, una organización que da seguimiento a personas que presentan síndrome de Down. Aurora Vizcaíno.
2: ¿A ti te gusta el fútbol?
3: Sí.
2: ¿Sí? ¿Qué es lo que más te gusta? ¿Ser delantero, ser portera, defensa?
3: Igual, así como dice profe, portera y delantera.
0: Ella es Ivana, tiene 25 años y desde hace una semana, junto con integrantes del colectivo Brillantemente, aprovecha la cancha de fútbol que se colocó en la explanada de la Alameda Hidalgo. Brillantemente es la unión de mentes capaces y ADN de la inclusión, quienes atienden a personas con síndrome de Down, discapacidad, autismo y parálisis cerebral. Adán Calderas, quien forma parte de la agrupación, se dijo agradecido con la instalación de la cancha deportiva, ya que es accesible y sirve como un punto de encuentro para visibilizar a personas que tienen algún tipo de discapacidad.
4: A nosotros, que a veces se nos limita mucho el acceso a otras áreas, trayecto, transporte, etcétera, ahorita el tener una cancha aquí nos ha dado a descubrir que la gente sí es muy empática. Lastimosamente no ha existido este acercamiento en actividades que sean de mucho contacto, de mucha interacción, un saludo, un buenos días, un pásame la bola. ¡Ay, señor! ¡Pásame!
0: Extendió una invitación a la ciudadanía para que el próximo viernes y sábado, de 8:30 a 10:30 de la mañana, jueguen con el grupo de Halcones Dorados Down. Las instalaciones de Brillantemente se ubican en el número 22 de la calle Josefa Vergara, en el centro histórico de la capital. Si tiene el interés de saber más sobre sus labores, puede comunicarse al número 448-110-8633. Con imágenes de Rubén García, informó Aurora Vizcaíno Ruiz, Noticias RTQ.
1: Muchas gracias, Aurora. Son las 13 horas, 1 de la tarde, Con 23 minutos vamos a realizar un pequeño corte para ir a nuestras cabinas y enterarles de las ofertas de nuestra programación. Ya es la 1:24, vamos a Jalpan y aquí en Querétaro continuamos después de este pequeño corte. 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
6: Regresamos.
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20: ¿Quién será? Ay, ¿quién será? ¿Quién será la felicidad? ¿Cómo será? Ay, ¿cómo será? ¿Cómo será la felicidad?
10: El psicólogo Martin Seligman creó en 1998 la psicología positiva, que estudia, entre otros temas, la felicidad, emoción que es analizada desde el punto de vista genético

0: neurológico, económico y socioambiental.
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1: Tarde con 30 minutos y como es costumbre, tenemos a esta hora cada lunes la colaboración de Jorge Gómez Eichelman vía Zoom. Una frase buenísima para el título de sus tiempos financieros. Su tema del día de hoy: Querétaro es grande, grande y lo hacemos todos. Me sonó a un hit publicitario, mi querido Jorge. Buenas tardes. No, espérate, espérame. Te perdimos. Entonces, si nos permites un momento, vámonos con la línea telefónica para hacer contacto, no por internet, sino por la línea telefónica con Jorge Gómez Eichelman, que lamentablemente, pues con las lluvias, no hay palabra de honor con las telecomunicaciones, pero ya están solucionando el problema con Jorge Gómez Eichelman. ¿Ya está listo, Jorge? Ya. Jorge, ¿ya estás listo? A ver si lo pueden poner en cámara a Jorge.
2: Estoy aquí ya por
1: línea telefónica. Correcto, línea telefónica, Jorge. Pues inicia, por favor, con tu Querétaro es grande, grande y lo hacemos todos.
2: Así es, don Joaquín. Mira, Joaquín, amigos del auditorio, debemos de hablar de Querétaro porque, contrario a unas pocas voces estridentes de gentes que ni siquiera han participado del éxito de Querétaro, debemos reconocer que todos, sociedad y gobierno, hemos hecho un gran trabajo llevando a nuestro estado y a nuestra ciudad capital a un alto nivel de calificación a nivel nacional. El Instituto Mexicano para la Competitividad ha publicado la lista de las ciudades más competitivas de México. La lista la encabeza, para orgullo y reconocimiento de todos, la encabeza Querétaro. Le siguen Guadalajara, Hermosillo, Saltillo y Monterrey. Para alcanzar tan prominente lugar, fueron tomados en cuenta 5 elementos, amigos. Primero, capital humano. ¿Qué educación tenemos? ¿Qué habilidades hemos desarrollado? ¿Y cuál es el estado de salud y la cobertura de salud que tenemos en Querétaro? Segundo, infraestructura y competitividad. Esto es, ¿qué transporte tenemos? ¿De qué comunicaciones gozamos? ¿Qué servicios básicos como el agua, la energía y el drenaje tenemos? Tercero, innovación y tecnología. La capacidad de incorporar conocimientos, procesos eficientes, etcétera. Y bueno, nomás recordar que Querétaro es el segundo lugar en infraestructura y capacidad educativa de todo el país, Joaquín, amigos del auditorio. Y es un trabajo que hemos hecho gobierno y sociedad durante décadas. Esto no se hace de un día para otro, ni un merolico nos lo va a cambiar así de un día para acá. Cuarto, entorno empresarial. Esto es el clima de negocios, la facilidad para emprender negocios. Y cinco, gobernanza y políticas públicas, eficiencia administrativa, la seguridad, que es un patrimonio valiosísimo, uso eficiente del suelo urbano. Y es que lograr este sobresaliente lugar es un logro de todos, la autoridad, el gobernador Curi y demás funcionarios, los trabajadores, las instituciones educativas, los empresarios y todos los trabajadores públicos y privados.

0: bueno, las cosas buenas siempre atraen más cosas buenas. El gobierno federal reportó por medio de la Secretaría de Economía que en el primer trimestre del presente año, Querétaro ocupó el primer lugar nacional como receptor de inversión extranjera directa, con 380.2 millones de dólares, superando a todo el resto del país. Le sigue en segundo lugar la Ciudad de México, en tercer lugar sigue Nuevo León, en cuarto Baja California Sur y en quinto Chihuahua. Estos sobresalientes logros no son un accidente en la vida institucional de Querétaro, tampoco son producto de una suposición. El Instituto Mexicano para la Competitividad no es un ente público, es un ente privado que no se deja impresionar por las argucias del poder ni los partidos políticos. De tal suerte, Joaquín, amigos del auditorio, donde trabajando en común, gobierno y sociedad, hemos logrado formar un formidable equipo. Nuestra mayor tarea y reto es conservarnos unidos y fuertes para hacer cada vez un mejor lugar para vivir, Joaquín.
1: Interesantísimo el tema el día de hoy, Jorge, porque Querétaro efectivamente es grande, grande, grande. Y sí, todos lo logramos. Y ahí
0: sí,
1: está.
0: Esto es producto de un gobierno, Joaquín.
1: Sí,
0: es,
1: ¿no?,
0: producto de un gobierno y de la sociedad en
1: todos,
0: su conjunto.
1: De todos
0: le hemos echado un montón durante décadas, Joaquín.
1: Definitivamente tienes toda la razón, mi querido Jorge. La 1:35 p.m. Te agradecemos mucho tu colaboración. ¿Nos das, por favor, tu contacto, Jorge?
0: Con mucho gusto, Joaquín, amigos del auditorio. piolingomez13@yahoo.com.mx.
1: Muchísimas gracias, Jorge Gómez Eichelmann. Que disfrutes el Mundial.
0: Igual tú y todo el resto del auditorio. Y que México, caray, pues pueda pasar a las siguientes fases. La verdad sería estupendo.
1: A ver si se nos hace. Muchas gracias, Jorge. Buenas tardes.
0: Abrazo, don Joaquín.
1: Igualmente, la 1:36 p.m. La 1:36. Estudiantes de informática de la Universidad Autónoma de Querétaro están en busca de apoyos externos para difundir la herramienta digital para apoyar a los adultos mayores y avisar sobre la toma de sus medicamentos. Importante esto. Nancy Magaña.
2: A un año de haber diseñado la aplicación móvil Pillware, egresados de la Facultad de Informática de la Universidad Autónoma de Querétaro están en busca de apoyos externos para difundir su propuesta, que facilita el control y abasto de medicamentos entre las personas adultas mayores. El sistema emite recordatorios interactivos y enlaza la cuenta con un familiar o con alguna otra persona responsable que sea capaz de asistir al usuario en caso de la omisión de alguna toma de medicamento. Además, tiene un contador automatizado que registra las dosis y emite una alerta cuando la medicina está por terminarse. Aunque la aplicación atrajo mucho la atención en las ferias y competencias de la facultad y en el movimiento emprendedor de Tona de la UAC, requiere de apoyo para su puesta en marcha. Como un punto adicional, el sistema presenta un mapa para que las personas usuarias localicen las farmacias más cercanas. David Barragán, uno de los creadores, dijo tener confianza en que alguna empresa, institución o asociación civil enfocadas al cuidado de las personas adultas mayores se interesen en esta herramienta tan útil. Para Noticias RTQ, Nancy Magaña.
1: Por su incansable labor en la difusión y enseñanza de la cultura musical por Querétaro, crear en la universidad la estudiantina universitaria, reconocen al maestro Aurelio Yeyo Olvera con el premio Legado Universitario en la Universidad Autónoma de Querétaro. Aurora.
3: Entrega a la Universidad Autónoma de Querétaro el primer premio Legado Universitario al músico Aurelio Olvera Montaño, promotor incansable de la cultura queretana, quien en 1963 creó la Estudiantina Universitaria, la cual proyectó el nombre de la UAC a nivel nacional e internacional. Eduardo Núñez, secretario de Extensión y Cultura Universitaria, destacó que dicho personaje contribuyó en la preservación y difusión de la música a lo largo de más de 6 décadas de inspiración, además de ser ejemplo y guía por su generosidad y servicio. Ana Paula López Virlain, secretaria estatal de Cultura, refirió que miles de queretanas y queretanos han escuchado su trabajo y han aprendido de sus enseñanzas, ya que su trayectoria es muestra de que el arte no es una expresión individual, sino una herramienta para crear comunidad. Silvia Amayayano, rectora de la UAC, enfatizó que es significativo que haya recibido la primera edición del reconocimiento del legado universitario.

0: Unitario, la cual nace de hacer que, desde distintos ámbitos, se realce el nombre de la UAC. Aurelio Olvera Montaño expresó que el reconocimiento lo tomó por sorpresa y habló sobre las dificultades que atravesó la UAC en sus inicios, y se dijo sumamente agradecido por haber formado parte de la historia institucional y contar con este reconocimiento.
1: Hay que seguir creciendo y seguir adelante. Este legado que a mí me da mucho gusto haber sido el que lo haya iniciado, pero vendrán muchos más que serán merecedores a este legado universitario para motivar el trabajo diario de nuestra querida alma mater. Un Goya a nuestra universidad. ¡Oh!

0: Para Noticias RTQ, Aurora Vizcaíno Ruiz.
1: Concluye proceso de ingreso único 2026 al COVAC, CECITEC y CONALEP. Hubo 22 mil solicitudes de aspirantes en todo el estado. Los resultados de las evaluaciones, así como la asignación de planteles de cada subsistema, se van a publicar el 29 de junio para que estén atentos. Ahora nos vamos con más información y nos vamos con el plantel COVAC. Planteles del COVAC del estado van a realizar actividades normales durante la inauguración de la Copa Mundial de Fútbol, así lo afirma el director general del COVAC en la entidad, León Enrique Bolaños. Recordó que incluso en el COVAC de Corregidora pondrán una megapantalla para que las y los estudiantes sigan las transmisiones de la inauguración en la justa deportiva. Y vamos ahora a hablar más del Mundial en el SEDEC. Será decisión de cada una de las escuelas si se suspenden clases o se ve la inauguración de la Copa Mundial del Fútbol. Aurora Vizcaíno con la información.
0: Será decisión de cada escuela si quienes son estudiantes acuden a las aulas o se quedan en casa durante la inauguración de la Copa Mundial de Fútbol, que se realizará el próximo 11 de junio. Lo anterior lo dio a conocer la titular de la Secretaría Estatal de Educación, Marta Elena Soto Obregón, quien tuvo dicha consideración debido a que afirmó que la inauguración de la Copa Mundial de Fútbol es histórica.
2: Igual, o sea, las direcciones son las mismas, ¿no? Si los estudiantes, con apoyo de los docentes, quieren generar una experiencia de aprendizaje con la televisión, ahora sí que en la escuela es bienvenida, por supuesto, claro que sí.
0: Enfatizó que será esta fecha la única en donde se tomen estas medidas. Con imágenes de Rubén García, informó Aurora Vizcaíno Ruiz, Noticias RTQ.
1: Respalda la Secretaría Estatal de Educación, Marta Elena Soto, la iniciativa de ley del gobernador del estado, Curi, para castigar a quienes recluten, financien, capaciten, utilicen o involucren a menores de edad en actividades delictivas.
0: Después de que el gobernador del estado, Mauricio Curi González, diera a conocer que enviará una iniciativa de ley para que se castigue a toda persona que reclute, financie, capacite, utilice o involucre a menores de edad en actividades delictivas, la titular de la Secretaría de Educación en la entidad, Marta Elena Soto Obregón, mencionó que da el respaldo a dicho proyecto. Consideró que quienes son estudiantes resultan un blanco fácil para los delincuentes, debido a que no cuentan con la edad para ser procesados.
2: Finalmente, nosotros celebramos esta visión del señor gobernador, que ha generado todo un ecosistema en torno al cuidado de los niños y las niñas, y esta pues no es la excepción, ¿no? Creemos que el tema de la edad de los estudiantes, de los chavos, bueno, en el caso de nosotros, de los estudiantes, muchas veces es un punto en contra, porque los delincuentes lo que hacen es buscarlos a ellos porque no tienen ninguna responsabilidad penal. Por eso celebramos todo lo que se haga en torno a la protección de los niños, las niñas y los adolescentes.
0: Por ser un tema poco explorado, dijo que no hay una estadística clara respecto a la cantidad de jóvenes que pueden caer en el crimen organizado y descartó que sea este un modus operandi detectado en escuelas de la entidad. Con imágenes de Rubén García, informó Aurora Vizcaíno Ruiz, Noticias RTQ.
1: El gobernador Curi, Mauricio, va en contra del reclutamiento criminal de niñas, niños y adolescentes. El gobernador enviará al Congreso del Estado una iniciativa para castigar

0: A quienes recluten, financien, capaciten, utilicen o involucren a menores de edad en actividades delictivas.
1: El gobernador Mauricio Curi anunció que en los próximos días enviará al Congreso del Estado una iniciativa para castigar a quienes recluten, financien, capaciten, utilicen o involucren a personas menores de edad en cualquier actividad delictiva con el propósito de proteger a las niñas, niños y adolescentes, así como preservar el bienestar de las familias queretanas.
2: Tristemente, cada día atestiguamos cómo en distintas regiones del país grupos delictivos reclutan a niñas, niños y adolescentes para involucrarlos en actividades criminales. Los enganchan en redes sociales, aprovechan la violencia familiar y les ofrecen riqueza. Luego, los utilizan para vigilar, para transportar información o mercancías ilícitas.
1: Curi González enfatizó que la iniciativa no está dirigida contra las y los adolescentes, sino contra quienes buscan arrebatarles sus oportunidades, alejarlos de sus familias y convertirlos en instrumentos de violencia. Afirmó que quien reclute a una persona menor de edad enfrentará todo el peso de la ley y reiteró que mantendrá una política de tolerancia cero frente a quienes pretendan utilizar a niñas, niños y adolescentes para fortalecer actividades vinculadas con la delincuencia. Para Noticias RTQ, Nancy Magaña.
0: El gobernador Curi realizó 8 nuevos nombramientos notariales asegurando que en la entidad existía un déficit de notarías públicas respecto al crecimiento poblacional, motivo por el cual se determinó realizar estos nuevos nombramientos. Nancy.
1: El gobernador de Querétaro, Mauricio Curi, realizó 8 nuevos nombramientos de titulares de notarías que se encontraban vacantes debido a renuncias o fallecimientos. De acuerdo con la edición del 5 de junio del periódico oficial La Sombra de Arteaga, se concretaron los nombramientos para las notarías 1, 2, 15, 16, 18, 61, 64 y 67. El nuevo titular de la notaría 1 del municipio de Querétaro es Roberto Javier Reyes. En la notaría 2 del municipio de Tolimán fue nombrado José Luis Sáenz Guerrero. Para la notaría 15 del municipio de Querétaro fue designado José Andrés González Uribe. En la notaría 16, también por el mismo municipio, fue nombrada Lourdes Patricia Cepeda. Notaría 18 por Querétaro asumió la titularidad Rogelio Rosales Alcántara. En la notaría 61, el nuevo titular será Carlos Manuel Altamirano. Jessica Guerra fue nombrada titular de la notaría 64 del municipio también de Querétaro. Y en la última notaría donde hubo cambios, en la notaría número 67, donde fue designado José Luis Alcántara Obregón. Todos estos cambios se realizaron para agilizar los servicios jurídicos respecto al crecimiento poblacional del estado. Para Noticias RTQ, Nancy Magaña.
0: El gobernador Mauricio Curi cumple 5 años al frente del gobierno de Querétaro. Nancy.
3: El 6 de junio de hace 5 años, Mauricio Curi fue elegido como gobernador de nuestro estado. En sus redes sociales, el gobernador agradeció la confianza otorgada por la ciudadanía en una gran jornada cívica ejemplar donde se le encargó encabezar el gobierno y así trabajar unidos para hacer aún más dinámico, seguro y próspero a nuestro estado.
4: Querétaro para mí es mi casa, es el lugar de las oportunidades. Es donde se cumplen los sueños, es donde las personas quieren trabajar y salir adelante. Aquí me casé, aquí trabajé, aquí no solamente soñé, aquí viví mi sueño.
3: Mauricio Curi agregó en su mensaje que hoy mira con satisfacción el camino recorrido, reconociendo los retos aún pendientes y reafirmando el profundo compromiso de su gobierno por servir a las y los queretanos.
5: Estoy muy contento de meterme al servicio público en el momento más complicado del país. Sé que tiene riesgos, pero creo que Querétaro lo vale.
3: Para Noticias RTQ, Nancy Magaña.
0: La Secretaría de Seguridad Pública Municipal de Querétaro, a través de la Policía Cibernética Preventiva Municipal, emite recomendaciones para evitar fraudes de mensajería de texto. Aquí le presentamos algunos de los modos operandi. Nancy.
1: La Secretaría de Seguridad Pública Municipal de Querétaro, a través de la Policía Cibernética Preventiva Municipal, advierte sobre los diferentes modus operandi para cometer algún fraude por mensajería de texto en los dispositivos móviles, acompañado regularmente con algún link que suele ser usado por los ciberdelincuentes para suplantar la identidad de personas.

0: o robar datos bancarios, por lo que se deben tomar las siguientes consideraciones. Ninguna institución gubernamental o institución bancaria enviará links por mensaje de texto para solicitar datos personales o datos sensibles. Siempre verifique primero su buzón tributario, cuenta bancaria o coteje la información en una fuente confiable. Evite dar clic en enlaces sospechosos. Desconfíe de mensajes sobre devoluciones, multas desconocidas o apoyos económicos. En caso de haber sido víctima de algún hecho fraudulento, recurra de inmediato a la línea única de emergencias 911 o puede hacer su denuncia de manera anónima al 089. Además, puede acudir de manera presencial ante la Fiscalía General del Estado. Para Noticias RTQ, Nancy Magaña.
1: A través de un video que circula en redes sociales, se aprecia cómo el operador de un tráiler arrastra una motocicleta debajo de la caja de carga mientras se encontraba circulando sobre la carretera federal México-Querétaro, la fatídica 57, y había lluvia. Víctor.
2: Captan en video a operador de tráiler arrastrando una motocicleta en la carretera 57. A través de un video que circula en las plataformas sociodigitales, se aprecia cómo el operador de un tráiler arrastra una motocicleta debajo de la caja de carga, esto mientras se encontraba circulando sobre la carretera federal México-Querétaro, con la presencia de lluvias, en el tramo correspondiente en el municipio de San Juan del Río. Por fortuna, en la videograbación, aparentemente no se observa al operador de la motocicleta, únicamente la unidad mecánica, descartando un posible riesgo para alguna persona. En el video se aprecia cómo los tripulantes de un vehículo intentan advertir al conductor del tractocamión sobre lo ocurrido sin respuesta aparente. Sobre este hecho, hasta el momento, las autoridades no se han pronunciado al respecto. Para Noticias RTQ, Víctor Cabeza.
1: Una de la tarde con 51 minutos, la una con 51. Abren consulta ciudadana para integrar el programa hídrico estatal. La Comisión Estatal de Aguas publica la convocatoria para participar.
0: En el periódico oficial La Sombra de Arteaga fue publicada la convocatoria dirigida a organizadores sociales, a autoridades y público en general para participar en la consulta sobre el diseño y la ejecución del programa hídrico estatal. Para este proceso se establecerá diálogo con la población a través de un foro y mesas de consulta presenciales, además de otros mecanismos para recabar opiniones de las personas interesadas. También se rehabilitarán cuestionarios en sedes de la autoridad responsable, en este caso la Comisión Estatal de Aguas, con el objetivo de facilitar la participación ciudadana. También se realizará un foro de consulta en el municipio de Tolimán el lunes 15 de junio en la cancha de básquetbol del Auditorio Municipal. La consulta también podrá responderse a través de formato libre. La etapa consultiva se llevará a cabo del 5 al 19 de junio, mientras que la presentación de resultados está prevista del 11 al 17 de julio de este mismo año. La recepción de opiniones mediante escrito libre se realizará de las 8 de la mañana a las 5 de la tarde, del 5 al 19 de junio, en las oficinas centrales de la Comisión Estatal de Aguas, ubicadas en Prolongación Zaragoza número 10, Colonias Villa Campestre, Corregidora. Con esta convocatoria, las autoridades buscan integrar la participación social en la definición de acciones hídricas para Querétaro. Para Noticias RTQ, Nancy Magaña.
1: Inicia la Secretaría de Desarrollo Agropecuario la temporada de reforestación en el estado con la siembra de 3.000 árboles de tres especies endémicas de la región.
3: En el marco del Día Mundial del Medio Ambiente, el secretario de Desarrollo Agropecuario, Rosendo Anaya, encabezó el inicio de la temporada de reforestación con la siembra de 3.000 árboles de tres especies endémicas de la región, de un total de 100.000 plantas que serán esparcidas en Amealco de Bonfil, con el fin de ayudar a restablecer la biodiversidad que hubiera sufrido deterioro, mantener el equilibrio del ecosistema y ayudar a la conservación de los mantos acuíferos de este municipio. De manera adicional, se realizó la donación de 500 árboles frutales a los participantes voluntarios, ejidatarios, habitantes de la comunidad y estudiantes de las localidades cercanas. Indicó que por parte del gobierno estatal se cuenta con 4 viveros distribuidos en diferentes partes del estado, ubicados en Cimatario, Cadereyta, otro en Aguasar, Calanda de Matamoros y en Concarroyo Seco, donde permanentemente se están produciendo los árboles todo el año, para que en temporada

se puedan plantar. Anaya Aguilar comentó que en esta temporada se aprovecharán las lluvias para la reforestación, pues el suelo es el eje central de la vida en el planeta. Por lo tanto, se debe de entender cuáles son los factores que lo afectan y combatirlos. De igual manera, felicitó a los combatientes forestales por la imprescindible labor de salvaguardar la biodiversidad de la entidad, muchas veces arriesgada.

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1: Son las 2. Y cuando dan las 2 en RTQ, es momento de las 3. 1, las noticias nacionales. 2, las internacionales. Y 3, con Paulina Mares.
0: Nacionales.
2: El Servicio Meteorológico Nacional confirmó que la depresión tropical 2E se intensificó a la tormenta tropical Boris este lunes. Por medio de un comunicado se indicó que el centro de la tormenta Boris se localizó al sureste de Acapulco y de Punta Maldonado, Guerrero. Durante las próximas horas continuará el pronóstico de lluvias torrenciales en regiones de Guerrero, intensas en zonas de Michoacán y Oaxaca, así como muy fuertes en áreas de Jalisco y Colima. Las precipitaciones podrían generar deslaves, incremento en niveles de ríos y arroyos, así como desbordamientos e inundaciones en zonas bajas de los estados mencionados, por lo que se exhorta a la población a atender los avisos del Servicio Meteorológico Nacional de la Comisión Nacional del Agua y seguir las recomendaciones de Protección Civil. La Secretaría de Educación de Guerrero informó que suspendió clases presenciales en 6 regiones de la entidad como medida preventiva ante la evolución de la tormenta tropical Boris. Habitantes del municipio de Carichi, en Chihuahua, vivieron un domingo de pánico y zozobra por los enfrentamientos armados que sostuvieron durante horas grupos armados de los cárteles de Juárez, La Línea y de Sinaloa, Gente Nueva. Este lunes amanecieron con vehículos y viviendas calcinadas y la presidencia municipal cerrada, igual que todas las escuelas. El presidente municipal de Carichi, Alejandro Gutiérrez, difundió un mensaje en las redes sociales anunciando a los habitantes de Carichi la suspensión total de actividades públicas y escolares ante la gravedad de la situación violenta generada por los narcotraficantes. Hugo N., conocido como el 01, fue detenido por fuerzas federales en coordinación con autoridades de Sonora. De acuerdo con el Gabinete de Seguridad de México, es identificado como un presunto generador de violencia con operaciones en Sonora y Chihuahua y estaría relacionado con delitos de alto impacto, incluido el presunto uso de drones para ataques contra grupos rivales y corporaciones de seguridad. Según la información oficial, el operativo fue realizado por fuerzas federales en coordinación con autoridades del gobierno de Sonora. Hasta el momento, el Gabinete de Seguridad no ha precisado el municipio donde ocurrió la captura ni ha informado sobre posibles órdenes de aprehensión adicionales relacionadas con el caso. Con 81.98% de las casillas computadas en el programa de resultados electorales preliminares, la alianza encabezada por el PRI se encaminó el domingo en la noche a una victoria total en la elección de diputados locales al ganar los 16 distritos electorales en disputa y asegurar el control del próximo Congreso de Coahuila. Los resultados preliminares confirmaron una amplia ventaja del bloque priista en todo el estado. De acuerdo con los datos preliminares, la participación ciudadana rondó 50% de los 2.5 millones de ciudadanos inscritos en la lista nominal de electores. La presidenta Claudia Sheinbaum Pardo presentó este domingo en Zumpango el proyecto Línea, considerado el primer vehículo eléctrico desarrollado en México, iniciativa que busca fortalecer la movilidad sustentable y la innovación tecnológica del país. El proyecto es resultado de la colaboración entre instituciones educativas y centros de investigación nacionales. Asimismo, las autoridades informaron que el automóvil fue concebido para atender necesidades de transporte en zonas urbanas y ofrecer una alternativa de movilidad de menor impacto ambiental. Además, se prevé que pueda utilizarse como opción para el traslado de pasajeros en trayectos cortos. Como parte de la estrategia de electrificación, se anunció también la instalación de los primeros 2.000 puntos de recarga en el Estado de México, la Ciudad de México y Puebla, con el objetivo de facilitar el uso de este tipo de vehículos en la región centro del país. De acuerdo con lo informado, Olínea saldrá al mercado en el verano de 2027.
0: Internacionales.
2: El fuerte terremoto de magnitud 7.8 registrado el lunes en el sur de Filipinas dejó más de

0: 30 muertos, 12 desaparecidos y más de un centenar de heridos. El sismo ha dejado unas 10.000 familias afectadas en las zonas más castigadas, donde colapsaron algunas escuelas, supermercados y centros comerciales. El Fondo de las Naciones Unidas para la Infancia, la UNICEF, de Filipinas, aseguró estar listo para apoyar la respuesta de emergencia del gobierno, destacando que la seguridad de los estudiantes y docentes es su máxima prioridad. Mientras que el presidente de Filipinas, Ferdinand Marcos, declaró en un comunicado que las autoridades están coordinando la respuesta y la vigilancia ante desastres en todas las áreas afectadas, donde los servicios eléctricos y de telecomunicaciones también se han visto interrumpidos. Cuba recibió este domingo una donación de 1.700 toneladas de alimento y otros productos básicos procedentes de México y Belice, con el fin de paliar las carencias que sufre buena parte de su población debido a la crisis energética y económica causada por las recientes medidas de bloqueo comercial de Estados Unidos, país que desde 1960 inició una obstrucción por distintos flancos en contra de la isla, a pesar de que 165 países votan sistemáticamente en la ONU a favor de poner fin a dicho embargo. Medios estatales de Cuba reportan que el buque comercial Asian Catra arribó al puerto de La Habana con un cargamento de ayuda humanitaria como muestra de cooperación y solidaridad de los gobiernos y pueblos de México y Belice. El Buró Federal de Investigaciones de Estados Unidos, el FBI, anunció que movilizará sus equipos tácticos para garantizar la seguridad durante el Mundial de Fútbol de la FIFA 2026, incluidos expertos en desactivación de bombas y unidades de armas y tácticas especiales, el SWAT. En vísperas del torneo, que se inaugura este jueves 11 de junio en México y el primer partido de Estados Unidos se celebra al día siguiente en Los Ángeles, California, Kash Patel, director de la principal agencia de investigación criminal, inteligencia y seguridad nacional del país, adelantó el despliegue del grupo de respuesta de incidentes críticos y el equipo de rescate de rehenes con presencia en 11 ciudades sede. León XIV marcó el tercer día de su visita a España con un discurso histórico en el Congreso, en el que pidió una respuesta solidaria para los migrantes y un encuentro con los obispos en el que se les solicitó responder con justicia y reparación ante la plaga de abusos sexuales en el seno de la Iglesia. Con la ciudad de Madrid blindada por un fuerte dispositivo policial para garantizar la seguridad de sus desplazamientos, comenzó la jornada con una breve reunión con el presidente del gobierno, Pedro Sánchez, al que recibió en la nunciatura antes de partir hacia el Congreso. Asimismo, León XIV urgió a responder con escucha y justicia, pero también con reparación a las víctimas de abusos sexuales que definió como una plaga en el seno de la Iglesia. Un ejemplar de Taiwania cryptomeroides, conocido como árbol espalda de Taiwán, fue identificado como el árbol más alto conocido de Asia Oriental tras alcanzar una altura confirmada de 275.9 pies, lo que son 84.1 metros, en la cordillera de Shenzhen, en el centro de Taiwán. El hallazgo fue documentado por un equipo encabezado por la investigadora Rebecca Chia Chu Su del Instituto de Investigación Forestal de Taiwán en un estudio publicado en la revista científica Frontiers in Forest and Global Change. La investigación detalla que el árbol tendría una antigüedad estimada de entre 800 y 1000 años.
1: 2:08 p.m. Ya está aquí lista Mariana Perusquía para presentarnos el pronóstico del clima para Querétaro, el Marqués, Tequisquiapan y Pinal de Amoles. Mariana, bienvenida. Buenas tardes.
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3: Comisión Estatal de Aguas informa para este lunes, mínima de 15 grados centígrados y máxima de 28 grados por la tarde, con un 50% de probabilidad de lluvia con posible tormenta y viento en dirección del noreste de 21 kilómetros por hora. El Marqués, mínima de 15 grados centígrados y máxima de 32 por la tarde. Se pronostican lluvias con elevadas probabilidades del 70% y posibilidad de tormenta eléctrica. Tequisquiapan. La temperatura será variable desde los 15 hasta los 33 grados centígrados, con un 70% de probabilidad de lluvia y una racha de viento en dirección del noreste de 19 kilómetros por hora. Pinal de Amoles. Mínima de 12 grados centígrados y máxima de 26 por la tarde, con un 70%

0: 30% de probabilidad de lluvia con tormenta eléctrica y viento en dirección del noreste de 16 kilómetros por hora. Y durante las próximas horas, martes, la temperatura oscilará entre 16 y 30 grados con un 30% de probabilidad de lluvia ligera con una racha de viento en dirección del noreste de 26 kilómetros por hora. Miércoles, mínima de 16 grados centígrados y máxima de 32 por la tarde. Se pronostica probabilidad de lluvia de un 40%. Y el jueves, por la mañana se pronostica una mínima de 16 grados y una máxima de 27 al caer la tarde, con un 70% de probabilidad de lluvia y posibilidad de tormenta con viento en dirección hacia el oeste de 16 kilómetros por hora.
1: Las 2 de la tarde con 10 minutos, las 2 con 10, a través de sus redes sociales, el gobernador del estado, Curi, aseguró que tras las lluvias registradas en la entidad, se mantendrán atentos para apoyar a la ciudadanía y actuar de manera coordinada con los municipios. Hubo problemas allá en la comunidad de Joyas de Bucareli, en la Sierra Queretana.
2: En coordinación con los municipios, gobierno del estado apoyará a la ciudadanía que resulte afectadas por las lluvias de la temporada. A través de sus redes sociales, el gobernador del estado, Mauricio Curi, agradeció las muestras de apoyo durante su recuperación por temas de salud, asegurando que tras las lluvias registradas en la entidad, se mantienen atentos para apoyar a la ciudadanía y actuar de manera coordinada con los municipios, señalando que ya giró instrucciones para que el secretario de Desarrollo Social, Luis Nava, se traslade a la zona serrana donde la comunidad de Joyas de Bucareli resultó afectada por las precipitaciones.
3: Por supuesto, con lo de las lluvias tuvimos un problema en Pinal de Amoles, ahí en Joyas de Bucareli. Es una comunidad pequeña de 50 personas. Ya di instrucciones para que el secretario de Desarrollo Social, Luis Bernardo Nava, se fuera para allá para ayudar allá a la gente. Todavía tiene dos entradas, no están incomunicados, pero es importante que sientan que el gobierno del estado no los deja solos. Estén muy pendientes porque hoy también se prevé lluvias y estaremos muy atentos para estar siempre actuando de forma coordinada con los municipios.
2: El mandatario queretano recomendó a la población a estar atentos y a tomar sus precauciones, ya que para este inicio de semana se prevé que continúen las lluvias en gran parte del territorio estatal. Para Noticias RTQ, Víctor Cabeza.
1: Los dos problemas grandes que se tienen allá en Joyas de Bucareli, en Pinal de Amoles, son dos. Uno, que quedó prácticamente incomunicada la comunidad. Y dos, que falta, ¿qué creen? Suministro de energía eléctrica, lo que es clásico en varias viviendas de la comunidad. Para este inicio de semana se prevén de chubascos a lluvias fuertes en las zonas metropolitana y serrana de Querétaro.
2: Se pronostican lluvias en gran parte del estado en este inicio de semana. De acuerdo con el pronóstico emitido por el Servicio Meteorológico Nacional, para Querétaro se prevén de chubascos a lluvias fuertes en las zonas metropolitana y serrana del estado. Según la dependencia federal, las precipitaciones podrían generar deslaves, incremento en niveles de ríos y arroyos, así como desbordamientos e inundaciones en zonas bajas, explicando que el temporal de lluvias en gran parte del país prevalecerá debido a la tormenta tropical Boris, localizada en las costas del estado de Guerrero, en el Océano Pacífico, en interacción con una vaguada en niveles medios y altos de la atmósfera, canales de baja presión y con inestabilidad atmosférica, además del desplazamiento de la onda tropical número 5 sobre el sur de la península de Yucatán y el ingreso de humedad del mar Caribe. Por tal motivo se recomienda a la población tomar sus precauciones, estar al tanto de los avisos emitidos por las autoridades de protección civil en canales oficiales, poner especial atención a niños y adultos mayores y reportar cualquier emergencia a la línea 911. Para Noticias RTQ, Víctor Cabeza.
1: Por la presente temporada de lluvias, los comercios ya presentan baja en sus ventas, de entre el 18 al 25%, sobre todo en el horario cercano al cierre de los mismos. Lo anterior se informó por parte de la presidencia de la Cámara Nacional de Comercio de Pequeño en Querétaro, la Canacope.
4: Debido a toda la temporada del Mundial de Fútbol que está por iniciar y que se vivirá durante un mes y medio, Eduardo Chávez, presidente de la Canacope Querétaro, reiteró la invitación a todos los ciudadanos.

0: mexicanos a que consuman lo local, sobre todo acercarse a las actividades que estará realizando la Cámara con motivo del Mundial y además aprovechar con los paquetes de descuentos de diferentes locales comerciales con el programa Viernes Muy Mexicano. Recordó que con estas actividades se espera una derrama económica de 3,000 millones de pesos. Además, hizo un llamado muy especial a todos los comercios para que tomen las medidas de precaución necesarias por la presente temporada de lluvia.
1: Y bueno, pues lo que nos toca también como comercio pues es participar y es sumarnos a la prevención y por lo tanto también sumarnos a aquellas situaciones que se lleguen a presentar, pues hacerlas del conocimiento a través del 911 ante las autoridades para poder tener el apoyo y el auxilio de las mismas.
0: Para Noticias RTQ, Nancy Magaña.
2: Gracias. Oigan, la Secretaría de Infraestructura, Comunicaciones y Transportes va a invertir 300 millones de pesos en la rehabilitación del libramiento suponiente de Querétaro, precisa el delegado federal de esa institución, Carlos García Villaseñor. Vamos con Víctor Cabeza.
3: De acuerdo con una nota del periódico Plaza de Armas, la Secretaría de Infraestructura, Comunicaciones y Transportes invertirá 300 millones de pesos en la rehabilitación del libramiento surponiente de Querétaro. En entrevista para el medio de comunicación queretano, el delegado de la dependencia federal, Carlos García Villaseñor, detalló que los trabajos en esta vía comenzaron hace 4 meses, con el objetivo de rehabilitar por completo esta vialidad para el próximo año, debido a la importancia que tiene para la movilidad de la zona metropolitana. El funcionario compartió también que se analizan 3 posibles ubicaciones para la instalación de una rampa de frenado en el tramo de la llamada Cuesta China, en la carretera 57. Informó que la construcción de la rampa de frenado busca reducir el riesgo de accidentes provocados por vehículos pesados que pierden el control durante el descenso, detallando que las ubicaciones en análisis se encuentran en la entrada a la Fiscalía General del Estado y la Central de Autobuses, otra antes del Asta Bandera y una más después de dicho punto. Para Noticias RTQ, Víctor Cabeza.
2: En el marco del Mundial de Fútbol 2026, la Fiscalía General de la República puso en operación un micrositio dirigido principalmente a las y los turistas nacionales y extranjeros con el fin y objetivo de orientarlos, atender sus denuncias e iniciar investigaciones ante la Comisión de cualquier delito federal.
3: Activa la Fiscalía General de la República un micrositio para atender las denuncias de turistas durante el Mundial de Fútbol. La dependencia federal explicó que a través del portal fgr.org.mx/en/fgr/mundial2026, dirigido principalmente a las y los turistas nacionales y extranjeros, se busca orientar, atender denuncias e iniciar investigaciones ante la Comisión de cualquier delito federal. De igual forma, a través de postales que circulan en las cuentas oficiales en redes sociales, la FGR da la bienvenida a visitantes nacionales y extranjeros a disfrutar la fiesta mundialista con tranquilidad y seguridad en México, invitándolos a consultar información útil de derechos y obligaciones de las y los extranjeros, así como el número de emergencia y el link para iniciar su denuncia en línea. La Fiscalía Federal precisó que su prioridad es la seguridad y mantener atención especial en las sedes mundialistas como Ciudad de México, Guadalajara y Monterrey, para recibir de manera presencial o virtual a las personas que necesitan orientación o deseen presentar una denuncia. Para Noticias RTQ, Víctor Cabeza.
2: Las 2 de la tarde con 18 minutos, las 2 con 18. Con la apertura de 11 nuevos vuelos desde el Aeropuerto Internacional de Querétaro, se estima que aumenten los turistas por lo menos 10% que visiten el estado, estima la Secretaría de Turismo.
4: La Secretaría de Turismo en el estado estima que con la apertura de 11 nuevos vuelos que conectan de manera directa a Querétaro con el mismo número de destinos, se estima un aumento del 10% en la llegada de turistas al estado. La titular de la dependencia, Adriana Vega, señaló que la idea es que no solo se impulse al estado, sino también a todo el Bajío y potenciar el turismo en esta zona del país.
5: La verdad es que estamos proyectando un 10 porque apenas están abriendo. Entonces hay muchas que ya van súper demandadas. Por ejemplo, este dato de Durango viene ya en su 100%. Otro dato que me importa mucho platicarles es que, por ejemplo, la segunda frecuencia que abrimos con Iberojet a Madrid llena.

0: Entonces, ¿qué es lo que necesitamos provocar ahora? Paquetes.
1: La titular de la dependencia precisó que ahora en lo que se trabaja es en la generación de paquetes que impulsen el turismo a estados como San Luis Potosí, Guanajuato, Hidalgo, entre otros, ello aprovechando la conectividad con la que se cuenta en Querétaro. En este sentido, indicó que ya se está listando la capacitación con los diferentes tour operadores de las entidades para generar mayor producto. Cabe recordar que las 11 nuevas rutas son a destinos como Acapulco, Durango, Guadalajara, Mazatlán, Oaxaca, Veracruz, Dallas, Denver, Houston, Orlando y San Antonio. Informó para Noticias RTQ, Viviana Ávila.
2: Con 3,720 inmuebles, Querétaro se posiciona entre los líderes nacionales en oferta de la plataforma de alojamiento de Airbnb. La capital queretana aparece en el lugar 17 de los municipios con más alojamientos en México.
3: Este panorama que se vuelve más intenso ante la llegada del Mundial de Fútbol, evento que promete aumentar todavía más estas rentas. Esta forma de negocio se concentra tanto que la mitad de todos los alojamientos de México se agrupan en 20 destinos principales, donde la ciudad de Querétaro destaca por tener una presencia importante. La plataforma dejó de ser un simple apoyo entre vecinos para convertirse en una empresa de gran escala en muchas regiones, panorama que se vuelve más intenso ante la llegada del Mundial. El uso de casas particulares para el turismo continúa bajo la lupa de autoridades que buscan poner orden ante la presión de este modelo, por lo cual el estudio de la Organización Editorial Mexicana advierte que esto marca un futuro de ajustes y posibles nuevas reglas. Lo mismo para ciudades como Querétaro, donde la oferta sigue en aumento. La tranquilidad y el trato directo que alguna vez caracterizaron a este servicio, ahora compiten con prácticas comerciales que cambian la forma en que se vive y se recorre la ciudad, consolidando a Querétaro como una pieza clave dentro de este ecosistema digital que avanza por todo el territorio mexicano. Para Noticias RTQ, Nancy Magaña.
2: Son las 2 de la tarde con 21 minutos, las 2 con 21. Inicia la Guardia Nacional exposiciones gráficas para conmemorar su séptimo aniversario. La primera muestra se exhibe al interior de la Alameda Hidalgo, Aurora.
4: El séptimo aniversario de la Guardia Nacional será el próximo 30 de junio, pero durante todo el mes se realizarán exhibiciones fotográficas y otras actividades en espacios públicos para que se den a conocer las labores de la institución federal. Otras sedes en donde habrá actividades serán el Jardín Cenea, Plaza La Victoria y el Centro de San Juan del Río. Ahora se inició en la Alameda Hidalgo. El teniente José Ángel Hernández y la soldado Viridiana Cantillo comparten qué les ha representado sumarse a la Guardia Nacional.
5: Bueno, independientemente que es un orgullo, es algo dar a la ciudadanía de lo mucho que nos está aportando, ¿no?
6: Conformar dentro de la Guardia Nacional es un gran logro. Más que nada hay muchas oportunidades para estudiar dentro de la Guardia Nacional.
7: Es una oportunidad como para desarrollarse.
6: Para seguir ascendiendo y superarse como persona.
4: Si usted tiene el interés de añadirse a las filas de la Guardia Nacional, hay vacantes. Acuda directamente a las instalaciones que se ubican a un lado del Estadio Corregidora y de la Cruz Roja en Centro Sur. Con imágenes de Rubén García, informó Aurora Vizcaíno Ruiz, Noticias RTQ.
2: Realizan periodistas locales la vigésima edición de Agárrese la Suya, una muestra fotográfica a través de la cual se busca conmemorar el Día Nacional de la Libertad de Expresión. Aurora Vizcaíno.
8: Son 20 años de nosotros, de nuestro trabajo juntos, de estar en la batalla, en las trincheras, como le quieran llamar, en la línea. Y ahí estamos y nos retratamos porque nunca salimos, nunca nos vemos, hay cosas chuscas y cosas peligrosas. Y entonces, ¿qué mejor momento para festejar precisamente el Día de la Libertad de Expresión que con una muestra sin políticos, sin gente extraña, solamente para nosotros, una fiesta para nosotros?
4: De esta manera, el periodista Luis Montes de Oca da a conocer que se ha realizado una edición más de Agárrese la Suya, un tendedero de fotografías que se coloca para rendir homenaje a quienes dedican su vida a dar los pormenores del acontecer local. Demian Chávez, quien también es impulsor, destacó que el periodismo deriva de la literatura y es entonces una forma de arte que sirve además como testimonio histórico.
9: Es bien interesante ver el paso de las generaciones. En las fotos que hemos visto en los últimos años, pues han pasado un montón de personas que están en medios y que ahora están en diferentes unidades o que ya no están en el periodismo, ¿no? Pero además, todos

0: son, forman parte de la historia. Y esta historia es a la que recurren siempre los historiadores, los antropólogos, los sociólogos, para saber qué se escribía en los medios de comunicación.
1: Agárrese la suya es un evento que se realiza a propósito del Día Nacional de la Libertad de Expresión, el cual es el 7 de junio. Consiste en que las y los periodistas colocan fotografías de ellos mismos mientras realizan sus labores. Y es una forma en la que conviven y recuerdan por qué se dedican a este oficio. Con imágenes de Rubén García, informó Aurora Vizcaíno Ruiz, Noticias RTQ.
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1: Las 2 de la tarde con 30 minutos. Es momento de que escuchemos y veamos a Edson Ávila, quien nos va a presentar su sección Hablemos Claro, con un tema muy interesante. México enfrenta envejecimiento acelerado y rezago educativo.
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2: Hola, ¿qué tal, Joaquín? ¿Cómo estás? Muy buenas tardes. Qué gusto saludarte a ti y a toda la audiencia que hoy nos ve y nos escucha. Pues sí, mira, el día de hoy te traigo este tema importante, me parece, en términos de la proyección que se tiene para nuestro país para próximos años. Y es que precisamente México enfrenta envejecimiento acelerado y un rezago educativo, esto según la RENAPO. La población en México vive un proceso de envejecimiento acelerado y la escolaridad promedio alcanza apenas 10.2 años de estudio. Así lo expuso el Plan Nacional de Población 2026-2030. Esto elaborado por la Secretaría de Gobernación a través del Registro Nacional de Población, me refiero a la RENAPO. El documento alertó que la realidad poblacional plantea retos para todas las autoridades y la sociedad, entre ellos, pues asumir en poco tiempo que México será una sociedad longeva, con bajos índices de fecundidad y familias cada vez más pequeñas y diversas. Para ejemplificar los cambios demográficos, bueno, pues el RENAPO recordó que la tasa de crecimiento poblacional en la década de los 70 era de 3.21 hijos y actualmente es menor a 1%. En tanto, la esperanza de vida promedio se ubica hoy en 75.85 años. En mujeres es de 79.42 años y en hombres de 72.74 años. Es decir, la diferencia de la década de los 70 del siglo pasado, hoy la gente vive más en México, tiene menos hijos y disminuyó la tasa de mortalidad. Así lo resaltó el plan. El país se encuentra en un proceso de envejecimiento acelerado que acarrea cambios profundos y significativos para impactar a la estructura por edades, la distribución territorial de la población y además un amplio conjunto de necesidades sociales. Así, de esta manera lo señala el diagnóstico. Para diseñar el Plan Nacional de Población 2026-2030, la RENAPO, pues retomó cifras recopiladas por el INEGI sobre la conformación de las familias en el país. Según datos del Instituto Nacional de Estadística y Geografía, en 2023 el promedio general de integrantes de los hogares fue de 3.3 personas, 3.5 en los hogares con jefatura masculina y 3 en los encabezados por mujeres. Y se estima que seguirá descendiendo por efecto de la baja fecundidad y del cambio en las preferencias reproductivas de las mujeres y las familias. El documento así también agrega que el envejecimiento poblacional suele ir acompañado también de una reducción en el tamaño de los hogares, principalmente por el aumento de hogares unipersonales. Además, se subrayó que para el 2026 la mayor parte de la población se concentra en edades potencialmente productivas y reproductivas. ¿Esto qué quiere decir? Las niñas y niños menores de 12 años representan el 18.45% del total de la población. Los adolescentes

0: Adolescentes y jóvenes entre el 12 y 29 años conforman el 29.74%. Las personas de 30 a 50 años concentran el 38.56% y las personas de 60 años y más representan el 13.24% del total. Hacia el 2034 se estima que habrá mayor población de personas mayores que de niñas y niños, que representan el 18.8% frente al 16.2%. Así lo advierte el documento, y además el diagnóstico lleva a la RENAPO a colocar como principal objetivo del Plan Nacional de Población 2026-2030 el diseño de políticas públicas acordes con los cambios demográficos, con un enfoque de resiliencia demográfica que contribuya a enfrentar desafíos y aprovechar oportunidades para el desarrollo. Esto también en el rubro de las libertades sexuales y reproductivas. Bueno, pues el plan puntualiza que esos derechos ayudan a las personas a construir proyectos de vida, prevenir embarazos no deseados y reducir la mortalidad materna e infantil. La actual visión busca promover la autonomía reproductiva y el empoderamiento de las mujeres, fortalecer la educación integral en sexualidad, prevenir el embarazo adolescente, erradicar las uniones forzadas, así como la violencia sexual contra niñas, combatir la mortalidad materno-infantil y también reforzar la coordinación interseccional e intergubernamental para garantizar los derechos sexuales y reproductivos. De esta manera concluye este estudio. Pues Joaquín, esta es parte de lo que se prevé en próximos años para nuestro país, hoy cómo están las cosas y el camino hacia el 2030 en términos poblacionales. Este es mi comentario, mi reporte el día de hoy. Joaquín, te agradezco mucho el espacio, saludándote y deseándote que tengan una extraordinaria tarde y una muy buena semana a lo largo de estos días previos ya al arranque de este mundial aquí en México. Que tengan una excelente tarde. Muchas gracias.
1: Gracias, Edson Ávila. Oigan, estamos felices aquí en RTQ Radio y Televisión Querétaro porque obtuvo Fernando Lugo, compañero nuestro que es productor de Radio y Televisión Querétaro, el primer lugar estatal en la categoría de mejor trabajo de divulgación e información de innovación académica, científica y tecnológica dentro de la octava edición del Premio Estatal de Periodismo. Y hubo otros compañeros que también fueron galardoniados.
2: La Asociación de Periodistas del Estado de Querétaro realizó la octava edición del Premio Estatal de Periodismo, la cual fue dedicada a Sergio Arturo Venegas Ramírez, quien falleció durante el año pasado. A manera de homenaje, la asistencia reconoció la trayectoria y legado de quienes se dedicaron a esta profesión y murieron en 2025, tal como José Luis Ursúa, Francisco José Hertal y Sergio Arturo Venegas Ramírez. Después se realizó un homenaje en vida a personajes que cuentan con una larga trayectoria en medios de comunicación, tal como Lucero Santana, Nick Tejarri, Beto Morales, Lupita Navarro, Reinaldo Mota, Laura Valdelamar, Lauro Jiménez, Elizabeth Pérez, Raúl Rosillo, Lucrecia Torres, Tere Alcántara, Guadalupe Ivón García, Fabiola López, Manuel Olvera, Sara Escamilla, María Guadalupe García Monroy, Alejandro Olvera, Rafael Bustillos, José Luis Almada, Víctor Felipe Aguilar y Roberto Escárcega. De Radio y Televisión Querétaro se destacó a extrabajadores como Laura Rojas por su trayectoria y Alejandro Cervantes, quien obtuvo una mención honorífica mejor nota periodística cultural desde el medio independiente Voces del Tepetate. Por ser productor del programa Planeta Científico, Fernando Lugo obtuvo el primer lugar en mejor trabajo de divulgación e información científica y tecnológica. La octava edición del Premio Estatal de Periodismo rompió récord con la participación de 198 personas, quienes enviaron 254 trabajos para concursar. Para Noticias RTQ, Aurora Vizcaíno Ruiz.
1: Las 2 de la tarde con 38 minutos, hasta aquí llego. Muchas gracias, muy amables por haber estado con nosotros. Los invitamos a que mañana nos sintonicen desde la 1 de la tarde en Noticias RTQ. Los dejo con Edson Ávila nuevamente, porque ahora nos va a hablar de los trastornos mentales, una alerta global a la salud. Y después llega la culta de la cultura, Mariana Perusquía, y posteriormente culminamos RTQ Noticias con Toño Romero de la Torre. Los deportes, segunda parte. Buenas tardes, buen provecho.
3: Los trastornos mentales se han convertido oficialmente en la principal causa de discapacidad en el mundo. Así lo revela una investigación internacional publicada recientemente en la revista médica The Lancet, que encontró que alrededor de 1.170 millones de personas vivían con algún trastorno mental en 2023. El estudio

0: Estudio realizado con información de 204 países señala que la ansiedad y la depresión han aumentado de manera significativa desde la pandemia de COVID-19. El fenómeno afecta especialmente a mujeres y jóvenes de entre 15 y 19 años y preocupa a especialistas porque está impactando la educación, el empleo y la calidad de vida de millones de personas. De acuerdo con los investigadores, el número de personas afectadas prácticamente se duplicó en comparación de 1990. Entre las causas que explican este crecimiento se encuentran los efectos persistentes de la pandemia, el aumento de la pobreza, la inseguridad, la violencia, la incertidumbre económica y una creciente desconexión social. Los datos muestran que los casos de depresión aumentaron cerca de un 24% desde 2019, mientras que los trastornos de ansiedad registraron un incremento superior al 47%. Además, la salud mental ya representa más del 17% de toda la discapacidad registrada a nivel mundial, superando incluso a enfermedades cardiovasculares, cáncer y padecimientos musculoesqueléticos. Los investigadores advierten que los problemas de salud mental que aparecen entre los 15 y los 19 años pueden marcar el futuro de una persona en ámbitos como el desempeño escolar, las oportunidades laborales y las relaciones sociales. Las mujeres presentan una mayor prevalencia de trastornos mentales debido a factores como la desigualdad, las responsabilidades de cuidado, la violencia de género y mayores niveles de estrés social. En México, especialistas de instituciones académicas y organismos de salud han advertido que la demanda de atención psicológica y psiquiátrica continúa creciendo. Mientras persisten desafíos relacionados con la disponibilidad de especialistas, los tiempos de espera y el acceso de servicios de salud mental en diversas regiones del país. Para Noticias RTQ, Edson Ávila.
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2: Arrancó el diplomado en cine que aborda el séptimo arte desde las perspectivas de teoría de género, cine mexicano, la génesis, la música en el cine y la gastronomía. Coordinado por Tere Ortiz, este diplomado cuenta con la participación de grandes personalidades del mundo cultural queretano, como la doctora Maite Murillo, el doctor Vicente López Velarde, maestro Rodrigo Romo, el maestro Edgar López Chávez y el maestro Rodrigo Cortés. Cortés, quien impartirá uno de los módulos y como director cinematográfico, señaló que la idea en su clase será lograr que el público entienda el cine de distinta manera.
3: Tiene que ver específicamente con las herramientas de la apreciación cinematográfica, ¿no? Estas herramientas que nos permitirán, en el mejor de los casos, entender la película de una manera distinta, de una manera más profunda, cómo se construye una película y cómo el diplomado está orientado hacia el asunto de los géneros cinematográficos. Entonces es entender de entrada qué son los géneros y qué características tiene cada uno de los géneros desde el punto de vista del lenguaje.
4: My body is manufactured. I'm the first of my kind, but I won't be the last.
2: Comedia, documental, terror, ciencia ficción y cine de autor son los géneros que se van a analizar a través de 25 sesiones.
3: El primer día de cada módulo vamos a ver una película completa en el cine teatro, que es parte de lo que en el módulo mío me tocará revisar. Y justamente a partir de la película es que hay que desglosar todos los elementos, desde dramáticos, encuadres, tiempo cinematográfico, cómo se estructura una comedia, qué características tiene la comedia, por poner el ejemplo del primer módulo, ¿no? Pero lo mismo va a suceder, ¿qué es lo que hace que una película de comedia se entienda como una película de comedia? ¿Qué características hay ahí? ¿Y de dónde vienen? Porque nada es gratuito. El cine en realidad tiene muy poquitos años de existencia en relación al resto de las artes.
2: El diplomado se imparte todos los sábados de 11 de la mañana a 2:30 de la tarde en el Museo de la Restauración de la República en calle Guerrero 24 Norte, en el centro de la ciudad. ¿Te animas? Comunícate al número 442-708-9725.

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1: Los deportes con el segundo tiempo, gracias por continuar con nosotros, amigos que están conectados a través de la radio y también, por supuesto, los que están en televisión. Le comento que se jugaron las finales del Mundial Joven Aquí Contigo 2026. Estas finales se llevaron a cabo en el Estadio Corregidora.
2: Ya hay campeones en el Torneo Mundial Joven Aquí Contigo de la CJUVE. Portugal Querétaro se coronó en sub-21 femenil ganando la final 3-2 a Senegal Huimilpan. Canadá San Juan del Río logró el título en tres categorías. Sub-21 varonil venciendo en la final 2-0 a Costa Rica El Marqués. En sub-29 femenil le ganó la final 4-0 a Colón. Y en sub-29 varonil levantó la corona venciendo 3-1 a Pedro Escobedo. El escenario fue el Estadio Corregidora. Al final se llevó a cabo la ceremonia de premiación que fue encabezada por Virginia Hernández, titular de la Secretaría de la Juventud. 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
1: Querétaro cerró la Olimpiada Nacional con 310 medallas, rompiendo el récord del año anterior y un buen lugar, el quinto, que el año pasado también obtuvieron ese lugar. Ya checaremos el medallero y también poco a poco esta semana vamos a darle a conocer los últimos medallistas, los que cerraron con todo. Vámonos con más medallistas en la disciplina de ajedrez que ganaron platas y bronce.
2: El ajedrez queretano sumó 3 metales más para la entidad en la edición 2026 de la Olimpiada Nacional CONADE. Son medallistas de plata Fernando Cortés Medina en clásico 13 a 16 años varonil y Estefanía Gaona Garrido plata en clásico 12 años femenil. Además, la medalla de bronce en el deporte ciencia fue cortesía de Natalia Belén García Ortega en clásico 17 a 20 años femenil. 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
1: Pues ahí están algunas de las medallas todavía en ajedrez. Oiga, y vámonos con el resultado que obtuvieron de visita. Ganaron la serie a los Leones de Yucatán, los Conspiradores, y también la del fin de semana de visita, a los Tigres de Quintana Roo. Ahí están los resultados. El primer duelo habían ganado los Conspiradores 5-4 el viernes. Después, el sábado, tuvieron derrota. Un partido muy peleado de pocas carreras. 3-2 perdieron. Se quedaron 1-1. Y ayer domingo realizaron un partido excelente, iban ganando 8-2 ya en la novena entrada, parte baja, y bueno, los presionó un poquito el equipo de Tigres, la novena de Tigres de Quintana Roo. Sin embargo, con una doble matanza, pues pudieron cerrar el partido pues a su favor y ganaron 8-2 y con esto se llevaron la serie. Así es que ganan 2 series de visita los Conspiradores de Querétaro y ahora regresan a casa. Vamos a ver los partidos que se le vienen. Tienen doble serie en casa. Esto es a partir de mañana, martes, miércoles y jueves. Unión Laguna estará de visita en el Estadio Finsus de Huimilpan. Así es que suerte a los Conspiradores. A veces les va mejor de visita que de local, pero ojalá que esta semana puedan cambiar esa situación. 12, 13 y 14, que es viernes, sábado y domingo, estarán de visita aquí en Querétaro los Tecolotes de los Dos Laredos, y después el 16, 17 y 18 de junio, que es martes, miércoles y jueves, la siguiente semana, Conspiradores estará de visita ni más ni menos que contra los Rieleros de Aguascalientes. Así es que ahí está la información del equipo morado, el equipo de Conspiradores de Querétaro. Y bueno, vámonos con la lucha femenil, las medallistas de bronce que levantaron la mano en la Olimpiada.
2: En luchas asociadas, categoría femenil, Querétaro sumó 2 bronces más en la Olimpiada Nacional CONADE 2026. Las deportistas que llevaron al podio a Querétaro son Sara Robles Alcántara en la categoría U17 en el peso de 61 kilogramos y también Lean Lázaro Reséndiz en el peso de 54 kilogramos, categoría U15. 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
1: Y aquí también le mencionamos, le presentamos a otros medallistas de oro en la Olimpiada Nacional, por supuesto, queretanos.
2: En luchas asociadas, Querétaro cerró con todo en la Olimpiada Nacional CONADE 2026, sumando 4 oros más. En la categoría U17 ganaron oro Esteban Álvarez en 60 kilogramos, Uriel Plaza en 55 kilogramos. Además, en la categoría U13 llevaron a lo más alto del podio a Querétaro, Jesús Garfias en

0: en 68 kilogramos y Carlos Hernández en 57 kilogramos. 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
1: Bueno, y ya le comentábamos, esta semana arranca el Mundial, próximo jueves 1:00 p.m, antes de la inauguración, el México-Sudáfrica. Aquí en redes sociales le presentamos lo que subió el municipio, ya los horarios oficiales para este jueves 11 de junio en el Estadio Corregidor. Acuérdese, es en la Explanada Oriente donde se va a llevar a cabo toda esta fiesta del Mundial. Y bueno, así están las cosas. Por supuesto, empezará la transmisión con la inauguración a 1:00 p.m, el México-Sudáfrica, y ya posteriormente a las 5:00 p.m, el concierto del grupo Bronco. Más tarde, Corea del Sur contra Chequia o República Checa, es a las 8:00 p.m, es la actividad del grupo A. Y también el segundo partido de México, ahí lo vamos a ver, es el 18 de junio. Este duelo va a ser contra Corea del Sur, y bueno, así están las cosas en cuanto a la programación. A las 10 de la mañana, Chequia contra Sudáfrica o República Checa; a 1:00 p.m, Suiza y contra Bosnia y Herzegovina; a las 4:00 p.m, estará el duelo entre Canadá y Qatar, a las 4:00 p.m. de ese jueves 18 de julio, y después a las 7:00 p.m, el México contra Corea del Sur. Posteriormente, el concierto de Alex Lora con el Tri. Así es que ahí está todo esto. Así poco a poco en redes sociales usted puede checar el día a día de la zona FES, que va a ser, como le digo, en el Estadio Corregidora, y así disfrutar los partidos que se presenten ahí en pantalla gigante. Vámonos con esta nota ahora. La lucha femenil también pues puso medallistas de oro en el podio. Aquí tiene algunas de las ganadoras.
0: En la Olimpiada Nacional CONADE 2026, en luchas asociadas categoría femenil, Querétaro subió a lo más alto del podio y sumó 3 oros al medallero de la Olimpiada Nacional para Querétaro. Se vistieron de oro Dana Valentina Rivera en la categoría U17, peso de 53 kilogramos. María José Paz también es de oro en los 69 kilogramos, categoría U17, y además es campeona y medallista de oro Eli de Castañón en el peso de 72 kilogramos en la categoría U20. 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
1: Segundo tiempo de los deportes, gracias por su atención en este arranque de la semana con todo aquí en Noticias RTQ. A nombre de Joaquín San Román y todo el equipo, le deseamos buena tarde, buen provecho, cuídese, y mañana aquí lo esperamos.

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1: Son las 3, en punto.
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0: Bienvenidos, esto es A Tu Salud. Mi nombre es Viridiana Ramírez y les agradezco que estén aquí en sintonía del 100.3 de FM y el 1200 de AM en nuestra estación hermana allá en Jalpan de Serra. Vamos a dar inicio a este programa que el día de hoy vamos a platicar acerca de qué relación hay con la dermatología y la podología, obviamente enfocado en, basado mejor dicho, en podología, las enfermedades dermatológicas en la podología. Y como es costumbre, pues está con nosotros Irma Miranda González, ella es podóloga, que nos viene a platicar de estas enfermedades que ya en un, antes de entrar al aire, me estaba comentando de ciertas enfermedades que pues nosotros normalmente decimos, pues vamos al podólogo y decimos por la uña, porque pues normalmente no sabemos hasta dónde es el alcance de sus capacidades, de su preparación de un podólogo. Irma, ¿cómo estás? Bienvenida.
1: Bien, Viri, buenas tardes y saludándoles a todos y una vez más que me den la oportunidad de llegar a sus casas. Aquí estamos ahora hablando de un tema, pues que sí, es un tema muy, vamos a decirlo así, que no se había tomado, que desgraciadamente no sabe la gente que los podólogos abarcamos muchísimos temas, no solamente la cuestión del corte de las uñas, ya habíamos platicado de la biomecánica, ya habíamos hablado de atención al pie diabético, ya habíamos hablado de las enfermedades biomecánicas de los niños. Y ahora no es la excepción el que hablemos de las enfermedades dermatológicas dentro de un gabinete podológico.
0: Pues este tema es muy importante porque, como tú bien lo dices, toda esta amplia preparación que tienen como podólogos, aparte el día de hoy es como, creo yo que es, ya no es como un tabú, ya vamos a, acudimos más como ir al psicólogo, como ir al podólogo. Antes era como pues yo me corto las uñas, yo me atiendo, y ahora creo que ya hay como más apertura. Y saber esta preparación que tienen ustedes, que además nos pueden ayudar en este aspecto, decíamos, excesiva sudoración, psoriasis. Ahorita nos vas a hablar sobre las enfermedades, pero que la gente sepa que puede asistir. Obviamente el dermatólogo le dará el tratamiento, pero puede tener el apoyo de un podólogo.
1: Sí, Viri, el apoyo es porque en realidad nosotros atendemos muchas enfermedades dermatológicas dentro de un gabinete. Veamos la cuestión, por ejemplo, voy a hacer un pequeño resumen de la piel. Y la piel, a veces nosotros no sabemos que en los pies, porque voy a hablar exclusivamente de los pies, que en los pies tenemos tres capas, igual que cualquier parte del cuerpo, tres capas muy importantes, que es la parte del epidermis, dermis, los vasos sanguíneos, las glándulas sudoríparas y algunas otras glándulas que se encuentran ahí en la piel. Pero nosotros no sabemos hasta dónde abarca cada una de las enfermedades que nosotros atendemos. Por ejemplo, voy a hablar de algo muy interesante que tenemos en consulta y que todos los podólogos batallamos muchísimo, que es la verruga plantar. La verruga plantar es del virus del UNAS, para que no se asuste la gente, porque también hay mala información en ese aspecto. Uh-huh. Es una cepa del virus de papiloma humano. Es una cepa. Pero nosotros hablamos del virus del papiloma humano y siempre nos vamos, nuestra mente se va a las cuestiones vaginales, ¿vale? Entonces, a las cuestiones vaginales, porque pensamos que ahí nada más está el virus del papiloma humano. Pero no. Nosotros tenemos una carga genética tremenda desde la conquista, desde los españoles que nos trajeron, rubiola, escarlatina, sarampión. Pues sí, nos trajeron una genética tremenda y no es la excepción el virus del papiloma humano, porque ya

lo tenemos, de hecho, en el cuerpo. Existe en el cuerpo y se desarrolla más cuando volvemos otra vez a las enfermedades. Cuando tenemos enfermedades metabólicas, se desarrolla aún más. Entonces, aquí, la cuestión del virus del papiloma humano es que sí hay que ponerle muchísima atención, porque cuando existe el virus del papiloma humano o existe la papiloma plantar exclusivamente, se puede dar mucho en la zona metatarsal, en las zonas de carga, o se puede dar en el talón. De hecho, yo he visto muchos niños que siempre llegan con el virus en el talón y en las zonas de carga, muchas zonas de carga. Y entonces es extremadamente doloroso, porque imagínate, está en una zona donde estás cargando el peso del cuerpo y pues es muy molesto. La otra situación es que por no conocer la enfermedad, se picotean, se lastiman, se cortan, se manipulan ese virus, y ese virus se lo pueden llevar a cualquier parte del cuerpo. Yo atendí personas que tenían el virus no solamente por rascarse, no solamente se les pasó a la mano, sino que se les pasó a la mano, se les pasó a la boca, se les pasó a un oído, se les pasó a donde tú te toques, ahí se pasa, porque tiene mucha... Es muy contagioso, sumamente contagioso. Yo les digo que cuando tienen duda de que un niño tiene una papiloma, inmediatamente acudan, o si quieren ustedes a su dermatólogo, pues vayan al dermatólogo, y si no, pues vayan al podólogo, que también nosotros les podemos dar alternativas de tratamiento. Y no manipularlo. Tener un exceso de higiene extrema. Me refiero yo, que ahora sí que se oye feo, pero aislar todo lo que toque el niño con ese piecito. Digamos, lavar perfectamente el baño, sanitizar la chancla, todo lo que se pueda. Y no manipular. O sea, por favor, les hago mucho hincapié que no lo toquen, porque hay señoras que, espérame, hijito, creo que es un callito. No, es que creo que se metió ahí algo, ¿sí? Y entonces se ponen en riesgo también ellos, porque es sumamente contagioso. ¿Por qué hablaba yo de los niños? Porque los más expuestos al virus del papiloma plantar son los niños. Fíjate que yo he visto un gran índice de entre de 12 a 16 años. Fíjate que es qué chistoso, ¿verdad? Bueno, no es tan chistoso, les digo yo. Realmente es la verdad. Es la edad peligrosa de un niño. ¿Por qué es la edad peligrosa? Porque acuérdate que están en desarrollo, tienen una pésima alimentación, quieren desayuno en la mañana, ya no desayuno a mediodía, se van a la escuela, ya no comen, las defensas se bajan, y entonces si ataca un virus de ese tipo, pues se propaga muy rápido, y a veces no nada más es una sola verruga plantar, a veces son muchas, muchas. Entonces, ahí viene la parte interesante. Los tratamientos. Hay tres tipos de tratamientos nada más para esa papiloma. Nosotros presumimos que el tratamiento que nosotros manejamos es el menos invasivo, el menos doloroso y el que, digamos, es un poquito más lento en cuanto a la extirpación de la papiloma, pero es el menos agresivo. Se llama curataje. ¿Qué es eso? Se le aplica una curación con un acidito. De hecho, es ácido salicílico. No ácido acetil salicílico. No lo confundan. No es un mejoral. Es ácido salicílico en un componente, en pastita. Se hace con un componente, se hace con pastita, se hace en pastita y se les aplica el curataje. Se les deja ahí aproximadamente 3-4 días al cauterizar la papiloma. Vamos a quitar el dolor porque es sumamente dolorosa y sumamente sensible. Esa papiloma no nada más atraviesa la primera capa de la piel, que es la parte del epidermis, no. Llega hasta los vasos sanguíneos. Por eso cuando nosotros tocamos alguna papiloma, en algunas ocasiones sangra. Por eso es importante primero cauterizar, porque si no cauterizamos, imagínate el sangradero. Y es un sangradero. Cuando alguien no tiene conocimientos y llega a cortar una papiloma, olvídate, es un sangradero que no lo paran. Y aparte la gente se asusta por lo mismo. Regreso otra vez a la papiloma porque

0: segundo tratamiento, nosotros tenemos el tratamiento del curataje. Uh-huh. Mira, cuando se porta bien la papiloma, 3 curaciones, sacamos 4 curaciones así a lo máximo, ya tenemos una papiloma afuera. Ya, sin herida extrema, una cicatrización perfecta, no le queda ahí ninguna cicatriz que pueda posteriormente generar alguna incomodidad, porque acuérdate que está en los pies. Si estuviera otra parte del cuerpo, pues no carga peso, pero en los pies es muy doloroso que quedara una cicatriz, puesto que ahí es donde cargamos todo el peso del cuerpo. Dermatológicamente, los dermatólogos tienen otros sistemas. Yo no los manejo. Hay muchos podólogos, de hecho hay muchos podólogos, y yo lo he visto, que de hecho están dando muchos cursos para que ellos apliquen nitrógeno líquido. Pues yo no lo manejo. A lo mejor va a decir que antigüita, pero yo me voy a lo seguro. Me voy a lo menos
1: invasivo,
0: me voy a lo más práctico, y pues hace demasiados años que yo manejo este tipo de tratamiento, y el nitrógeno líquido, yo he visto que cuando no se aplica con los conocimientos necesarios, llegan a quemar y llegan a dejar cicatrices, que el problema es de que una cicatriz en el pie es muy molesta. Y otra de las cosas que he notado, he tenido en gabinete, que es muy problemático, que cuando no quitan completamente esa verruga y queda algún residuo o alguna cepa, queda la cicatriz por un lado y por otro lado sale la otra papiloma. O sea, de la misma raíz se ramifica. Entonces tenemos nada más que ver que sí se haya cauterizado perfectamente para que no haya ningún residuo que nos ponga en riesgo que vayan a salir otras. Te voy a comentar algo. Hay personas y niños que les han salido papilomas y, perdón, pero así como aparecen, se desaparecen. Y dices tú, bueno, pues, ¿qué pasó ahí, no? Bueno, sí tiene mucho que ver el sistema inmunológico. Esos niños están bien alimentados, están bien nutridos, están con sus vitaminas, están protegidos. Y los niños que estén protegidos, recuerden que el cuerpo es muy sabio, y que el cuerpo puede eliminar algunos virus sin necesidad de aplicarle nada. Otra cosa que yo les recomiendo es que, por favor, no vayan a la farmacia a comprar cositas. Me refiero yo a cositas que son cáusticos o ácidos que pueden poner en riesgo la piel y que ya después ya no sea una quemadita, que sea una quemadura, que sea la zona que no sea adecuada porque no tienen los conocimientos.
2: Y esto viene saliendo contraproducente porque es una parte, como tú dices, aparte de que es muy sensible y sale también la carga, el peso, entonces generas más, pues más dolor, más incomodidad, ¿no? Y finalmente no la quemas de raíz, por decirlo así.
0: Sí, estaba yo hablando nada más de niños, de aproximadamente de los 12 años a los 16, 18, ya después ya el sistema inmunológico ya se defiende solito, pero en esa etapa es la etapa riesgosa. Yo te había comentado la otra vez que de hecho muchos niños, muchísimos niños, a esa edad es la etapa riesgosa de que tengan algún problema de leucemia, porque hay una desnutrición muy fuerte en ellos. O sea, ellos se estresan, trabajan mucho, estudian mucho, ¿sí? Entonces eso es lo que los pone en riesgo, no solamente al virus del papiloma humano, que es una cepa que es verdad. Nosotros atendemos la verruga plantar. Vuelvo a hacer hincapié en eso porque luego hay una confusión horrible. Ahora, por ejemplo, cuando hay una verruga plantar, la gente le dice, es que es un callo. Uh-huh. No, no, no, pues quítate el callito, pellízcalo, pícale. Ahí es donde está lo peligroso. Cuando existe la verruga plantar en adulto, ahí ya está más complicado. Porque en el adulto vamos a encontrar verrugas plantares muy extremas. Me encantaría que ustedes vieran unas fotos, porque de veras son impactantes, ¿no? Por ejemplo, la verruga papiloma tabicada, que es todo el pie o medio pie, y que ya no lo tienen ahí, ya nada más lo tienen en la planta del pie, lo tienen en el borde de los dedos, lo tienen. Esas personas, yo las exhorto a que se vayan a hacer unos análisis muy, muy extremos. Tú sabes que también la cuando hay

0: papiloma vaginal y hay un sexo oral, se transmite, ¿sí? A cualquier parte del cuerpo, a la lengua, lo que sea. Bueno, esta no por estar en los pies, no es la excepción que se transmita a otras partes. Se puede transmitir a cualquier parte si te invade. Y está más complicado atenderlo en otras zonas, que ni nos compete a nosotros y vaya a suceder dermatólogo. De hecho, algunas verrugas plantares las atendemos ahí con un exceso de limpieza, con un exceso de esterilización del instrumental después de haber hecho el uso de él. Nosotros extremamos guantes, estrenamos cubrebocas, extremamos todo. ¿Por qué? Porque es muy contagiosa. Y si nosotros vemos que la papiloma es demasiado contagiosa para nuestra persona, discúlpenme, nosotros nos reservamos el derecho de decirle al paciente, a ti sí te atiendo, a ti no, a ti sí, a ti no. Y te mandamos directamente a tu dermatólogo. Los he estado mandando a algunos pacientes, de hecho, hasta el Hospital Pascua, que está en la Ciudad de México, que son especialistas en enfermedades tropicales también, y que ahí les pueden ayudar.
1: Cuando uno nota este tipo de lesiones, obviamente no sabe qué son, pero empiezas a manipularlo. Y como tú dices, ¿no? Se dice, ay, es el callito, y ponte esto, cuántas cosas hay en la farmacia, o hasta los curanderos, ¿no? Que te dan X cantidad de cosas, y entonces termina por ser contraproducente.
0: La forma de, es muy específica la forma de la papiloma, no la confundan con ningún callo.
1: ¿Qué necesitamos hacer? ¿Cómo, explícanos, Irma, cómo lo diferenciamos? ¿Cuándo no es un callito y cuándo ya esto ya es un papiloma?
0: Mira, la papiloma, de hecho... ahora les digo yo, ahí está Google.
1: San Google que nos ayude.
0: San Google. O sea, saquen, póngale ahí papiloma y va a aparecer todo lo que hay de papilomas, todo, todo. Su característica en los bebitos es pequeñita, chiquititita. A veces dice uno, es así como que casi no se nota, pero la característica es redondita, como si fuera una callosidad, y la característica es que tiene puntitos, tiene como puntitos oscuros. Esos puntitos oscuros son las ramificaciones, son las raíces que vienen de internas. De hecho, la papiloma se contagia fácilmente en las zonas de albercas. Por eso muchas veces cuando llegan los niños les decimos, ¿vas a nadar? Sí, ¿usas tus chancletas? No, ando corriendo por todo alrededor de las albercas. Y si andas corriendo por alrededor de las albercas, pues ahí hay muchos, muchos, no solamente virus, también hay hongos. Entonces, por favor, saliendo de la alberquita, que se pongan sus chanclitos o si traen sus algún calcetín especial o algo, bueno, pues que se lo pongan, pero nunca andar descalzos corriendo por toda la alberca. De hecho, creo que te platicaba la otra vez que tuve la oportunidad de atender a como a 35 niños, que fue de una epidemia del Instituto San Carlos, mejor no les digo dónde está, allá en el Estado de México. Yo atendía empecé a atender a un niño de esa escuela, y cuando yo me di cuenta eran 35, y bueno, se puede dar el nombre. El señor Mendieta, que era el director general de ahí del instituto, fue y casi me anda demandando porque le dije, espéreme tantito. Su alberca y sus instalaciones están sucias porque no es posible que venga un niño. Ah, ok, estamos de acuerdo, está bien. Pero que lleguen 35 y del mismo instituto, ¿qué me está diciendo a mí? Que hay una epidemia. Que usted, las instalaciones están sucias y que usted no está haciendo la asepsia que debe de hacerse en toda la superficie de donde está la alberca y que los niños se están poniendo en riesgo. Si usted no hace nada, yo sí voy a pedir de favor que a los niños se les revise a todos. Y dos, si usted no sabe con qué desinfectar, me avisa. Porque el señor iba en el punto casi de demandarme, porque pues yo dice, ¿por qué me está echando a andar a la gente? No, yo no estoy echando a andar a la gente. Yo les estoy diciendo, si los niños entraron a la misma alberca y todos están contagiados, ¿por qué? Porque siempre hay un motivo, ¿no? Bueno, el señor me hizo caso, gracias a Dios.

0: llegamos, le dijimos con que se hiciera toda la higiene de sus instalaciones, se utilizó CRIT, el CRIT se diluyó, se desinfectó perfectamente las albercas y las zonas, y con eso evitamos que siguiera el virus.
1: La propagación.
0: Y la propagación.
1: Y en este caso, si detectamos este tipo de lesiones en pie, ¿qué es lo que nos recomiendas? ¿La asepsia? ¿Acudir inmediatamente con ustedes?
0: Uh-huh. Me voy un poquito para atrás, Miri. Decíamos la apariencia. Va a haber dolor, porque va a haber dolor. Es una zona muy sensible, van a haber puntos negros y va a haber una dureza, como si fuera un callo. Okay. Un callo. Sugerencias a toda la gente, pues si utiliza alberca o están yendo a nadar, que dejen sus chanclitas en la orillita. Y de ahí de la alberca saliendo, la ventaja es que el agua tiene demasiado cloro, pero saliendo de la alberca inmediatamente sus chanclitas y no caminen en los espacios donde puede haber hongos o verrugas o verruga papiloma. Seguimos con un tema que también la gente no sabe que atendemos dentro de los gabinetes y es la dermatitis atópica en los bebés. Ha llegado muchísima gente que traen a sus bebés con la planta del pie, que hace cuenta que es una quemadura. Y mucha gente dice, no, es que mi bebé tiene hongo. Pero ¿cómo es posible que el bebé tenga hongo?
1: Si no camina.
0: Los niños no tienen hongos. Yo ya se los había dicho, si los hongos existen en un bebé es porque traen un problemón, traen un sistema inmunológico sumamente bajo y entonces les pudo haber atacado el hongo. Pero la mayor parte de estos niños traen la planta del pie escamado, como si fuera quemado, todo despellejado. Y la gente dice, es que es un hongo. Van a la farmacia. Deme algo para hongo. Y le siguen agrediendo su piel. ¿Qué les dan? Les dan ketoconazol, miconazol, fuconazol, itraconazol. Les ponen de todas las pomadas habidas y por haber. ¿Y qué crees, adivina? Que en lugar de mejorar, empeora. Entonces, en lugar de tener ya nada más la dermatitis atópica, ya no es la dermatitis atópica, ya es la dermatitis atópica más todavía la, vamos a decir, el exceso de medicamento que nos va a generar mucho problema a nivel de la piel.
1: Entonces, esto quiere decir que no es normal el que tenga problemas un bebé de este tipo de escamación. O sea, hay algo y tenemos que interferir inmediatamente para ver qué es lo que está pasando. Y como tú dices, el sistema inmunológico, que es lo más importante, porque por ahí entró y quiere decir que está bajo.
0: La dermatitis atópica en los bebés no nada más es en los pies. Ellos van a tener brotes en sus cachetitos, en los brazos, en otras zonas. Pero es impresionante que a los bebés desde chiquititos les ponen zapatos. De veras, o sea, a mí me impresiona. Le digo, bueno, ¿para qué le ponen zapatos? Póngale unos zapatitos de tela. Como tú dices, si no caminan, si no nada. Pero bueno, ya cuando caminan, vamos a decirlo como a los 3 años, ¿no? Ya cuando caminan, el sudor del bebé es excesivo, porque acuérdate que apenas está desarrollando sus glándulas sebáceas, apenas está desarrollando todo. El sudor es excesivo y moja literalmente el zapato. Y si usan un zapato duro, a esa edad, un zapato duro, o sea, estamos hablando de zapatos de suela, hasta de goma, pero de esa suela dura, ¿no? No hay necesidad, yo creo que hasta ponerles un tenisito con eso sería suficiente. La dermatitis atópica es una situación hereditaria, es una situación genética, o sea, van a tener una carga, pero la empeoran si no la detectan a tiempo. Cualquier enrojecimiento de sus plantas, de sus pies, cualquier molestia que tengan los niños ahí, por favor acudan al podólogo, acudan al dermatólogo, acudan a su médico, pero nunca los mediquen. Nunca apliquen pomadas de la farmacia porque creen que es un hongo. ¿Cómo saben que es un hongo? Entonces los empeoran. Y al empeorarlos, tenemos unos cuadros en el consultorio que tú no tienes idea.
1: Es una piel más delgadita, no es como la de nosotros.
0: Y cuando llegan y le digo a la señora, ¿qué le está poniendo? No, pues de esas pomadas de la farmacia. Señora, ¿y cómo supo usted que esto es un hongo? No, pues es que me dijeron que era un hongo. De hecho, te voy a

0: comentar algo que ha habido. ¿Sabes qué me entristece a mí? A mí me entristece muchísimo que hay médicos, muchos médicos, que confundan una dermatitis atópica de un bebé con un hongo. O sea, me impacta sobremanera, ¿no? Yo cuando no conozco algo lo mando al dermatólogo. Yo, a ver, esto está raro, vaya a su dermatólogo, ¿sí? Porque, bueno, yo siempre he dicho zapatero a tus zapatos. Entonces, los indicados de atender este tipo de enfermedades o problemas son los dermatólogos. ¿Qué pasa con el podólogo? Les quito itraconazol, miconazol, fuconazol y todos los azoles que yo me encuentre ahí que les están poniendo a los niños, ¿sí? Ah, el gelmicín, desametasona. Fíjate nada más hasta dónde llega la situación. Les ponen gelmicín. O sea, tiene desametasona, clotinazol y gentamicina. ¿Sí? Tres medicamentos en uno, en un bebé. ¿Sí? Entonces, imagínate los riesgos que están poniendo al bebé. Quítele todo, lávesle con agüita normal, por favor, con jabón dermatológico. Hay miles de cremas para bebés para dermatitis. Volvemos otra vez, se meten al Google, ahí hay un montón de cremitas que no son ni irritantes, les van a hidratar. Eso es lo que único que necesita el bebé, ¿sí? Tu cremita dermatológica recomendada por su médico y quítenle todo lo que necesiten quitarle.
1: Todo el medicamento extra, ¿no? Sí. Vamos a hacer una pequeña pausa, Irma. Llegamos a la primera parte de este programa, hablando hoy de enfermedades dermatológicas y podología con la podóloga Irma Miranda González. Vamos a la pausa, no le cambies, regresamos.

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5: Son las 3 con 30 minutos.
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0: Gracias por continuar con nosotros aquí en A Tu Salud. El día de hoy estamos con la podóloga Irma Miranda hablando de las enfermedades dermatológicas. La primera parte fue pues cómo un podólogo tiene ciertas capacidades para poder pues ver este tipo de enfermedades y ayudarnos, ya que pues algunas veces también hay algunos dermatólogos que pues nos dirigen hacia ellos, hacia los podólogos. Hablamos ya de la dermatitis atópica y de la
1: papilomas.
0: Ahorita vamos a que Irma nos platique de más, porque no creo que las abarquemos todas, ¿verdad, Irma? Pero sí nos vas a hablar como una embarradita de las que...
2: Es que es horrible porque son tan extensas que la verdad te quedas como que al inicio. Bueno, sí, claro. De rápido, para que no se me olvide, la dermatitis atópica es muy molesta, no solamente en los niños, también en los adultos. Por el contacto de algún reloj, por el contacto de algunos aretes, por jabones con los que lavan la ropa. En los diabéticos es extremo, porque si traen una dermatitis combinadita ahí, se empiezan a rascar, se arrancan los pedazos, se les hace una úlcera. O sea, ve hasta dónde una cosa tan sencilla puede llegar a máximo. Me voy ahora con otra cosa, porque hiperhidrosis. Nosotros atendemos muchísima gente con la hiperhidrosis. ¿Qué es la hiperhidrosis? Es un exceso de sudoración. Acuérdate que si tú haces ejercicio, sudas, ¿no? Uh-huh. Tu cuerpo va a tener una reacción, sí, obviamente. Pero eso de que sudes sin hacer ejercicio, sin hacer nada, y que todo el día estés mojado, y que es penosísimo y incapacitante que una persona te quiera tocar o saludar y te empape la mano, o que en su defecto, vamos a decirlo así, que esté parado y esté sude, es bien complicado. De hecho, ha habido pacientes en el gabinete que sacan los pies y dejan mojada la toalla, mojada así, literalmente. La hiperhidrosis, pues sí, es un desorden funcional del cuerpo. Ajá. Es algo que tenemos que atenderlo porque lo detona el estrés, que es de todos los días, lo detona la ansiedad, que es de todos los días, lo detona, y lo detonan también algunas cuestiones o enfermedades genéticas. La hiperhidrosis es un problemón en los gabinetes de todos los días, porque todos los días tenemos gente que dice, ¿cómo me controlo la sudoración excesiva?
0: Muchas veces lo refieren a lo emocional, ¿no?
2: Y de ahí la sudoración excesiva va a todas las enfermedades de hongos. La tiña pedis, o sea, de ahí, porque va a haber una cantidad de humedad excesiva todo el día. Entonces, ya tenemos aquí tratamientos. De hecho, le decía el otro día a la señora, qué bueno que existe el Botox para estirarnos la cara. ¿Por qué? Porque existe el Botox para estirarnos la cara y es excelente tratamiento para el sudor excesivo, que quiere decir que las glándulas sebáceas no están teniendo un orden y es demasiado humedad. Por ejemplo, cuando entramos a la menopausia, o sudamos mucho o no sudamos. Porque son los dos cambios, ¿eh? Son los cambios hormonales espantosísimos. Pero aquí yo le comento a los, sobre todo a los adolescentes, más higiene, que porque también te lo juro que los tenis no se los cambian en no sé cuánto tiempo, y un sudor excesivo, más la poca higiene que tienen los niños, por Dios, no es ayuda. Un olor que para qué te platico, que
0: y después los hongos de que, y enfermedades, ajá,
2: que después de que llegan, por favor, aquí échale un desinfectante o algo porque huele horrible. Bueno, ¿nosotros en qué podemos ayudar? Nosotros podemos ayudar muchísimo en asesorarles. ¿Qué tipo de tratamiento pueden manejar? ¿A dónde pueden acudir en este caso? Volvemos otra vez al dermatólogo. Ellos tienen también la capacidad de poder inhibir las glándulas sebáceas para disminuir el exceso de humedad. Y otra de las cosas que también podemos hacer es los famosos baños coloides. Los baños coloides se utilizaban para cuando había epidemias de sarampión, escarlatina y todo ese tipo de cosas. Bañábamos a los

0: Los niños, de hecho, con los baños coloides, les van a ayudar, les van a favorecer los baños coloides, muy económicos. Vienen en sobrecitos, poner 1 o 2 litros de agua calientita, pones una cucharadita de baño coloide, sumerges tus pies y eso va a cambiar un poco el pH del pie para quitar ese mal olor y ese exceso de humedad. Si no se controla, pues sí, tenemos que ver otras cosas. ¿Por qué? Porque tenemos, de hecho yo les he recomendado tila, sal, pasiflora, valeriana, etcétera, etcétera, etcétera, en concentraciones de gotas, para disminuir su estrés o para disminuir su ansiedad, y esto nos ayude a eliminar un poco de tan exceso de humedad que hay ahí en el cuerpo.
1: Perfecto, esto es con la hiperhidrosis.
0: Con la hiperhidrosis. La hiperhidrosis es un problema porque la hiperhidrosis genera mucho problema en los diabéticos. Fíjate cómo desgraciadamente ahí es donde, qué barbaridad, no sé si te has dado cuenta que cuando hay altas y bajas de azúcar, viene ese sudor excesivo, extremo, pero extremo, ¿eh? Entonces es ese desorden de glándulas, ese desorden de todo su cuerpo.
1: En cuestiones de diabéticos es algo que pues que no favorecen absolutamente nada.
0: Ahora, fíjate, dice uno, ¿cómo es posible que el exceso de humedad o del sudor puede incapacitar a algunas personas? Tú dices, no puede ser. Pues sí los incapacita. Hay gente que suda tanto, que sí los incapacita en su trabajo. ¿Por qué? Porque los hace vulnerables, porque de alguna manera los critican.
2: Claro.
0: Porque ahora sí que también les hacen bullying.
1: Inseguridad también.
0: Entonces hay que tener mucho cuidado inmediatamente, mandarlos al médico, análisis y demás, para ver qué es lo que está detonando todo esto. Dentro del gabinete nosotros tenemos lo menos invasivo que nosotros podamos hacer es los antitranspirantes. Y nosotros en los gabinetes manejamos mucho para esa hiperhidrosis. Después, digámoslo así, de hacer una buena historia clínica y ver qué detonó el exceso de sudoración o de humedad en sus pies, entonces ya podemos nosotros tomar la decisión de si mandamos o no mandamos un antitranspirante, que es en spray, que es muy cómodo, que de alguna manera les ayuda a disminuir ese exceso de humedad y estén mucho más cómodos y les ayude a que no haya ese olor extremo en los zapatos. La anhidrosis es todo lo contrario a la hiperhidrosis, Viri. La anhidrosis se presenta mucho en las mujeres.
1: Resequedad.
0: Ajá. Es una resequedad extrema en mujeres de menopausia, en pacientes diabéticos, en las personas psoriásicas, en las personas que tienen psoriasis en la piel también. Okay. Se les genera una resequedad extrema. Acuérdate que es una enfermedad muy severa también, lo que es la psoriasis. Uh-huh. También la hay en los pies, señores, por favor. La anhidrosis es lo que ustedes ven, que los talones se resecan, se abren, se cuartean y no le ponen atención, y que aparte, si ustedes no tienen humedad en el cuerpo, sí van a tener mareos, náuseas, van a llegar al médico porque no hay humedad, porque no hay agua en su cuerpo, porque está desechándose, eliminándose. ¿Te acuerdas de eso que decían de golpe de calor?
1: Uh-huh.
0: Bueno, imagínate un golpe de calor con una persona que no tiene humedad en su cuerpo, que ha perdido toda su humedad. Se va directo al hospital, porque de ahí van a tenerla que hidratar, ponerle soluciones, etcétera, para que puedan recuperar esa humedad.
1: Es un desbalance en todo
0: totalmente.
1: El cuerpo.
0: Totalmente. O sea, es un horror. De hecho, uh-huh. Yo traía aquí hasta, perdónenme, no saben ustedes, traje un acordeón porque es muchísimo, pero ahí decía todos los síntomas que puede tener una persona por deshidratación.
1: Es que por lo que sé es resequedad, por ejemplo, en los ojos, en los labios, o sea, en la boca, y todo esto viene a tener, pues, a ser dependientes de la gotita en el ojo, de la lubricación constante, hasta en la boca, hasta el hablar es difícil.
0: Sí, así es. La psoriasis es horrenda, es una enfermedad metabólica, pero también la hay en los pies. Es terrible que una persona piense que es un callo y que es una placa psoriásica, que si ustedes no tienen atención médica, nunca, nunca en la vida se les va a quitar. Por eso es importante acudir al podólogo, porque el podólogo va a canalizar a cada paciente donde debe de estar y donde puede evitar todo eso. Acuérdate que la psoriasis es, ya no se enojen,

0: Personas enojonas, extremas, gruñonas, exageradas, exageradas porque los hijos, los niños, los yernos, somos parte de los adultos mayores. Podemos presentar cualquier ataque de psoriasis por exceso de presión.
1: Las emociones se manifiestan mucho a través de la piel.
0: Hay muchísimos tratamientos para la psoriasis, hay cremas para la psoriasis. Nosotros tenemos, de hecho, la leche de urea, la urea 40. O sea, nosotros tenemos muchísimo producto en el cual nosotros podemos ayudarles tanto en la psoriasis como la deshidratación de la piel, en la anhidrosis, en la hiperhidrosis. O sea, nosotros tenemos muchísimo de dónde echar mano. El problema de la psoriasis, pues es una carga genética horrible, y la gente que la padece no nada más la va a padecer en los pies, la va a padecer en todo el cuerpo. Las placas psoriásicas son extremas, y pues váyanse a la playa, porque yo ya me di cuenta que cuando se van a la playa y se asolean, adivinen, se les quita. Y lo último, que creo que ya nos da tiempo mucho, sí, serían los hongos, la tiña pedis. La ventaja es que ya hablamos una vez de ella. El famoso pie de atleta. Uh-huh. Que todos los niños, según esto, que todos los niños que llegan allá al consultorio dicen, es que dele algo para el pie de atleta. Yo siempre me pregunto, yo, pues, ¿cómo todos son doctores, podólogos,
1: dermatólogos? Todos diagnosticamos.
0: Y a ver, todos estos niños que les apestan los pies,
1: tienen pie de atleta.
0: Tienen pie de atleta. O sea, la famosa tiña pedis, ¿sí? No lo hagan, ya se fueron, ya les pusieron, ya compraron y la peste sigue. Perdón, tenemos que hacerles toda una historia clínica, saber cómo está su estado de salud, etcétera, para ver qué es lo que les está detonando ese supuesto pie de atleta que todos los papás diagnostican.
1: Nos volvemos, como tú dices, médicos, y a veces hablamos pues con base a la experiencia, ¿no? Pero es cierto, el no saber cómo atacar de raíz algo puede salir contraproducente.
0: Sí, la psoriasis, el Staphylococcus aureus existe. Ajá. En la psoriasis. El Staphylococcus aureus es el que genera toda esa comezón, toda esa irritación, todo. Y requieren antibióticos específicos para poderla controlar. Fíjate, en la dermatitis atópica, adivina qué es lo que se les genera ahí a los bebés. El Staphylococcus. Y desgraciadamente tampoco no sabemos que tenemos un Staphylococcus ahí en la piel. Entonces, todo tiene un tratamiento. Y un tratamiento a seguir específico y no brincarse absolutamente nada de los tratamientos que mande el médico o, en su defecto, el podólogo como auxiliar, ¿sale? Nosotros como auxiliares vamos a decirles, el tratamiento más adecuado es este con su médico tratante y este con el podólogo.
1: Tratamiento de apoyo, como bien lo dices, y darle seguimiento, porque muchas veces nos dicen, pues es un tratamiento que va a durar 7-8 semanas, ¿no? Y a las 3 no vemos resultado y abortamos la misión.
0: Sí, en la tiña pedis, o sea, los hongos de los niños, de la peste y todo, les ponen de todo, les ponen ketoconazol, les ponen miconazol, les ponen itraconazol, les ponen, ¿cómo se llama el otro? Esos talcos que vienen, ¿no? Les quiero comentar una cosa para que no le anden poniendo talcos y talcos a sus hijos. La gente les pone talcos por humedad, ¿no? Tú dices, échale talquito. En fin, que suda mucho, échale el talquito. ¿Estamos de acuerdo? Pero espérame, el sudor lo único que va a ser una masa. Va a ser una masa allá adentro entre el sudor y el talco, se hace una masa.
1: La mezcla
0: ideal, ¿no? Pues no, qué error tan grande. Los talcos tienen ácido bórico. Si nosotros aplicamos demasiado ácido bórico, aparte que es tóxico y lo está absorbiendo tu piel, imagínate nada más la cantidad de ácido bórico que están poniendo todos los días los niños. Por favor, quítenle el talco convencionales, esos, no me acuerdo cómo se llaman, tink, y pónganle, si quieren ponerles talco, a ver, pónganles talco de bebé, es el menos es agresivo. De hecho, estaba de hecho de fécula de maíz. Entonces, pues es lo menos agresivo que pueden tener. Y si sudan, no les pongan talco. Pónganles en su defecto mejor un antitranspirante. A ver, ¿qué hace que nosotros no sudemos si nos ponemos el desodorante axilar? Lo mismo, las mismas fórmulas que se aplican en las axilas, hay en spray para poder utilizar en los pies y evitar ese sudor excesivo.

0: activo de los niños.
1: Un antitranspirante, entonces, y en su defecto, el talco para bebé, que es el menos
0: dañino. Es el menos agresivo y es el que podamos, talcos perfumados, por Dios, ¿no? Mm. Los talcos perfumados.
1: Que ni van a acabar con el olor.
0: Van a ser un horror, o sea, van a ser ahí tres olores divinos.
1: La combinación. Sí.
0: Tres olores divinos, ¿no? Que cuando le quites el zapato a aquel, todos van a tener que salir corriendo del cuarto porque...
1: ajá, o del gabinete.
0: Sí, imagínate, ¿no?
1: Y la sanitización, el lavar el calzado, los tenis, y también esto que yo sé que hay veces que pues es difícil, pero el que tenga dos o tres zapatitos para la escuela, dos o tres tenis, porque en lo que lavas uno, soreas otros y usa otros, entonces eso es parte de la sanidad, ¿no? Porque muchas familias lo que hacen es, ay, le quito la plantilla y le pongo otra, ¿no? Hay que lavarlo, hay que orearlo el sol.
0: Híjole, sí, fíjate que es que son increíbles los niños. Tú agarras un tenis y creo que tiene 2 meses sin lavar. Entonces es extremo el olor. No puede ser, ¿no?
1: El cambio de calcetines, la supervisión de que estén lavados.
0: Los papás.
1: Porque, sí, claro.
0: Los papás que vigilen. Porque
1: el niño normalmente... hay una edad donde combinan lo limpio con lo sucio, entonces sí. Ya traen esos tenis, los tenis de meses de no lavarse, más los calcetines de semanas de usarse, uh-huh. O sea, ahí va a generar algo más, la tierra, más si anda descalzo, o sea, la supervisión yo creo que todavía en estas edades también hay que pues nunca soltarlos como
0: sí,
1: papás.
0: Y un último tema que yo hablaría son de las botas de seguridad. Las botas de seguridad de las empresas. Compañías, de las empresas, por Dios, o sea, están lastimando horriblemente los pies y no sé los materiales, no sé de qué sean. Pero les están generando unos hongos espantosísimos en la piel. ¿Por qué? Por el tipo de material, no tienen transpiración, tienen el lugar adecuado, obscuridad, calor, humedad, una tiña pedis. Y una tiña pedis en muy severa, muy, muy severa. Ya cuando es muy severo, de veras, deberían de ver imágenes para que ustedes realmente se den cuenta cómo traen los pies agrietados, abiertos, escamados. Y el olor es extremo, puesto que ahí traen una infección terrible, ¿no? Hablaba yo del streptococcus, hablaba yo de este tipo de bacterias y hongos que hay ahí. Y los gérmenes no se hacen esperar porque ahí traen de todo, ¿eh?
1: Ahí está el caldo perfecto.
0: El caldo perfecto.
1: Uh-huh. Irma, ¿dónde los encuentran?
0: Ahí está Edgar.
2: Hola, ¿cómo están? Soy el podólogo Edgar Sánchez. Nos encontramos en camino a Vanegas 216, frente a Puerta Real, en el pueblito. 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
1: Pues ahí los tienen, están en el municipio de Corregidora, ahí en el pueblito, para que ustedes, si está por ahí cerquita, vaya y se atienda cualquiera de estas o alguna necesidad tenga usted en cuestión de pies, con ellos los especialistas que siempre nos están aquí asesorando. Muchísimas gracias.
0: Ay, Viri, muchísimas gracias a ti.
1: No nos alcanza el tiempo.
0: Hasta luego, nos vemos en la próxima.
1: Muchísimas gracias. Esto fue A Tu Salud. Mi nombre es Viridiana Ramírez y como todos los lunes, aquí en punto de las 3 de la tarde tenemos una cita, así que nos escuchamos en la siguiente.

hidratación de la piel en anhidrosis, en la hiperhidrosis. O sea, nosotros tenemos muchísimo de dónde echar mano. El problema de la psoriasis, pues es una carga genética horrible, y la gente que la padece no nada más la va a padecer en los pies, la va a padecer en todo el cuerpo. Las placas psoriásicas son extremas, y pues váyanse a la playa, porque yo ya me di cuenta que

0: cuando se van a la playa y se asolean, adivinen, se les quita. Y lo último, que creo que ya nos da tiempo mucho, sí, sería los hongos, la tiña pedis. La ventaja es que ya hablamos una vez de ella, el famoso pie de atleta, uh-huh, que todos los niños, según esto, que todos los niños que llegan allá al consultorio dicen, es que dele algo para el pie de atleta. Yo siempre me pregunto, yo, pues, ¿cómo todos son doctores, podólogos, dermatólogos?
1: Todos diagnosticamos.
0: Y a ver, todos estos niños que les apestan los pies,
2: tienen pie de atleta.
0: Tienen pie de atleta. O sea, la famosa tiña pedis. ¿Sí? No lo hagan. Ya se fueron, ya les pusieron, ya compraron y la peste sigue. Perdón. Tenemos que hacerles toda una historia clínica, saber cómo está su estado de salud, etcétera, para ver qué es lo que les está detonando ese supuesto pie de atleta que todos los papás, diagnostican.
1: Nos volvemos, como tú dices, médicos, y a veces hablamos pues con base a la experiencia, ¿no? Pero es cierto, el no saber cómo atacar de raíz algo puede salir contraproducente.
0: Sí, la psoriasis, el Staphylococcus aureus existe. Ajá. En la psoriasis. El Staphylococcus aureus es el que genera toda esa comezón, toda esa irritación, todo. Y requieren antibióticos específicos para poderla controlar. Fíjate, en la dermatitis atópica, adivina qué es lo que se les genera ahí a los bebés. El Staphylococcus. Y desgraciadamente tampoco no sabemos que tenemos un Staphylococcus ahí en la piel. Entonces, todo tiene un tratamiento. Y un tratamiento a seguir específico y no brincarse absolutamente nada de los tratamientos que mande el médico o en su defecto el podólogo como auxiliar, ¿sale? Nosotros como auxiliares vamos a decirles, el tratamiento más adecuado es este con su médico tratante y este con el podólogo.
1: Tratamiento de apoyo, como bien lo dices, y darle seguimiento, porque muchas veces nos dicen, pues es un tratamiento que va a durar 7-8 semanas, ¿no? Y a las 3 no vemos resultado y abortamos la misión.
0: Sí. En la tiña pedis, o sea, los hongos de los niños, de la peste y todo, les ponen de todo, les ponen ketoconazol, les ponen miconazol, les ponen itraconazol, les ponen, ¿cómo se llama el otro? Esos talcos que vienen, ¿no? Les quiero comentar una cosa para que no le anden poniendo talcos y talcos a sus hijos. La gente les pone talcos por humedad, ¿no? Tú dices, échale talquito, en fin, que suda mucho, échale el talquito. ¿Estamos de acuerdo? Pero espérame, el sudor lo único que va a ser una masa. Va a ser una masa allá dentro de, entre el sudor y el talco, se hace una masa.
1: La mezcla
0: ideal, ¿no? Pues no, qué error tan grande. Los talcos tienen ácido bórico. Si nosotros aplicamos demasiado ácido bórico, aparte que es tóxico y lo está absorbiendo tu piel, imagínate nada más la cantidad de ácido bórico que están poniendo todos los días los niños. Por favor, quítenle el talco convencionales, esos, no me acuerdo cómo se llaman, Tink, y pónganle, si quieren ponerles talco, a ver, tú pónganles talco de bebé. Pónganles talco de bebé, es el menos es agresivo, de hecho estaba de hecho de fécula de maíz, entonces pues es lo menos agresivo que pueden tener. Y si sudan, no les pongan talco, pónganles en su defecto mejor un antitranspirante. A ver, ¿qué hace que nosotros nos sudemos y nos ponemos el desodorante axilar? Lo mismo, las mismas fórmulas que se aplican en las axilas, hay en spray para poder utilizar en los pies y evitar ese sudor excesivo de los niños.
1: Un antitranspirante, entonces, y en su defecto, el talco para bebé, que es el menos
0: dañino. Es el menos agresivo y es el que podamos, talcos perfumados, por Dios, ¿no? Los talcos perfumados.
1: Que ni van a acabar con el olor.
0: Van a ser un horror, o sea, van a ser ahí tres olores divinos.
1: La combinación.
0: Sí. Tres olores divinos, ¿no? Que cuando le quites el zapato a aquel, todos van a tener que salir corriendo del cuarto porque...
1: o del gabinete.
0: Sí, imagínate, ¿no?
1: Y la sanitización, el lavar el calzado, los tenis, y también esto que yo sé que hay veces que pues es difícil, pero el que tenga dos o tres zapatitos para la escuela, dos o tres tenis, porque en lo que lavas uno, soreas otros y usa otros, entonces eso es parte de la sanidad, ¿no? Porque muchas familias lo que hacen es, ay, le quito la plantilla y le pongo otra. No, hay que lavarlo, hay que orearlo.
0: Híjole, sí, fíjate que es que son increíbles los niños. Tú

0: agarras un tenis y creo que tiene 2 meses sin lavar. Entonces es extremo el olor. No, no puede ser, ¿no?
1: El cambio de calcetines, la supervisión de que estén lavados.
0: Los papás.
1: Porque, sí, claro.
0: Los papás que vigilen.
1: El
0: porque
1: niño normalmente hay una edad donde combinan lo limpio con lo sucio. Entonces, sí, ya traen esos

0: que yo hablaría son de las botas de seguridad. Las botas de seguridad de las compañías, de las empresas, por Dios, o sea, están lastimando horriblemente los pies y no sé los materiales, no sé de qué sean, pero les están generando unos hongos espantosísimos en la piel. ¿Por qué? Por el tipo de material, no tienen transpiración, tienen el lugar adecuado, obscuridad, calor, humedad, una tiña pedis. Y una tiña pedis en muy severa, muy, muy severa. Ya cuando es muy severo, de veras, deberían de ver imágenes para que ustedes realmente se den cuenta cómo traen los pies agrietados, abiertos, escamados. Y el olor es extremo, puesto que ahí traen una infección terrible, ¿no? Hablaba yo del streptococcus, hablaba yo de ese tipo de bacterias y hongos que hay ahí, y los gérmenes no se hacen esperar porque ahí traen de todo, ¿eh?
1: Ahí está el caldo perfecto.
0: El caldo perfecto.
1: Uh-huh. Irma, ¿dónde los encuentran?
0: Ahí está Edgar.
2: Hola, ¿cómo están? Soy el podólogo Edgar Sánchez. Nos encontramos en camino a Vanegas 216, frente a Puerta Real, en el pueblito. Les dejo el teléfono. 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
1: Pues ahí los tienen. Están en el municipio de Corregidora, ahí en el pueblito, para que ustedes, si está por ahí cerquita, vaya y se atienda cualquiera de estas o alguna necesidad tenga usted en cuestión de pies, con ellos los especialistas que siempre nos están aquí asesorando. Muchísimas gracias.
0: Ay, Viri, muchísimas gracias a ti.
1: No nos alcanza el tiempo.
0: Hasta luego, nos vemos en la próxima.
1: Muchísimas gracias. Esto fue A Tu Salud. Mi nombre es Viridiana Ramírez y como todos los lunes, aquí en punto de las 3 de la tarde tenemos una cita, así que nos escuchamos en la siguiente.

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5: Salud mental masculina.
6: La Organización Mundial de la Salud ha señalado que la depresión es la principal causa de discapacidad en el mundo, afectando por igual a hombres y mujeres. Sin embargo, las estadísticas de suicidio revelan una dura realidad. Cada minuto muere un hombre por suicidio. En México, los datos del INEGI reflejan que el 81.1% de los suicidios son cometidos por hombres, frente al 18.9% de las mujeres. Es importante que siempre busques ayuda de un profesional en salud mental. Los hombres tienden a enfrentar una vida más corta, con una expectativa de vida 6 años y medio menor que la de las mujeres. Los especialistas hacen un llamado urgente para cambiar la forma en la que la sociedad ve la salud mental masculina y eliminar los tabúes que impiden que los hombres busquen ayuda.
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5: ¿Cómo ves?
7: Una investigación concluyó que las personas que expresan mayor satisfacción con su relación soportan más los malos olores corporales de su pareja.
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0: Son las 4, con un minuto. 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
3: En México habitan alrededor de 120.000 especies acuáticas, de las cuales 2.000 son endémicas.
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0: Son las 4:32.

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2: Son las 5, en punto.
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0: 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Son las 5 con 13 minutos.
1: Muchísimo gusto, vamos a presentar a otro hermano, otro compañero de la nueva canción latinoamericana, Antonio Tarragó Rodríguez.

0: esta canción entonces que quiero dedicar desde la distancia que me separa de mi viejo que está muy cerquita del sol, mucho más que nosotros. Esta canción que dice:
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3: Son las 5:32.

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Son las 5:45.

Yo siempre fui maquinista. Y estoy del 81. Yo trabajaba las 24 horas al día, 12 horas todo el mundo. Siempre mucha gente, mucho trabajo. De suerte se empezó a venir abajo. Aguantamos, ¿viste? Y la gente, Gabriel se cansó de que llegaba la quincena, no cobraba, o el viernes no tenía un peso, pedían vales, no le daban porque no había plata. Y bueno, los dueños no aparecieron más. Quedamos nosotros y estamos ahí peleando.

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2: Salud mental masculina.
3: La Organización Mundial de la Salud ha señalado que la depresión es la principal causa de discapacidad en el mundo, afectando por igual a hombres y mujeres. Sin embargo, las estadísticas de suicidio revelan una dura realidad. Cada minuto muere un hombre por suicidio. En México, los datos del INEGI reflejan que el 81.1% de los suicidios son cometidos por hombres, frente al 18.9% de las mujeres. Es importante que siempre busques ayuda de un profesional en salud mental. Los hombres tienden a enfrentar una vida más corta, con una expectativa de vida 6 años y medio menor que la de las mujeres. Los especialistas hacen un llamado urgente para cambiar la forma en la que la sociedad ve la salud mental masculina y eliminar los tabúes que impiden que los hombres busquen ayuda.
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0: Son las 5:59.